Bienvenidos, bienvenidos a esta sección. You know you're not supposed to be doing this, right?

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3: Bienvenidos a Puerto de Libros, librería radiofónica. Les habla Luis Peroso Cervantes, quien de lunes a viernes trae para ustedes este programa a través de la Red Nacional de Emisoras Radio Fe y Alegría. 23 emisoras conectadas para llegar a sus hogares con buenos libros, con excusas maravillosas para el entendimiento, de vez en cuando con buena música, pero siempre con estas semillas para el intelecto, para el conocimiento, con estos barquitos de papel maravillosos, con estas máquinas del tiempo que son los libros, que nos permiten llegar mucho más allá de lo que nos rodea. Cuando leemos un libro nos transportamos a un mundo maravilloso donde es la imaginación el vehículo y donde nosotros somos capaces de descubrir quiénes somos realmente. La noche de hoy estaremos conversando sobre un músico nacido en Maracaibo el 19 de enero del año 1926 y fallecido en esta misma ciudad el 14 de noviembre del 2018. Me refiero al gran músico venezolano Mario Suárez, de quien vamos a estar escuchando sus más importantes temas musicales y comentaremos sobre su vida y obra.

0: Acabamos de escuchar una de sus canciones más famosas. Escuchamos la voz de Mario Suárez interpretando el tema Nocturnal, una de las versiones más famosas de este tema y por supuesto un ícono de la música venezolana de los años 50 y 60. Mario Enrique Quintero Suárez, su nombre real, nació en Maracaibo el 19 de enero del año 1926 y murió en esta misma ciudad, Maracaibo, en la que yo vivo y desde la cual les hablo a ustedes, para todos, para todo el país, el 14 de noviembre del año 2018. Músico, sastre y locutor fueron sus profesiones. Es mejor conocido con el nombre artístico de Mario Suárez, el máximo intérprete de la música venezolana, categorizado así por los críticos musicales. Fue hijo de Filinto Quintero y de María Suárez. Nació en un sector llamado Ciruma, que es posiblemente el sector más prototípicamente indígena de la ciudad de Maracaibo. Pero luego se mudó junto con su familia al emblemático barrio Santa Lucía o El Empedrado. También el barrio en el que yo vivo, en el centro de la ciudad. Este señor Mario Suárez, yo tuve el placer de conocerlo, de estrecharle la mano un par de veces, y era sin duda un personaje maravilloso, un hombre que merecía de nuestra atención y que sin duda nos puede mostrar muchísimo de lo que significa la venezolanidad. Ustedes han escuchado a Mario Suárez antes. Me gustaría saberlo. Escríbanme al 0424-672-3597, 0424-672-3597, o a nuestras redes sociales, arroba librería radio en Twitter y en Instagram, o también pueden acercarse a nuestra página web libreriaradio.org, donde conseguirán toda la información sobre nuestros programas, nuestro correo electrónico. La manera más expedita de contactarnos es nuestra página web libreriaradio.org. Vamos a escuchar otro tema famoso de Mario Suárez, un fragmento. Qué maravilloso canto al arpa, ¿no? Esta arpa criolla, esta arpa venezolana que le da tanta dignidad y que convierte a la música llanera venezolana en esa estructura tan particular. Y si escuchan la voz como Mario Suárez canta, la forma en la que hace el joropo, en la que hace la música llanera, en la que interpreta todos esos ritmos tan diferentes del centro llanero venezolano, nos vamos a encontrar con una forma rítmica que no es sino la suma de la experiencia de los venezolanos. Se diferencia bastante al joropo actual que se toca en Colombia y que se toca en el llano, porque ahí sí hay una especie de unicidad. Parece que las radios y las estructuras comerciales lograron unificar al joropo en un mismo ritmo, un ritmo bastante parecido. En cambio, cuando Mario Suárez cantaba con los torralberos o solo, desarrolló esta forma de hacer música venezolana tan particular y que era una propuesta romántica, musical, que se podía enfrentar al bolero o a la balada, que podía expresarse radiofónicamente y que venía a hacer frente a las propuestas latinoamericanas de esos años 50 y 60, las propuestas latinoamericanistas de la música, la manera en la cual se fue construyendo la identidad de cada uno de esos pueblos. Mientras que Mario Suárez hacía esto en Brasil, nacía el bossa nova. Mientras Mario Suárez hacía esto en México, las radios propugnaban la música cubana y la convertían en un ritmo latinoamericano. Mientras Mario Suárez hacía esto, bueno, pasaba la ola, la gran época de oro del tango, ¿no? y se vivían nuevas y maravillosas experiencias en nuevos cantantes debido al fallecimiento de Gardel. Mientras Mario Suárez hacía esto, en Chile se empezaba a estudiar y a maximizar el poder de la cueca y de los danzones, de esas danzas maravillosas, de esas estructuras de pensamiento que van a darle forma a la música chilena, a la música peruana, y posiblemente también en Colombia se estarían empezando a estructurar los pasos, se estaría haciendo la época de oro del vallenato tradicional. Todo esto coincidía con la búsqueda de nuestros países de una identidad frente al arropamiento, frente al nacimiento de la tecnología de la radiodifusión. Vamos a hacer una pequeña pausa de 2 minutos para escuchar mensajes de Radio Fe y Alegría. Ya volvemos con más de Puerto de Libros, librería radiofónica, en esta noche, escuchando la voz y conociendo la música de Don Mario Suárez.
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0: Mario Suárez, el invitado esta noche aquí en Puerto de Libros. Lo invitamos, por supuesto, almáticamente. Nació, como les decía, en el sector Ciruma de Maracaibo. De niño lo llevan a ver películas mexicanas y argentinas, sobre todo a las presentaciones de Carlos Gardel y Libertad Lamarque en Maracaibo. Ahí hay algo bastante importante. Cuando Carlos Gardel visitó Maracaibo en el año 1935... su padre trabajaba en ese momento para la empresa de choferes París y Hermanos, los París, una gran familia de gente adinerada de la ciudad de Maracaibo. Y fue casualmente la empresa París y Hermanos la que trasladaba al Rey del Tango. Mario, por medio de su padre, tuvo la oportunidad de conocer a Gardel, a quien le preguntara: "Pibe, ¿vos cantás?" "Sí, sí, me gusta." "¿Y qué cantás?" "Los tangos tuyos." Con esta respuesta, Gardel se dirige al padre de Mario diciendo: "Che, es tu pibe, cuídalo, cuídalo a este tesoro, va a ser un artista." Su gran prestigio lo ha debido, por supuesto, a interpretaciones de música venezolana. Sin embargo, se inició muy joven cantando tangos, boleros y cualquiera de los o ritmos de música internacional. Y el inicio más significativo de su carrera, pongámoslo, fue en el año 1946, bajo el apadrinamiento del gran cantante mexicano Don Pedro Vargas. En ese año de 1946 comenzó sus estudios de canto en la Academia de Música de Santa Cecilia, que dirigieran los maestros Vicente Emilio Sojo y Ángel Sauce, así como el maestro de canto alemán Alfredo Hollander. Dos años después cantó junto a Tito Schitta, uno de los tenores más grandes del siglo XX, y con Mario Moreno Cantinflas. Más tarde, en el año 1953, comenzó a cantar música criolla uniéndose a Juan Vicente Torrealba y su conjunto Los Torrealberos, logrando imponer en Venezuela y toda América la música llanera estilizada con la ejecución del arpa, cuatro maracas y el bajo. Escuchemos ahora este interesante tema llamado Aquella Noche, donde Mario Suárez canta con su ahijada, con la niña a la que él le dio la oportunidad de darse a conocer en el mundo,

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Acabamos de escuchar Madrugada Llanera, letra de Germán Freitas Veroes y música de Juan Vicente Torrealba, inmortalizada por supuesto por el gran Mario Suárez, la voz de la música venezolana, esa música altamente venezolana. Estamos esta noche conversando sobre su vida, sobre la vida de este importantísimo cantante venezolano. Les comentaba que en el año 1953 empezó a cantar con Juan Vicente Torrealba y su conjunto Los Torrealberos. Grabó pasajes, valses, tonadas, además de interpretar la música zuliana, danzas, vals zulianos y contradanzas. En el año 1958 fue nombrado director general de espectáculos públicos del Distrito Federal y de Miranda. Además fue director de los teatros municipal y del Teatro Nacional de Caracas, donde no se le quiso recibir cuando era niño. Fue amigo de Nicanor Zabaleta, Andrés Segovia y de Leomar Prister. En 1960 emocionó hasta las lágrimas al maestro Rómulo Gallegos al cantar Don Mario Suárez. Qué hermosa tonada esta, Canta Claro, ¿verdad? Dedicada a la novela maravillosa de Don Rómulo Gallegos, donde sale ese personaje, ese florentino. Don Mario Suárez grabó más de 1000 canciones. Primero en los discos de 78 y 45 revoluciones por minuto. Y en total, en esa época, logró reunir más de 65 LPs, long plays, entre ellos uno con 40 canciones titulado Lo Mejor de Mi Vida, además de varios CDs, sumando un total de 93 álbumes en su haber. Esos discos han sido grabados con conjuntos criollos, así como orquestas de Venezuela y otros países, como la orquesta de Luis Alfonso Larraín, Lavillos Caracas Boy, Aldemaro Romero, Jesús Anoja, Arnoldo Nali, Aníbal Abreu, todas estas en Venezuela, o las orquestas de José Sabre Marroquí de México, Adolfo Guzmán de Cuba, Álvaro del Mar de Colombia, y los conocidos conjuntos, los Torrealberos, Cándido Herrera, Henry Rubio, Amado Lovera y muchos más. Desde 1963 viajó casi por todos los países de América, los Estados Unidos y las Antillas, logrando importantes premios en festivales y dando a conocer el folclore

0: Es posible entender que hay nexos más profundos que la simple constitución, que hay nexos más profundos, nexos históricos, nexos idiosincráticos y sobre todo nexos identitarios que son capaces de configurar una Venezuela posible, una Venezuela existente, no en la pantomima escolar que repetimos cuando cantamos el himno nacional o cuando nos intentan enseñar que por obligación y sin justificación existe un país. No, el país existe profundamente cuando entendemos que hay hombres y mujeres como Mario Suárez que lograron sintetizar todo lo que somos en actos sublimes, sencillos y sobre todo honestos.
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0: Así llegamos al segmento final de nuestro programa, esta noche dedicada al gran Mario Suárez. Mario Suárez, este increíble cantante de música venezolana. Entre sus canciones más famosas, las que lo voy a inmortalizar con su voz, está Nocturnal, Arpa, Adiós, Por el Camino, Rosa Angelina, Desilusión, Aquella Noche, Madrugada Llanera, La Potra Zaina, Nunca Sabré, esta que acabamos de escuchar hace unos instantes. Canta Claro, Moliendo Café, ese otro gran éxito de la música venezolana. Ayúdame Dios Mío, Sabaneando y otras. Algunas de resonancia mundial que le han merecido 12 discos de oro por mayor venta dentro y fuera de Venezuela. El maestro Mario Suárez realizó videos junto al actor Carlos Márquez y otras figuras. Efectuaron una comedia que duró 3 meses, donde cantaba Canta Claro y además actuaba. También ha trabajado en novelas de Radio Caracas Televisión con actores famosos de su época. Trabajó mucho en la radio venezolana, sobre todo en Radio Caracas, en Radio 1, en Radio Rumbos y la Gran Cadena Nacional. Asimismo, en el programa Anécdotas para Recordar, transmitido en vivo desde el Sindicato de Radio y Televisión. Ha sido el primer cantante venezolano que tuvo un programa de televisión a través de la Televisora Nacional, luego en Radio Caracas Televisión a la semana de inaugurada, e igualmente en Televisa, ahora el canal 4 Venevisión, y en el canal 8, por supuesto, teniendo el privilegio de ser el primer cantante de música venezolana en presentarse en el canal del estado. fue secretario general de la Asociación Venezolana de Artistas, ABADE. Ayudó a formarse a varios artistas nacionales, principalmente a la gran Lila Morillo, también a Beto Parra, a Mayra Martí y a muchos otros. Ha cantado para grandes personalidades del mundo, por ejemplo, para el príncipe Ali Khan de Arabia Saudita, para Josephine Baker de Francia, para Tito Schipa de Italia, para Dolores del Río, la maravillosa actriz mexicana, para Tom Jones, en este cantante maravilloso inglés. Por supuesto, como les comenté anteriormente, cantó junto a Mario Moreno Cantinflas. Y así a muchísimas personalidades influyentes con las que compartió escenario o a las que le cantó. Recibió más de 500 placas y premios nacionales e internacionales, entre ellos la Voz de Oro de Venezuela y la declaración como Patrimonio Nacional. En abril del año 1998, la Alcaldía y la Cámara Municipal de Maracaibo le otorgaron la Orden Ciudad de Maracaibo y el 4 de mayo del mismo año, tras 52 años de vida artística, fue condecorado con la Orden Relámpago del Catatumbo, que es la más importante de las expresiones de reconocimiento que entrega la gobernación del estado Zulia. En mayo del 2006, la Universidad del Zulia le otorgó el botón emblema de luz y una placa de reconocimiento por su trayectoria en ocasión de la presentación de su libro autobiográfico, que debería ser reeditado y conocido por todos, Un País Llamado Mario Suárez. Además, tiene una hija que sigue dando mucho que hacer en la acción cultural y artística. Él es padre de una de las humoristas más importantes de Venezuela, me refiero a Nora Suárez, esta mujer maravillosa, a la cual no tengo el gusto de conocer, pero me gustaría de verdad conocerla y decirle todo lo que admiramos a su padre y el trabajo maravilloso que hizo su padre para promover la música venezolana.

En la voz de Mario Suárez queda demostrada que la música venezolana es multifacética, que puede acercarse sin ningún resquemor al bolero, a la balada, que puede tocar temas románticos o temas folclóricos, que puede contar historias, que sin duda se acerca a todos los géneros diversos de nuestro folclore, y que hay una profunda relación entre la música zuliana, la música llanera, la música oriental, la música del centro y hasta los merengues, ¿no? Esos merengues típicos venezolanos, que hay raíces de identidad, de historia, que hay una manera de cantar, de decir, de saber, de oler y de padecer la realidad que nos convierte en venezolanos. Es posible figurar, es posible entender, es posible palpar lo venezolano en la voz de Mario Suárez. Es posible entender que hay nexos más profundos que la simple constitución, que hay nexos más profundos, nexos históricos, nexos idiosincráticos y sobre todo nexos identitarios que son capaces de configurar una Venezuela posible, una Venezuela existente, no en la pantomima escolar que repetimos cuando cantamos el himno nacional o cuando nos intentan enseñar que por obligación y sin justificación existe un país. No, el país existe profundamente cuando entendemos que hay hombres y mujeres como Mario Suárez que lograron sintetizar todo lo que somos en actos sublimes, sencillos y sobre todo honestos. Porque la voz de Mario Suárez es la honestidad venezolana, es la definición de lo que es ser de este país, no importa en cuál de sus 24 estados hayas nacido. Ha sido un inmenso placer trabajar para ustedes esta noche y todas las noches. Les recuerdo que estamos aquí de lunes a viernes de 9 a 10 de la noche por la Red Nacional de Emisoras Radio Fe y Alegría. Trabajo para ustedes, Luis Peroso Cervantes. Nos escuchamos el día de mañana, así que por favor, sean felices, lean poesía.

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2: ¡Qué rico! Sabor a café.

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0: ¿Cómo se llama el campeón de las escondidas? No se sabe. Aún no lo han encontrado.
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1: Bueno, ahora vamos a colocarle un poquito de sabor a guacamole a la noche. Aquí están, un aplauso para ellos, los Morarriaga.

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2: Para nosotros, y desde Fe y Alegría, desde los Psicodata, todo lo que estamos llevando a cabo, una cosa que hemos demostrado es que la experiencia espiritual en el venezolano es súper clave. Si creemos en Dios, si creemos en la energía, en lo que nosotros podamos profesar, tratemos un poco de hacer una visualización, ¿sí? Sentimos que, bueno, que toda esta situación que no controlo, que mis emociones, que me están haciendo muy duro, trato de meterla en un saco. Meto eso en un saco, pero además vamos visualizando, visualizamos, que la metemos en un saco y la ofrecemos. Decimos, Señor, lo pongo en tus manos. Dame además la sabiduría, dame el discernimiento para yo poder regular mis emociones para poder seguir afrontando.
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Que Dios les bendiga, muchísimas gracias. Le diremos a la República Dominicana que todos ustedes se comportaron de la manera más magistral que lo esperaba. Me voy con el Calderón.

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0: ¿Y cuál es la planta que asusta? 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

0: distintas disciplinas deportivas en las últimas horas. Juan, bienvenido, buenos días.
1: Buen día, Iraní, buen día, Héctor, buen día, John Wilson. ¿Cómo va todo?
2: Good morning.
1: No, aquí ya es español, no, inglés no. Ya tenemos alineación ya de la Vinotinto, que en menos de una hora, ¿cuánto? 42 minutos juega la Vinotinto contra Corea del Sur. Tenemos alineación oficial de nuestra Vinotinto. En el arco sale José Contreras, sale Nahuel Ferraresi en la saga central. También vemos a John Aramburu, a Teo Quintero, Yan Herrera en el mediocampo, Gleyker

0: Mendoza también saldrá como titular. Cristian Cáceres acompañará ahí a Ángel Herrera en el mediocampo. Jesús Ramírez en la delantera. Luis Balbo repite como lateral, en este caso como titular. Delvin Alfonso y Kevin Kelsey son los 11 nombres que estarán al mando de Osvaldo Vizcarrondo para el partido, que será a las 7 de la mañana. Ahorita ya tenemos ese juego, que seguramente estaremos informando cómo vaya transcurriendo esa primera hora de partido. En los suplentes, bueno, tenemos algunos nombres como Daniel Pereira, que se queda en el banco, Edson Tortolero, Marco Libra, Brian Castillo, Roman Davis, entre otros nombres como Jordan Osorio o Yonder Cádiz, que seguramente verán más minutos en el partido. Pasamos de la Vinotinto a otras noticias de fútbol, de futsal. Vinotinto, ya estamos clasificados al sub-20, a la Conmebol sub-20 futsal, a la semifinal. Nuestra selección, que está jugando en Barquisimeto, clasificó a la semifinal y se enfrentará a la selección de Chile el día de mañana, a espera de que den el horario oficial de ese partido, que se jugará ahí en el Domo Bolivariano de Barquisimeto. Venezuela versus Chile. Por el otro lado está Brasil-Colombia. Vamos a ver si nuestra Vinotinto sub-20 futsal masculina logra ese pase a la final el día de mañana. Tenemos esa cita para luego una hipotética final el día 4 de octubre, pasado mañana. Cerramos el fútbol con una noticia de fútbol rápidamente. Deportivo La Guaira anunció el sustituto de Héctor Pablo Vidoglio. Será Mariano Rodríguez el que asuma la dirección técnica del Deportivo La Guaira, al menos por estas últimas dos jornadas y la fase final del torneo clausura, luego de asegurarla, ¿no? Tiene que asegurar la clasificación y ir paso a paso con ese nuevo equipo que tendrá que recibir, en este caso, Mariano Rodríguez con el Deportivo La Guaira. Ayer también tuvimos el béisbol, ya pasando a otra disciplina, se definieron los clasificados. Ganaron los Bravos de Atlanta, se quedaron afuera los Phillies de Filadelfia de Luis Arráez, que no pudo jugar ese wildcard, esa serie de comodín. Se queda seguramente con esas ganas en el pecho de haber jugado, de haber ayudado a ese equipo, luego de haber tenido una gran temporada. Se quedó a muy pocos números de averaje de haberse quedado con el título de bateo de la Liga Nacional. Finalmente se lo llevó, recordemos, el venezolano también, Gabriel Moreno, con los Cascabeles de Arizona. Pero lo cierto es que pasaron los Bravos Atlanta de Ronald Acuña, que ayer dio hit, anotó una carrera y recibió una base por bola, Ronald Acuña Jr., que ahora se enfrentará con los Dodgers en esa serie de la Liga Nacional. También tendremos por el otro lado a San Diego y a Milwaukee enfrentándose con venezolanos. Tenemos allá a Jackson Chourio, a Contreras. Por el lado de San Diego veremos si sigue viendo turnos y sigue recibiendo oportunidades y tanzadas con los Padres de San Diego. Del otro lado, Luis Ángel Acuña estará con los White Sox enfrentando a los Cleveland Guardians. Y Tampa Bay versus Yankees completan esa serie, ese camino a la final de las Grandes Ligas para esta temporada 2026. Muy pendiente de los venezolanos. Meridiano hacía un repaso en su portal de los venezolanos que siguen en carrera por esta serie mundial. Como ya mencionábamos, con Chicago, Luis Ángel Acuña; con los Guardians estará Brian Rocchio; con los Bravos tenemos a Ronald Acuña, a Robert Suárez y a Martín Pérez, que está lesionado; con los Dodgers están Miguel Rojas y Edgardo Enríquez, junto a Eliezer Alfonso Jr.; en Yankees está Lee Sánchez; en los Padres está Ethan Salas, como ya hemos mencionado, Freddy Fermín, ambos estarán en la receptoría, a ver quién puede jugar, y Bradley Rodríguez. En los Cerveceros, que se perfila como un gran candidato esta temporada, William Contreras, Jackson Chourio, Luis Lara y Antonio Senzatela. Así que es lo que tendremos, son los nombres que estaremos anotando, que tendremos en la lista, y estaremos muy pendientes de lo que puedan hacer en esta fase final de la temporada de Grandes Ligas. Finalmente, revisamos también lo que nos tiene la jornada de la Liga Superior de Baloncesto venezolana. Aquí, para este día viernes, para este fin de semana, este viernes 2 de octubre, tenemos Marinos versus Piratas a las 7 p.m. en Puerto La Cruz, Cocodrilos versus Gaiteros también a la misma hora en Caracas y en el Parque de Naciones Unidas. Y cierra la jornada de 7 de la noche, Trotamundos versus Pioneros en el Fórum de Valencia. Este sábado tenemos Guayquerías, Hidrocarburos, Marinos versus Piratas, Cocodrilos versus Gaiteros. Este último a las 6 de la tarde. Y el 4, para cerrar el fin de semana, que anotemos de una vez la agenda de fin de semana completa, tendremos Guayquerías versus Hidrocarburos a las 6 y Pioneros versus Trotamundos a las 6. El primero en Porlamar, el segundo en el gimnasio de El Ericoide en Caracas. Qué bueno, increíble que se siga jugando deportes en ese gimnasio allí en la cúpula del Licoide. Una práctica que se viene haciendo desde las últimas temporadas de Superliga Profesional Venezolana, a pesar de todas las denuncias que se hacen de esa sede, cosas que pasan en nuestro deporte venezolano increíblemente. Así que vamos cerrando este segmento deportivo del día de hoy, esta semana deportiva de nuestros venezolanos, tanto dentro como fuera de nuestras fronteras, pero no terminamos aquí porque vamos a estar pendientes seguramente dando avances de cómo vaya nuestra Vinotinto, que en media hora, un poco más de media hora, 26 minutos, estará jugando ante Corea del Sur a las 7 de la mañana, Venezuela versus Corea del Sur. Cerramos desde las gradas por ahora, pero seguiremos informando en unos minutos.
1: Muchísimas gracias, Juan. Vamos a estar nosotros pendientes entonces de este partido de la Vinotinto para hacer seguimiento e ir contándoles cómo le va a la selección nacional en este compromiso. ¿Qué dice Héctor? No lo escucho.
2: Ni siquiera voy a intentar prender la VPN para que no digan que soy yo. Ni siquiera lo voy a intentar para que no digan que soy yo. Para que no digan que soy.
1: Imagínate que ganen hoy. Vamos a seguir diciendo que sois vos.
0: Que vuelvan rápido.
2: No, si ganan hoy, sigo sin prender la VPN. No pasa nada.
0: Claro,
2: no
0: yo
2: tengo problema.
0: Que ganen rápido los juegos en la noche. Así no hay manera que los vea.
1: Sí, no, por la diferencia de horario.
2: Ay, Juan, yo duré un mes sin dormir en el Mundial Sub-20.
1: No, así que ese no es problema.
2: Puedo estar muchos meses sin dormir.
1: Si no se trata de fútbol, eso no es problema.
2: Ay.
1: De vez en cuando también se devela, se devela por el Magallanes.
0: ¿El de béisbol lo viste?
1: El de béisbol.
0: El Mundial, el Clásico Mundial.
2: El partido final lo vi en el...
0: Por eso quedamos campeones,
2: ¿no? No, tenía un viaje, lo vi en una sala de espera de un aeropuerto, vi el... algo, porque ese día fue muy cómico, porque me preguntó el de seguridad si estaba bien. Claro, eran las 3 de la mañana, yo como un loco gritando en el aeropuerto, la gente pensaba que era un kamikaze, me preguntaba si estaba bien. Le dije que sí, que éramos campeones
1: del mundo. Soy venezolano, eso es lo que pasa.
2: Que él no se iba a enterar de que éramos campeones del mundo, pero éramos campeones del mundo. Sí, me pasó en el aeropuerto.
1: Para que le quede claro. Mensajes que llegan a esta hora. Nos escriben a través del chat de nuestra transmisión en vivo en nuestro canal en YouTube, Fe y Alegría Media. Y también nos llegan mensajes por el 0412-691-2454 a esta hora de la mañana. A ver. Bendiciones para todos ustedes. Héctor, como que está molesto hoy. Nada como tú, señor de la bicicleta. ¡Viva La Guaira! Desde Anzoátegui, Pariaguán. Tuvieron la percepción de que estabas bravo.
2: ¿A dónde?
3: Eso fue cuando votaste en la matica.
1: ¿Será?
2: Ah, imagínate.
1: No. Bendiciones para todos ustedes. Héctor, como que está molesto hoy. Señor de la bicicleta. ¡Viva La Guaira! Desde Anzoátegui,
2: Para nada. En lo absoluto.
3: Yo estoy contento porque mi bicicleta siempre tiene aire acondicionado, aunque no tenga luz.
1: Acondisoplado.
3: Por cierto, ¿vos sabés que hay unas personas que tienen problemas con la muñeca?
1: ¿Con cuál muñeca?
3: Con la muñeca de la mano.
1: Porque
3: están soplando toda la noche, ¿no? Mira, han tenido que operarlas algunas, ¿oíste? Esto es una noticia, ¿oíste?, que estoy dando aquí. Está operando la muñeca, Héctor. ¿Oíste?
2: De túnel carpiano se llama esa lesión, ¿no?
3: Sí, es un túnel realmente, porque es muy oscuro.
1: Pero el túnel carpiano no sé si es de la muñeca exactamente.
3: No, es la parte de aquí arriba.
2: Eso daba a cruzar el mar y ahora por el abanico.
1: Bueno, antes muchos maestros lo sufrían por el lápiz y el bolígrafo.
3: Por el lápiz y el bolígrafo y la secretaria.
2: Después por el mouse.
3: Ese era el mal de la secretaria, pues... Que siempre tenían problemas con el túnel carpiano. Entonces, ahora desapareció un poco, pero ahora bueno.
1: Desapareció, no, yo conozco mucha gente que
3: sufre el túnel carpiano. Todavía con el túnel carpiano, imagínate. Bueno, nosotros estamos sufriendo el túnel, que no le vemos
1: fin. No vemos la luz al final.
3: No, es electrocutiano, oíste, electrocutiano. Bueno. Sinceramente.
2: Cuidado si ves una luz en ese túnel y es el tren que viene de frente.
3: Entonces hay que coger por otro lado, o sea, salir corriendo del túnel.
2: Por aquí dicen bendiciones para todos los que laboran en de primera mano, porque el problema del agua aquí en Cumaná es de índole nacional. El gobierno de Delcy no se ha abocado, dice el maracucho. Bueno, entendíamos que ya habían empezado.
1: Yo, pero Vallita había hecho un milagro, lo entendí yo.
2: Vallita había hecho el milagro para Nueva Esparta y ya lo había hecho para Cumaná, pero parece que no.
1: Bendecido día, amigos de primera mano. Hoy es día del ángel custodio. Elevo un clamor por todos los presos inocentes que sean liberados y fortaleza para sus familiares. Saludos a la gente de Una Palabra Oportuna y al gran John Wilson Palmar, que se perdió del mapa, mijo.
3: Ay, Dios mío.
1: Debe estar comprando ingredientes para hallacas, dice Ana Bertrán desde el Tigre. Esto fue antes que llegara.
3: Imagínate.
2: Ya, no, ya está por ahí.
1: Ercilia le mandó primero a comprar los animalitos del pesebre.
3: Me mandó a meterme a ¿cómo se llama?
1: A granjero, a campesino.
3: A granjero, a soldado. Yo digo, mi amor, ¿pero qué vas a hacer con eso? El pesebre. Yo, ¿qué? Eso, imagínate. O sea, los bolsillos se me chillaron. ¿Vos sabés lo que hacen los bolsillos, no? Que se frustran. Ahí tengo que llevar los bolsillos míos, los tengo que llevar por un psicólogo. Oye, voy a llevar los bolsillos del pantalón, ¿oíste? Porque realmente, hey, pero es que la gente sí es medio... Parece periodista la gente, por no decir que es chismosa. Te voy a decir una cosa, ¿por qué? Porque como no vine la semana pasada, y no vine ya... ¿Ustedes saben por qué? Porque los seres humanos necesitamos dormir. ¿Ah? Como no es que me pasé durmiendo toda la semana.
1: Eso parece. No,
3: sino que no me dejaron dormir. Bueno, oye, me dejaron dormir.
2: Por aquí.
3: Ahora, por aquí no, en... ahora me regreso a las 3:30 de la mañana. Y por eso estoy por aquí.
2: Por aquí en YouTube también me van dejando mensajes esta mañana. Dice por acá, a ver, buenos días, hermanos queridos. Saludos desde Maracaibo. ¿Hasta cuándo esto de la luz? Justamente lo que dice John Wilson. Nos la siguen quitando por la madrugada en Cristo de Aranza. La chinita... ¿Y cómo es que van a hacer el encendido? Dicen por aquí. Bueno, la gente tiene pendiente el tema de Bellavista. No sean tan sinvergüenzas, el pueblo llevando palo parejo, dicen por acá. Y John Zuluarán, irá rapidito, dice, buenos días en sintonía desde La Grita en Táchira. Saludos a Juan. Vamos, Vinotinto, a ganarle hoy a Corea del Sur. Mañana a Chile en Barquisimeto. Fe y alegría acompaña en tu día. Viva Venezuela. Gracias. Son algunos mensajes que nos han llegado en nuestro canal en YouTube en Fe y Alegría.
1: Ayer vi una cantidad de memes impresionantes y de publicaciones en redes con el tema del encendido. Yo creo que la gente, más que problemas con el encendido de Bellavista, tiene problemas con que no enciendan la luz dentro de la casa.
3: ¡Claro!
1: Si vamos a encender luces, encendamos todas las luces. Porque, bueno, si hay luz para una cosa, que haya para la otra.
3: Es selectivo.
1: Dice José Arias por aquí, un día como hoy, 2 de octubre, pero en 1998, en Maracaibo, inició sus transmisiones Puma Televisión por el canal 53, en señal abierta. Ese canal. Eso fue hace 28 años.
3: Imagínate.
2: Me acuerdo de ese canal. En Caracas se veía.
1: 2 de octubre, pero en el año 2007, la Organización de Naciones Unidas declaró el 2 de octubre como el Día Internacional de la No Violencia. Cada 2 de octubre es el Día Nacional del Nutricionista y Dietista en Venezuela, Día Internacional de la No Violencia, Día Mundial del Oxígeno y Día Mundial de las Cejas. José Arias.
3: ¿La izquierda o la derecha o las dos?
1: Las dos.
2: ¿Las de verdad o las tatuadas?
1: De las cejas. Bueno, ustedes pónganle la variación, pero es Día de las Cejas. Hay que subir. Hoy subimos y bajamos las cejas.
3: Y las juntamos.
1: No, hay unas que ya vienen juntas de nacimiento, pero...
3: Hay un político que las tiene juntas, por cierto.
2: CJ, le decían CJ, ¿no? Le decían CJ.
1: Bueno,
2: por aquí, más mensaje, buenos días, muy buenos días, se dice Jonás Parra, desde Machiques de Perijal, la parroquia Bartolomé de las Casas, en Las Piedras, activo está allí con su esposa, Alba Martínez, nos escuchan como de manera habitual a través de TuneIn Radio.
1: Son las 6:32 minutos, 6:33. Cambia el digital de Radio Fe y Alegría y nos vamos a ir en vivo y en directo al Centro de Monitoreo Meteorológico de Radio Fe y Alegría. Está Rafael Eduardo González, el de La Guaira.
3: ¿Nevará en Maracaibo?
1: Pero es que ponésela más fácil. Rafa, buenos días, te escuchamos. ¿Cuáles son las condiciones del clima para esta jornada, para este fin de semana? Por cierto, por ahí leí una nota, oficialmente septiembre cerró como un mes sin huracanes en el Atlántico. Entiendo que Gonzalo o no llegó al Atlántico o no lo contaron oficialmente como huracán.
4: No lo contaron, de mala suerte.
1: Es que se le fue la luz a Gonzalo, de ser.
4: No, no, iba a romper no hino run.
1: Mira tú.
4: Bueno, se ven cosas. Saludos para toda la audiencia a esta hora de la mañana. El saludo también al equipo técnico, que no lo había saludado, y también a el excelentísimo Don Wilson. ¿Te soltaron cuándo? Porque es unos días que no venía, Wilson.
3: ¡Dios mío!
4: Pero aquí está la foto de la última hora. Así estábamos hace una hora. Vamos a verla ahora. Así estamos ahora. Sigue lloviendo a cántaros desde el lago de Maracaibo y hasta Guadalito. O sea, si jugamos bingo, desde la B hasta la O. Está lloviendo macheteado. Todo el mundo entendió. Bueno, ahí está cayendo un palo de agua todavía entre Socopó y Barinas, y también en Mérida, en la toda la subida a Mérida. Los que vayan a Mérida, no vayan ahorita, vayan mañana, más tarde. Esto está feo por ahí, las subidas. Y los que los agarró la subida, bueno, hay que pararse, esperar que escampe. También ha estado con fuerte lluvia hacia Menegrande, Caja Seca. Ahí ha estado también la tormenta bastante intensa. Es la onda tropical 54, que se juntó con vientos del Atlántico, nubes del Atlántico, y una vaguada monzónica que está en Colombia, que la ven allí en gris. Cuando está en gris y blanco es porque es agua, pero agua, ¿oyó? Y bueno, entonces esa avanza también un poquito hacia Táchira, a prepararse el Alto Apure, toda la zona de San Camilo, al sur de Táchira, San Antonio, también la zona de Cúcuta, y especialmente el Alto Apure, pendientes con esta aguada que avanza desde, puede ser también parte de la onda 54, pero más bien es una vaguada monzónica que viene, y aquí la vemos, que viene avanzando desde Colombia, desde las 5 de la mañana ya la estamos monitoreando, y así avanza, pues, para hoy. En los llanos, ve, como ven, mucha lluvia en la mañana, esta es la última hora, se ha concentrado la lluvia también hacia Cojedes, algo de Guárico, San Fernando también ha estado con lloviznas. Y el frente costero venezolano en Falcón, vemos lluvias hacia San Juan de los Cayos, y todo el centro del lago de Maracaibo está con lluvias. También al oeste de Maracaibo, en la serranía de La Guajira, está con lloviznas esta mañana. El río Caura, todo largo, largo, largo, siempre generando lluvia. Ustedes saben que hace algunos años ahí, si te metes por el Caura, no sé si Héctor lo hizo alguna vez, algunas estructuras. Ahí se pensaba construir el Guri, pero luego lo modificaron y era un parque aroní. El Caura es uno de los ríos más espectaculares que tenemos, que genera mucha lluvia en todo ese sector. INAMET prevé para las próximas 6 horas nubosidad parcial en buena parte del territorio nacional, también áreas nubladas productoras de lluvias en las zonas de Bolívar, Amazonas, Delta Macuro, Sucre, Caracas, Miranda, Aragua, Barinas, Apure, Guárico, Portuguesa, Cojedes, Yaracuy, Los Andes y el Zulia. Tenemos la onda tropical 54 sobre el territorio, y la 55 piensan que pueda llegar el martes 6 y miércoles 7 de octubre. Son las indicaciones de INAMET. Viene a 18 kilómetros por hora, viene a una velocidad moderada y avanza sobre el Atlántico rumbo a Sudamérica. También tenemos algunas zonas muy complicadas en el centro del Atlántico, desde el Triángulo de las Bermudas y hasta las Azores, muy cerca también de África, varias zonas de alta presión que están generando mucha perturbación, lluvias, riadas hacia Europa y también África. Estamos ya a un día del cuarto menguante, la luna está todavía ahí, la estaba viendo ahorita, y ya está bastante reducida su tamaño, casi un 50%, y comienza ya a declinar para llevarnos a la luna oscura. La onda tropical 54... sobre el occidente venezolano, de último dato de INAMET, en la zona de convergencia intertropical, actuando interesantemente sobre Sudamérica, y hay también algunos elementos de polvo del Sahara que también vienen desde Europa sobre el oriente venezolano. Sigue la alerta sobre esta zona.
1: Encima, todos los años pensamos que vamos a ganar. Sí. Todos los años. Ganemos o no ganemos. Todos los años pensamos.
3: Es más, nosotros somos ganadores siempre.
1: Siempre, ganamos. Siempre. Somos una gente de esperanza.
3: No, qué esperanza. Ya ganamos.
1: Justo
0: iba a hacer un chiste en La Guaira, pero mejor no.
2: Dale, señor, el descanso eterno.
1: Pero bueno.
2: Para ellos la luz perpetua.
4: Este es Magallanero.
1: Ese es Magallanero.
2: Dale, señor, el descanso eterno. Brille para ellos la luz perpetua.
1: 6:39 minutos de la mañana. Ya son las 6:39 minutos. Siguen llegando mensajes a esta hora de la mañana. Siguen escribiéndonos. Dicen por aquí mensajes que llegan. A ver, bendiciones para todos con las buenas vibras de la mano de Dios desde San Francisco, Marcholis Pereira, sin luz. Dios mío, así arranqué yo esta mañana. Me di en el dedo chiquito del pie. Claro, estaba todo oscuro. Claro, papá, esta mañana.
3: Yo sé una cosa, yo sé que estos días yo me como la arepa, ella una arepa rellena, es la arepa rellena, ¿no? Y yo, está oscuro todo. Y yo, me puso bastante comida y pegó aquel mordisco con aquella gana y era la mano, chico. Me quedo hinchada. Todavía la cargo, por cierto, si vos te diste en el dedo gordo del pie, ¿verdad? O en el chiquito, en el dedito pequeño, el que más duele. Imagínate, ahí es donde uno le saca el árbol genealógico a todo el mundo. Uh-huh. ¿Oíste? Uh-huh.
1: Uh-huh. La nota no dice que se va la luz por culpa de la gente. En vez de llamar a que se haga buen uso de electricidad por el problema eléctrico, ya haces parte del problema. Qué mal comunicador eres.
2: Imagínate. Sí, sobre todo, imagínate.
3: Imagínate vos.
1: Lo que pasa es que hay muchas formas de titularlo. Al final, la realidad es que cuando tú pasas de 768, ¿qué, verdad? De 768 megavatios a 1000 megavatios, tú puedes decir que subió o que hay un déficit de generación. Porque al final lo que hay es un déficit de generación. En un país con una economía tan chiquitica como la nuestra, con una reducción del Producto Interno Bruto como el que hubo, ¿verdad? Y con una capacidad instalada que no está funcionando comparativamente con cualquier otro país. Si tú quieres desarrollar este, tienes que producir más energía eléctrica. O sea, lo que hay es un déficit de generación. Pena me daría a mí decir eso.
2: Vergüenza nos debería dar en un país como el nuestro. Vergüenza responsabilizar a la gente por los apagones. Vergüenza nos debería.
1: Pero y no quiere decir que la gente no haga uso eficiente, pero es insultante decirle a una gente que le llega el agua cada 15 días, una vez al mes o nunca le llega, que se bañe con tapara, ¿verdad? Para ahorrar agua, decirle que cuide el agua, que no deje el chorro abierto. Uh-huh. ¿De verdad tú crees que la gente deja el chorro abierto cuando no tiene agua, cuando paga un camión cisterna para poder tener agua? No, la gente la cuida. Pero no se puede generalizar. Que haya uno que eche agua en el frente, yo no lo voy a discutir, pero no es la mayoría, no es verdad. No es verdad, no es un tema de derroche, es un tema de déficit, de escasez. Escasea la energía eléctrica. ¿Y por qué escasea? Es que hay que repartirla. ¿Cómo es que era cuando no había arroz y cuando no había azúcar y cuando no había aceite? Un kilo por persona. Bueno, no hay electricidad, entonces son 5 megas para cada uno. Díganos cuánto nos toca.
3: Claro.
1: Además, y vamos viendo. Y con 5 megas vemos cuánto producimos, si podemos fabricar cosas o no, si podemos cogerle el ruedo a los pantalones, si podemos coser, si podemos operar a la gente.
3: Es
1: lo que, si podemos freír o no empanadas, si lo hacemos con luz, sin luz, si somos capaces de tener eléctrica o volvemos a la bolsita, al colador de café.
3: Una cosa increíble.
1: Y otra cosa que es absolutamente válido y pertinente es ayudar y recomendar hacer un uso eficiente, responsable de la energía.
3: Sí, porque suena irónico.
1: Pero no puedes decir que es por eso que se va la luz.
3: Suena irónico.
1: Porque hay un déficit de generación.
3: No somos bobos. Hay una cosa, este tema de la electricidad parece que es muy antiguo, porque en el Génesis dijo, hágase la luz. Y todavía estamos esperando. Bueno, por lo menos nosotros. Ey, cuidado con esto, ¿viste? Cuidado, hágase la luz, por favor, hágase la luz.
1: Saludos y buen día a todos. ¿Alguien pudiera alegar que la señora Delcy Eloína firmó todos esos contratos petroleros bajo coacción y por tanto pedir su nulidad? No es mentira que Trump es quien manda y decide en Venezuela. Desde Ciudad Bolívar, parroquia La Sabanita, escribe Tayupe Magdaleno. Bueno, con quienes hemos conversado sobre este tema, creo que han dicho que es un riesgo asumido. Dependiendo de lo que suceda luego, todo está sujeto a revisión. Pero si supone beneficios para la nación, yo imagino que será eso complicado. Lo difícil es decir hoy qué va a pasar mañana. No tenemos todavía esa bolita de cristal. Buenos días, saludos a todos. ¿Por qué se habla de soberanía? Dice Tayupe Magdaleno. Si todos sabemos que aquí se hace lo que le dé la gana a Trump. Gobierno y oposición pugnan por quién se arrastra más ante Donald. Dejemos la hipocresía y asumamos esta realidad. Insiste Tayupe Magdaleno, que está muy bravo con toda esta situación y no deja de cuestionarlo diariamente. No es bajo nivel de agua en la represa. No es el super niño, es la catástrofe del sistema eléctrico nacional. Es el estado fallido, insiste Tayupe Magdaleno desde Ciudad Bolívar, desde la parroquia La Sabanita, a través de la mensajería de texto.
2: Bueno, es el calentamiento global. Ya son las 6:45 minutos, también se reporta por acá Parrita. Parrita dice que Dios me los bendiga, los quiero mucho, tengo una buena noticia, me llegó el agua. Saludos al señor
1: Wilson. Ahí es donde hay que poner fanfarria y aplausos. Fanfarria.
2: No use mucho el agua, no vaya a ser que digan que usted es un mal ciudadano por usar mucho el agua cuando le llegue también, entonces úsela poquito,
1: sí, hasta que se le vuelva a ir también. Pues dicen ya, no se le acabe. Pasaron de los mililitros y hay que cortar. Dios bendiga a los sobrevivientes que sufren de estrés postraumático por cada 6 horas sin luz y sin solución. Solo hay propaganda y fotos que se están trabajando en el sistema. ¿A quién engañan? Se pregunta el señor Omar Espíritu.
2: Buen día, fiel oyente. Desde las 4 de la madrugada es inaudito el día de ayer. 10 horas sin energía eléctrica para acabar con nosotros. Nos van a llevar a la tumba más rápido de lo normal. Lo dice esto la señora Marina desde Valle Frío.
1: Hola, buenos días, bendiciones, reportando sintonía full desde Guarero, en el estado Zulia, municipio Guajira, hoy viernes de vigilia, de vigilia de gozo, te escribe Javier Palmar. ¿Esta es familia tuya, John Wilson?
3: Sí, por supuesto, todos los Palmar somos de la misma línea de nobleza.
1: Saludos a toda la gente de Guarero allá en La Guajira venezolana. Por cierto, este mes celebra su aniversario la emisora de Paraguaypoa, de Fe y Alegría, la primera emisora indígena de Venezuela. El 12 de octubre tenemos aniversario.
3: ¡Qué maravilla! Por allá estaré.
2: Del 998, 12 de octubre del 998.
1: Sí, señor.
2: Si no me equivoco. También llega por aquí la décima de hoy, de Ramón Gómez Gil, a este 2 de octubre del 2026. Feliz y bendito día, dice Ramón Gómez Gil, la décima de hoy. En esta reaparición muchos no están contentos, nos conocen mis tormentos sin la comunicación, por falta de comprensión, yo no soy un adivino, trato de escribir continuo, abordo lo cotidiano, pero te digo, mi hermano, al pan pan y al vino vino, dice Ramón Gómez Gil desde Cumaná este 2 de octubre. Saludos al señor Ramón.
1: Buen día para ustedes. Ayer nos dieron hasta con las patas, quitando la luz a las 9 de la mañana hasta las 3:40 de la tarde. Y que llegó, la volvieron a quitar a las 10 de la noche, llegó a las 3:30 de la madrugada. Escriben por aquí, con la crisis todavía quieren el encendido y la cosa que ya se cree, no sé el ahorro de luz. Ahí luego me faltaron algunas letras en el mensaje, creo que respete la idea.
3: Irani, esto yo voy a votar por el apagado navideño.
1: No, chico. No. Deja la alegría de la Navidad.
3: Iluminado, no, pero
1: ¿cómo está? Yo no tengo problema con que prendan Bellavista, pero que me den luz en la casa.
3: El problema es que ese no va a ser la solución. Ahí nada. O sea, Estoy pensando que
1: 648
3: el dromedario.
1: A ver,
3: el dromedario.
2: Mira. Vamos a revisar noticias a esta hora de la mañana. Vamos a revisar algunas notas que se van generando en nuestro país, también en la voz de nuestros compañeros, los corresponsales, los periodistas de nuestra red. En el estado Monagas están pidiendo. Bueno, vamos a comenzar en el estado Apure. Vamos a comenzar con nuestro compañero Alexander Medina, porque los continuos racionamientos eléctricos en San Fernando también están afectando a las farmacias. Vamos a recibir el informe. Adelante.
5: Es es jueves, primero de octubre, ya cerca de las 7 de la noche. Nos encontramos en la avenida Caracas de San Fernando. Ustedes observan al fondo pues una farmacia que en este preciso momento, cuando estamos generando este reporte informativo, tiene que trabajar con baterías de UPS debido que hace 10 minutos acaban de suspender el servicio eléctrico en esta zona importante de la ciudad capital del estado Apure. Presumen los encargados de esta farmacia que atiende a muchas personas que vienen a comprar medicamentos porque está muy cerca del hospital principal de San Fernando, doctor Pablo Acosta Ortiz, de que este apagón o este racionamiento estaría durando aproximadamente unas 6 horas, por lo cual infieren que será pasada las 12 de la medianoche, ya para amanecer el próximo viernes, el 2 de octubre, en que podrán restituir. Han dicho los encargados de esta farmacia que esta batería de UPS, la que funciona con algunas computadoras, aproximadamente le estarán durando unas 2 horas, pero que luego tienen que prender una planta eléctrica que consume mucha gasolina y que por tanto también genera mucho ruido y que puede perturbar la tranquilidad. De esta manera, esta es otra afectación que se refleja con los apagones, con los racionamientos que en San Fernando también vienen siendo recurrentes y que hemos reflejado siempre a través de Radio Fe y Alegría Noticias, incluso con testimonios de personas que terminan afectándose con su calidad de vida, porque cuando falla también el servicio eléctrico, igualmente se afecta el servicio de agua potable. De hecho, hay 3 días que estas comunidades, José Antonio Páez, Cerrón Duro, Serafín Cedeño, 9 de diciembre, alrededor de donde está esta farmacia, llevan 3 días sin agua potable. Desde San Fernando, Alexander Medina, Radio Fe y Alegría Noticias.
1: Muchísimas gracias a nuestro compañero Alexander Medina. Bueno, lo que está a la vista no necesita anteojos, dice, ¿no? Obvia la situación en San Fernando de Apure, reportando a oscuras esta realidad que no solamente se vive en San Fernando, también en Guasdualito, población del Alto Apure, padecen por los prolongados racionamientos eléctricos, una situación que está afectando la salud de los adultos mayores, particularmente en el barrio La Palma. Nuestra compañera Yorky Hernández nos ofrece los detalles.
6: Los continuos y prolongados cortes del servicio eléctrico están generando graves consecuencias a la calidad de vida de las comunidades, siendo la población adulta mayor una de las más vulnerables ante esta situación. Luis Castillo, residente del barrio La Palma en Guasdualito, estado Apure, denunció que la falta de electricidad combinada con las intensas olas de calor representan un severo peligro para la salud de las personas de la tercera edad, especialmente para quienes padecen de hipertensión arterial. Asimismo, los vecinos expresaron su preocupación por la falta de un cronograma oficial y predecible de cortes eléctricos.
7: Por lo menos las personas mayores que sufren de tensión alta, mire, eso es un veneno, ¿ah? El tema del calor es mucho. Esperemos que de verdad esto se solucione, porque de verdad que el pueblo está sufriendo. Pero que, concha, regulen un poquito menos la luz, está bien que haya problemas, pero, concha, no nos quiten tantas horas la luz. Que haga un cronograma bueno. Antes eran 4 horas, ahora son 7, 6 horas.
8: Que la gente sepa cuándo se va a ir ese.
7: Claro, para tú conservar tus electrodomésticos. El que no tiene protector de electrodomésticos, ¡pum! Se va. Se echó a perder, ¿quién se lo paga a uno?
6: A la problemática eléctrica se le suma la interrupción del servicio de agua potable, ya que la mayoría de los hogares dependen de bombas eléctricas para el abastecimiento del vital líquido, quedando desprovistos de recursos durante las horas sin luz. Es la información desde Guasdualito en el estado Apure, Yorky Hernández, Radio Fe y Alegría Noticias.
2: Bueno, y vamos a ir de inmediato hasta el estado Monagas, porque el sector educativo propone reducir la jornada escolar a 3 días de la semana por los constantes apagones. Nuestra compañera Angelis Gamboa nos ofrece más detalles.
9: El sector educativo del estado Monagas solicitó la implementación de una jornada laboral de 3 días a la semana como medida de contingencia frente a las afectaciones causadas por los constantes apagones. El profesor José Darío Limas, presidente del Sindicato Unitario del Magisterio, informó que la falta recurrente de energía eléctrica está incidiendo de forma negativa en la rutina de los estudiantes y del personal escolar.
10: Estamos pasando una crisis bien fuerte que es consignada al sistema eléctrico. Esto ha traído como consecuencia que nuestro estado Monagas se ha venido reclamando un derecho humano, que es el derecho, por ejemplo, como el derecho a la vida, el derecho del bienestar social y el bienestar de nuestras necesidades. Y esto afecta al sistema eléctrico. ¿Qué ha pasado? Si afecta al sistema eléctrico, afecta a la familia venezolana, en las cuales estos niños no han podido descansar lo que establecen las 8 horas.
9: De acuerdo con las declaraciones del vocero gremial, la interrupción del servicio eléctrico impide el descanso nocturno de niños y adolescentes, lo que repercute de manera directa en su rendimiento y desarrollo cognitivo. La situación también está afectando igualmente a las condiciones de trabajo de los docentes, obreros y personal administrativo de los planteles.
10: Que vamos a ver si aplicamos 3 días a la semana, como estábamos antes, porque esto trae como consecuencia que nuestros alumnos se están viendo afectados porque no duermen lo necesario y el personal docente, obrero y administrativo y de todos los trabajadores. En consecuencia, nosotros eso, tomar en cuenta esta comunicación porque es un derecho laboral de los trabajadores.
9: Y me enfatizó que el planteamiento busca priorizar el bienestar de las comunidades escolares y asegurar la calidad educativa en medio de las fallas del servicio eléctrico. Desde Maturín, estado Monagas, Nangelis Gamboa, Radio Fe y Alegría Noticias.
1: Muchísimas gracias a nuestra compañera Angelis Gamboa. Ya son las 6:56. Les recordamos 0412-691-2454. Ese es el número telefónico disponible para participar con nosotros a través de la mensajería de texto y la mensajería de WhatsApp. Cuando nos escriban, no se olviden, por favor, incluyan su nombre y apellido y también díganos desde dónde nos acompañan.
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0: 7 de la mañana y un minuto. 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
7: ¿Qué tal, amigas y amigos de Radio Fe y Alegría? Buenos días, buenos días, muy buenos días. Son las 7 de la mañana, 2 minutos, 7:02 de esta mañana. Y a esta hora seguimos en vivo y en directo a través de la Red Nacional de Radio Fe y Alegría. También transmitimos para todo el planeta Tierra a través de nuestra señal en Internet, a través de nuestro canal en YouTube, Fe y Alegría Media. Canal al que ustedes pueden suscribirse activando las notificaciones, es completamente gratis y pasan a ser parte de nuestra comunidad digital. Pueden escribirnos, por cierto, también a través del chat de nuestra transmisión en vivo en nuestro canal en YouTube, Fe y Alegría Media. Son las 7:02 de la mañana. Saludamos a quienes se suman, a quienes se incorporan a esta hora nuestra señal cuando estamos arrancando nuestra tercera hora de transmisión en vivo y en directo. Héctor Escandel y esta servidora Irania Costa seguimos acompañándoles junto a todo el equipo de Radio Fe y Alegría. Y hoy, viernes 2 de octubre, junto a John Wilson Palmar Gutiérrez, quien está con nosotros luchando contra el cansancio y el sueño.
8: Tengo hambre ahora.
7: Producto de los apagones.
8: Sí, mira, por cierto, me preocupan mucho los apagones.
9: Comenzó el juego.
8: Me preocupan mucho los apagones por lo siguiente. Porque vos sabés que cuando se va la luz, o lo cortan la luz, o no sé qué hacen, pero estamos a cura. Todos salimos al frente de la casa.
9: Cuando se te acaba el paquetico de migas.
8: Todo, mira, pero hay una cosa. Estoy preocupado porque si estos apagones siguen, yo no sé de qué vamos a hablar, porque hemos chismeado de todo en la cuadra. ¿Oíste? No sabemos la vida de todo, y si no la inventamos, y tenemos, bueno, se nos acabaron todos los chistes. Ya no hayamos qué hacer. Por favor, señores, ya no somos zancudos, ya no, sino que, ¿con qué nos vamos a entretener, iraní?
7: Decime bueno, vos. Yo terminé jugando Ludo en estos días.
8: ¿Ludo? ¿Y cómo veías la cosa? O sea, me
7: No, no, lo que pasa es que se fue la luz en mi casa y yo huyendo al apagón fui a casa de mi tía.
8: Ah, ya. Lo que estabas era en temporada turística.
7: No, estaba celebrando estaba el cumpleaños de mi tía, chico.
8: Estaba visitando. Ey, otra cosa. Señores, empiecen a usar el casco minero. El casco minero.
7: ¿Qué pasa? Ah, el que tiene el luz
9: aquí. El del bombillo.
8: Sí, el bombillo. El del bombillo. Te pones eso y
7: te pones la casa.
8: No, no, en serio, el casco minero, para pensar que estuviéramos en el subsuelo de algún lugar, ¿oíste? Y ese casco es buenísimo porque veis todo lo veis. Y además lo podéis recargar con UCB. UCB se dice, el cable UCB.
7: Hay muchos cables.
9: La Universidad Central de Venezuela.
8: Bueno, con eso, con la luz LED, ¿es que se llama?
7: Hay luz LED, sí.
8: Ah, por favor, pero la dijo en inglés.
7: En inglés.
8: En inglés. Bueno, entonces, yo le recomiendo los cascos.
7: Yo speak Spanish.
8: Ah, wow.
9: Juan te ayuda, en inglés, la LED light. Juan te ayuda.
10: Es que no sé qué quiere decir. O sea,
8: ¿cómo que quiere decir?
7: Empezar por decirlo en español. Para ver si lo podemos traducir, dice Juan.
8: Tiene un bombillo LED en la cabeza, el casco. El casco tiene en la cabeza un bombillo LED.
10: Ah, bueno, bombillo LED.
7: El casco tiene en la cabeza.
8: Claro, porque esa es la cabeza del casco.
7: El casco.
8: Y el casco te lo pones en la cabeza. Pero bueno, que ustedes tengo que estar explicando todo.
7: No. 7:05 minutos.
10: Comenzó el juego
7: ya. Ya Corea había cometido dos faltas. Eso era lo único que había en las estadísticas.

0: pidieron a meter patada, pues.
1: O sea, el juego empezó como comenzó el de Japón, 74% de posesión de balón para Venezuela, 4 minutos.
2: Bueno, vamos a ver. Muestras de la idea de Vizcarrondo.
3: Vamos a ver cómo se mantiene y cómo avanza. Ojalá tenga buen resultado. Este partido ya el equipo debió acoplarse, ¿no? Después de su primera presentación con Japón. Vamos a ver cómo nos va. 7-6 minutos. Por cierto, hay una nota que publica el portal Runrunes a esta hora de la mañana. Dice, ruinas, polvo y desolación. Lo que quedó del hospital Risk. Dice este portal de noticias. La nota que acompaña a este titular destaca que Juan Carlos Heredia vive justo detrás del Hospital Francisco Antonio Risques, en el sector caraqueño de Cotiza. Su residencia está separada solo por una pared que da al estacionamiento del Centro de Salud Pública, que después del doblete sísmico del pasado 24 de junio quedó en ruinas. En su casa, ubicada en el callejón Risques del barrio Anauco 3, se observan paredes y pisos agrietados. La pared que colinda con el hospital está inclinada y la familia de Juan Carlos vive con miedo de un posible colapso de la estructura. Para Juan Carlos y sus afectos, la situación no es novedosa. Fueron sobrevivientes de la vaguada de 1999 que afectó particularmente al estado Vargas, ahora La Guaira. De ese desastre socioambiental se salvaron y el entonces gobierno de Hugo Chávez les prometió ayuda para mejorar sus condiciones de vida, pero todavía la están esperando. Aquí no hay problemas estructurales. Esta casa se está hundiendo. Aquí hay problemas estructurales. Esta casa se está hundiendo. Cuando lo de Vargas se salió la quebrada Nauco y se llevó varias casas, no nos mandaron a un refugio ni tampoco nos ayudaron. Ahora vuelve a suceder otra tragedia, dijo Juan Carlos. Después de los terremotos, Jacqueline Rodríguez se le arruinó el sueño. Que perdió y ahora le cuesta dormir y cada vez que escucha un ruido entra en pánico. El susto fue grande y en su momento pensó que el rancho se le iba a venir encima. Rodríguez tiene toda su vida viviendo en el barrio Anauco 2 y jamás había tenido una experiencia similar. Pero a pesar de que Jacqueline y su octogenaria madre salieron ilesas, el miedo no ha pasado. Ambas temen que el hospital Risques termine de colapsar y caiga sobre el barrio. El centro asistencial, que según el Ministerio del Poder Popular para la Salud fue fundado en 1909, sufrió considerables daños estructurales, especialmente en el área de hospitalización, emergencia y oftalmología. Como consecuencia de esto, Protección Civil le colocó una etiqueta roja de inhabitable. Apenas al doblar por la calle Real de Cotiza, la destruida estructura del hospital impacta a los transeúntes que no pueden dejar de observar los escombros en los pisos inferiores del ala derecha y una cama clínica que se asoma por la ventana repleta de piedras y polvo. Una delgada cinta amarilla en la acera frente al centro asistencial advierte a quienes rondan por la zona que no se pueden acercar al edificio que quedó inclinado hacia atrás y que ahora es una amenaza para el sector donde viven Jacqueline y Juan Carlos. Para acá no ha venido nadie. Entiendo que algunos pusieron una denuncia, pero no han atendido. Nosotros estamos preocupados porque puede suceder una tragedia, dijo Jacqueline Rodríguez. En el barrio que colinda con la quebrada Nauco, la gente sonríe cuando se le aborda, pero inmediatamente cambian el semblante cuando se mencionan los daños que sufrió el hospital. Yo creo que lo más indicado es que lo tumben, dijo un vecino del barrio mientras intentaba encender su motocicleta. Eso quedó inservible. Para allá no van a poder llevar más pacientes, entonces no entiendo qué están esperando. Aunque el gobierno de Delcy Rodríguez no ha ofrecido cifras oficiales de demoliciones de estructura, de acuerdo con agencias internacionales, a finales de julio de este año comenzaron una serie de explosiones controladas, especialmente de edificios en sectores devastados como Katia Lamar, Caraballeda y Playa Grande en La Guaira. La nota es más amplia y va describiendo y compartiendo el sentir de los vecinos y la preocupación en la que se ha convertido ahora esta gran infraestructura, la del Hospital Risques en Cotiza, y que tiene etiqueta roja, y a ellos les preocupa que se derrumbe, que colapse, que termine de colapsar y afecte a quienes habitan en sus alrededores. Han pasado ya 3 meses y medio y todavía no hay claridad sobre lo que va a suceder con esta estructura. La nota está publicada en el portal RunRunes. 7:11 de la mañana.
1: Como he dicho, esta semana no han pasado 2 días, no ha pasado 1 semana, no han pasado 30 días, no han pasado 60 días del terremoto. Solo eso, que lo tengamos en cuenta para que luego, en el futuro inmediato, en el mediano plazo, pues no siga siendo la razón por la que las cosas no se hacen, que el terremoto fue hace un día, fue hace 2 días, o que por culpa del terremoto la gente de Cotiza no tiene un centro de salud. Ya hemos llegado a los 100 días, casi, creo. Estamos sobre los 100 días.
3: Los pasamos
1: Y parece que fue ayer, porque incluso los escombros en la fotografía de la nota están como si hubiese sido ayer. Que a menos de que tengamos una sobrecapacidad de atención hospitalaria, que creo que no es el caso, y bueno, no tenemos que meterle, no es prioritario resolver el hospital RISC. Pero bueno, no han pasado 3 días del terremoto. Eso quiero decir. Finanzas Digital, IRA, esta mañana titula lo siguiente: exportaciones de petróleo venezolano retrocedieron a 1.08 millones de barriles diarios en septiembre. La nota dice que las exportaciones de petróleo de Venezuela retrocedieron a 1.08 de barriles por día durante el mes de septiembre frente a las o al 1.190.000, es decir, al 1.19 millones de barriles de petróleo diario registrados en el mes de agosto, de acuerdo con datos de seguimiento marítimo divulgado por la agencia Reuters el día jueves. La declaración o la desaceleración, corrijo, en los despachos se produjo en medio de exigencias de mayores descuentos sobre el precio del crudo por parte de firmas comercializadoras globales como Vitol y Trafigura. Las comercializadoras justifican las presiones tarifarias por el encarecimiento de los fletes marítimos, factor que redujo sus márgenes operativos y provocó demoras de carga y reprogramación de rutas de los buques tanque. A pesar de la caída global, las colocaciones de crudo con destino a los Estados Unidos experimentaron un incremento al situarse en 629 mil barriles de petróleo por día en septiembre, en comparación con los 553 mil barriles por día anotados en el mes anterior. Esta nota también habla de la contracción de los envíos a Asia y hacia Europa. El repunte de los despachos hacia los mercados de los Estados Unidos contrarrestó la contracción de la demanda en otros destinos tradicionales. Los envíos hacia India se redujeron 253 mil barriles de petróleo por día en septiembre, tras haber alcanzado los 297 mil en agosto. La contracción más pronunciada se registró en las colocaciones con destino a Europa, que cayeron aproximadamente 86 mil barriles diarios frente a los 260 mil barriles diarios despachados en el mes de agosto. En cuanto a los operadores, las exportaciones gestionadas por la estadounidense Chevron, socio principal de Petróleos de Venezuela, por ahora, en empresas mixtas se mantuvieron estables en 283 mil barriles de petróleo por día. Por su parte, las firmas comercializadoras independientes concentraron el envío de 637 mil barriles de petróleo hacia diversos mercados por encima de los 597 mil barriles de petróleo registrados en agosto. De esta nota decir lo siguiente: en principio no se trata de una caída en la producción, no se trata de una caída en la extracción petrolera, sino en una contracción, en una caída en la exportación hacia algunos mercados, lo que hace que la cifra global entre agosto y septiembre haya una variación hacia la baja. Es decir, Petróleos de Venezuela y las empresas que operan en Venezuela han seguido el ritmo de extracción petrolera del último tiempo, de los últimos meses. Sin embargo, en septiembre, poner ese petróleo en los mercados internacionales costó un poco más y por eso se redujo, en el caso de India y de Europa principalmente, la colocación del petróleo venezolano por las razones que las distribuidoras ya lo han dicho, incremento en fletes, impuestos, etcétera, etcétera. La buena noticia en este margen para el mercado venezolano es que el mercado más cercano, que es el de los Estados Unidos a Norteamérica, se sigue incrementando conforme pasan los meses. Seguramente la tendencia, no soy experto en petróleo, pero seguramente la tendencia, por cómo están las relaciones diplomáticas de Venezuela con los Estados Unidos, sea a que se vaya incrementando mes a mes la recepción de petróleo de parte de los Estados Unidos al petróleo venezolano y que vaya disminuyendo en otros mercados donde la situación va cambiando y también donde la situación de contexto es completamente diferente. Recuerden que hacia Europa y hacia India, los problemas en Oriente Medio, en Oriente Próximo, la guerra propia entre los Estados Unidos e Irán hacen que, por ejemplo, el Estrecho de Hormuz esté como esté, y eso hace que el tráfico marítimo, no necesariamente en el Estrecho de Hormuz, pero en sus zonas cercanas, se vea más congestionado también y represente otro tipo de gastos para las operadoras que llevan el petróleo de un lado a otro en este mundo. 7:16.
3: 7:17, cambia el digital de Radio Fe y Alegría, y aprovechamos para enviar un saludo muy especial a Alondra. Está de cumpleaños su hermano Jesús David, que también nos ve y nos escucha a esta hora. Le envió un mensaje de feliz cumpleaños a Alondra, que cumpla muchos años más. Ambos hijos de nuestra compañera Bianca Almarza, en sintonía también a esta hora. Así que les enviamos un saludo muy especial. 7:17 minutos de la mañana. Bueno, y un poco le comentábamos más temprano, la nota la publica CNN en español, el título: El Niño dio el primer septiembre sin huracanes en el Atlántico en décadas. ¿Cuánto tiempo podría seguir así? La nota que publica esta agencia de noticias dice: el Océano Atlántico no produjo ningún huracán durante el mes de septiembre por primera vez en más de 30 años. La hazaña más reciente de un super El Niño, que según numerosos pronósticos se convertirá en el más intenso jamás registrado. Solo otros 3 meses de septiembre han transcurrido sin huracanes en el Atlántico desde que comenzaron los registros en 1950. La última vez que ocurrió fue en 1994, y antes de eso en 1972 y 1962. Según el doctor Phil Kotzbach, experto en huracanes de la Universidad Estatal del Colorado, el mes pasado sí se formaron 3 tormentas tropicales, por lo que el Atlántico no estuvo completamente fuera de actividad. De ellas, la tormenta tropical Fay fue la que más se acercó a alcanzar la intensidad de un huracán. A sus vientos le faltaron 6.4 kilómetros por hora para llegar a la categoría, pero existe la posibilidad de que Fay sea reclasificada en la revisión final del Centro Nacional de Huracanes de Estados Unidos. Las cifras han sido contundentes. El promedio por temporada es de 7 huracanes y a estas alturas ya debiéramos haber visto al menos 5. El año pasado estuvo por debajo del promedio con 5 huracanes, pero 4 ya se habían formado para comienzos de octubre, 3 de ellos en septiembre. Septiembre suele ser la época de mayor actividad de huracanes porque las cálidas aguas que alimentan las tormentas alcanzan su máxima extensión y temperatura junto con factores atmosféricos propios. En promedio, durante ese mes se forman entre 2 y 3 huracanes. Esta temporada, frenada por El Niño, ya había superado con creces el récord más fiable de la espera más larga hasta la formación del primer huracán. Y el hecho de que no haya habido ninguno al comienzo de octubre prepara el terreno para una posibilidad aún más inusual. Toda una temporada de huracanes en el Atlántico sin huracanes. Las temperaturas del agua han ido sufriendo cálidas, han ido siendo suficientemente cálidas como para que se formen huracanes en el Atlántico, pero la cizalladura del viento alimentada por el Niño, también conocida como la kriptonita de los sistemas tropicales, es la principal razón por la que la temporada se ha visto sofocada. La cizalladura del viento se refiere a los cambios en la velocidad y la dirección del viento en diferentes niveles de la atmósfera y puede destrozar desde sistemas tropicales incipientes hasta huracanes plenamente desarrollados. Según el especialista, la cizalladura ha alcanzado niveles récord desde este verano en partes de la denominada región principal de desarrollo del Atlántico, que se extiende desde África hasta el Caribe. Como su nombre indica, es allí donde muchas tormentas comienzan a formarse durante el punto álgido de la temporada, desde mediados de agosto hasta comienzos de octubre. Pero este año la zona ha estado prácticamente paralizada. La nota es más amplia. Luego recuerdan las tormentas tropicales que se formaron en el Atlántico. Colocan a Gonzalo, que nos los comentaba Rafa, como tormenta tropical. Dolly, Faye, Hannah y Cristóbal. Ninguno habría alcanzado el nivel de huracán. También Edward, Berta y Arthur. Son 8 las tormentas tropicales que se han formado hasta ahora en 2026. La mayoría han sido de corta duración. Las tormentas tropicales Dolly y Gonzalo son los únicos sistemas que se formaron hasta ahora en esta parte del océano, y un muro de cizalladura del viento desintegró a ambos. Dolly duró un día, Gonzalo casi llegó a los 2. Mientras tanto, las aguas extremadamente cálidas del Niño han vuelto hiperactiva la temporada de huracanes en el Pacífico Oriental y Central, con un total de 20 tormentas con nombre, incluidos 3 huracanes de categoría 5, han recorrido esas cuencas oceánicas. Por supuesto, el que más titulares se ha ganado hasta ahora es el huracán Polo, que alcanzó categoría 5 con vientos de 290 kilómetros por hora frente a la costa de México la semana pasada. La situó empatado con el tercer huracán más fuerte del Pacífico Oriental del que se tiene registro. Ofrece ahí el portal de CNN en su publicación imágenes satelitales de Polo, que alcanzó categoría 5 el 22 de septiembre pasado, y muestran el ojo del huracán. La nota es más amplia y sigue haciendo análisis y las implicaciones que podría tener este fenómeno, que va cambiando los patrones climáticos del mundo y que podrían terminar dándonos un año sin huracanes en el Atlántico. Los científicos siguen haciendo el monitoreo y ya iremos viendo la medición del impacto de lo que esto implica para el planeta y especialmente para los países que con estas lluvias sufrían unas consecuencias en algunos casos devastadores, pero al final implicaba lluvias para sus tierras productivas también. 7:24 minutos de la mañana. La nota, repito, está publicada en el portal de la agencia de noticias CNN en español.
1: Bueno, así las cosas. Ya son las 7:24 minutos. También se prepara ya, está listo nuestro compañero Yucat Barrios para presentarnos las noticias más destacadas del arte, del espectáculo, como cada viernes, todo lo que está puesto en la escena. Yucat, adelante.
0: Buenos días, Héctor Iraní, y saludo a toda la audiencia que nos ve y nos escucha a esta hora de la mañana. Sean todos bienvenidos a este recorrido de los viernes del arte, la cultura y el espectáculo. Sean bienvenidos a un viernes más en escena. Y hoy tenemos la mente llena de música, pasarelas, escenario y muchas emociones. Imagínense el sentimiento de volver. Eso es lo que está sucediendo con el dúo Caibo, que luego de pasar años fuera de sus tierras, regresan por fin a las tierras zulianas y no simplemente vienen en motivo de unas vacaciones. Pues tienen 2 conciertos ya pautados que, por cierto, ya están sold out. se quedaron sin entradas, pues la gente, el público maravino, está totalmente atento a este gran concierto, en el cual vienen con 14 nuevos temas para presentar en estos conciertos. Y de igual forma, estos nuevos temas se dicen que vienen conectados con el sentimiento de volver a casa. Y esto es lo que quieren reflejar con el sentimiento de volver a la tierra del sol amado. Y después que claro, cuando la música de casa suena, despierta algo muy profundo. Y es el mismo sentimiento que pasa con la agrupación gaitera Corazón de Gaita. Una agrupación que se encuentra en los Estados Unidos y viene a residir nuevamente en Venezuela con la emoción de regresar a sus tierras. Y de esta forma, aprovechando que viene el mes, que yo diría que es totalmente de las gaitas, dedicado a las gaitas, que viene diciembre. Y de igual forma, vienen los meses de la bajada de la chinita y en el amanecer gaitero, que es nuestro momento de disfrutar de las gaitas que tanto conectan a nuestra ciudadanía. Y con esa misma energía de fiesta y tradición nos trasladamos de inmediato a las calles porque en San Francisco se está ya buscando, realizando el casting para elegir las nuevas soberanas de la Feria del Lago 2026, lo cual está dedicado a transmitir la belleza de la mujer venezolana en pasarela. Y esto ya vendría siendo un desfile de moda que se realiza de manera anual para disfrutar de esta forma lo que es la belleza y la elegancia que presenta cada mujer presente en este escenario. Y fijándonos en lo que es la belleza y el talento venezolano, no se quedan solo entre nosotros. Cuando la luz propia brilla, el mundo entero voltea a mirar. Y ya hablando de representaciones venezolanas que impactan, nos damos un salto directo a París, porque Elena Rose, una cantante y compositora, estará presente en el desfile de L'Oréal París. Cabe recalcar que es primera vez que que alguien venezolano va a estar presente en este desfile. De verdad es un logro, es un mérito. Y Elena Rose está encargando de llevar en alta las esencias latinas y principalmente venezolanas en este desfile. Y de nuevo, hablando en representación venezolana que impactan en Europa, nos pasamos a algo que es más íntimo y reflexivo. Nos vamos hasta Italia. En Roma se inauguró Las Grietas. La fotógrafa Fabiola Ferrero se ha encargado de transmitir un arte conceptual en un museo de Europa que es debido a los pasados sismos registrados en la ciudad el 24 de junio. Estas imágenes buscan sensibilizar con la parte de lo que se vivió en los lugares afectados por los sismos. Son una variedad de fotos en lo cual muestran totalmente la realidad. Esta fotógrafa se hizo viral por una imagen que ella tomó de una niña que encontraron los rescatistas en los escombros y a raíz de eso dedicó su labor a visibilizar de esta forma todos los acontecimientos que tuvieron que ver con las problemáticas que se vivieron tras los sismos. Y si de momentos triunfales se hablan y pasamos del arte de la galería, pasamos al gran espectáculo de masas que paralizan continente y pasamos a la gran pantalla, puesto que hay clásicos modernos que no pierden su magia, sin importar cuántas veces los veas. Se habla del reestreno de la película Endgame, una película que ha logrado recaudar nuevamente en taquilla global $86 millones, una franquicia de superhéroes que es bastante esperada, y esto están haciéndolo como un abrepaso, ya que dentro de unos meses se estrenará una nueva película de Avengers, la cual está en espera para ser transmitida en la gran pantalla. Música, tradición, moda, arte y cine, todo conectado en una sola pantalla. Muchas gracias por acompañarme un viernes más en este recorrido del arte, la cultura y el espectáculo. Nos vemos una próxima oportunidad los viernes por la mañana en Escena.
3: Muchísimas gracias, Yuhat, por el informe a esta hora de la mañana. Así están las cosas entonces en Escena, en el mundo del arte, la cultura y el espectáculo. 7:30 minutos de la mañana, 7:30 minutos. Se siguen llegando, por cierto, mensajes a esta hora de la mañana por el 0412-691-2454. A ver, escriben por acá. Buenos días, bendiciones. ¿Cómo están? Aquí en el campo Rancho Grande, en Mene Grande, en el estado Zulia, tenemos un mes sin el vital líquido. ¡Qué barbaridad! Y no hay un portavoz que manifieste la tal situación. Es un negocio debido a que hay una empresa que transporta agua por tanque y obviamente la demanda es tal que prácticamente es un negocio redondo. Es Wilfredo Morillo. Con el añadido, ya tenemos 2 meses y medio sin agua. Nos escriben por acá. ¿Qué tal, John Wilson? Ahí tenéis a Rancho Grande, a Campo Rancho Grande, en Mene Grande. Capaz y allá te ayudan a conseguir las ovejas y las cosas.
4: ¿No? Me gustaría.
3: Pero no tienen agua.
4: No tienen agua. Imagínate cómo vamos entonces a... ¿Cómo mantienen a las ovejitas esas? Pero de todas maneras, yo les tengo un tubazo.
3: Un tubazo.
1: Mejor compra camellos, que esos no toman agua.
4: No, pero eso precisamente lo quiero llevar para la casa porque voy a sustituir. Voy a aprovechar en diciembre para enero, ¿no? Voy a sustituir el tanquecito de agua por los dromedarios, porque vos sabés que ellos acumulan agua. Y puede pasar meses sin beber agua. Pero te voy a decir una cosa. Vos sabés que estamos experimentando en la casa, aprovechando la Navidad, ¿verdad? Para ahorrar costos. Qué barbaridad, que ya casi no... Ya no hay más que ahorrar, ¿no? Pero de todas maneras, vamos a hacer unas empanadas hallaca. Guardaron silencio. Héctor se quedó callado escuchando, pendiente.
1: Una vez puse a calentar una en el air fryer y quedó como una empanada, así que no pasa nada. Bueno, se quedó ahí tostándose.
4: La visa, me van a quitar la visa, me están avisando. Mira, ve, unas empanadas hallaca, que van a decir, por cierto, en inglés, Made in Maracaibo. ¿Oíste? Made in Maracaibo. Unas empanadas hallaca, imagínate la voz. ¿Me ahorro qué? Me ahorro la hoja de bijao, me ahorro la cuerda. La cuerda, o el mecate, ¿cómo se llama? La pita. ¿Cómo es que le dicen? La pita.
3: El pabilo.
4: Me voy a ahorrar todo eso, pero esa es una explicación científica que les voy a hacer más adelante cuando Ercilia me pase los datos. ¿De acuerdo? Y se los voy a explicar. ¿Ves? Le voy a decir una cosa. Yo he visto hallacas desde hace un mes. He visto hallacas. No las he probado todavía. Pero resulta que esas hallacas a veces están disfrazadas de hallacas porque saben a arepa rellena. Quiero decírselo porque no están todos los implementos que se requieren para el hallaca. En particular, esa cosa que traen de España, ¿cómo se llama? Traían las aceitunas. ¿Me estás oyendo?
3: Las alcaparras.
4: ¿Y cuál es la otra?
3: Los garbanzos.
4: Bueno, eso vienen de Arabia, ¿no? Pero de todas maneras, eso es importante. Y lo otro que quería decirle es relación, señores, por favor, pónganse la mano en el corazón aquí, compete desde de primera mano, les quiero decir, yo, Wilson Palma Gutiérrez, que pongan agua. Ya el camión del agua aumentó unos doloritos. ¿Oíste?
3: Doloritos,
4: sí, aumentó. Ellos dicen doloritos, y yo no entiendo. Entonces resulta que ya la aumentaron tres doloritos, y eso es un...
3: Un dolorcito.
4: Y resulta que uno ya no puede comprar. Mira, llenámelo. No podemos, sino un cuarto. Entonces decimos, ¿cómo hago para ahorrarme más agua? Ya no hayamos que hacer.
3: Hay que seguir los consejos, no dejar el chorro abierto, ¿no?
4: ¿Cuál chorro abierto? O sea, un momentico, Vos me habláis del chorro. Y yo recuerdo así como si fuera las cataratas de Niágara, ¿no? O de allá del Salto Ángel.
3: Ya, hablando de bicicleta.
4: El chorro. Nada, imagínate, bicicleta. Pero les quiero decir algo. Cuando yo tenga listo el experimento de la yaca empanada, yo se las voy a traer para que la prueben. Ey, no me miren así. Que sí se las voy a traer. en serio.
3: Cuando florezca la matica de Navidad de Héctor.
4: Mira, lo de Héctor sí es.
3: Ya verán. Si florece la matica de Héctor, nos traen hallacas, o si traen hallacas, no florece
4: la matica. La matica de Héctor es insuperable.
3: No te escuchamos, Juan.
2: John Wilson pagó deudas, pero yo no estaba aquí. Por lo tanto, todavía me debo a mí.
4: ¿Cómo? ¿Qué? ¿Qué? ¿Qué? que te pasa.
2: Y como yo comparto, les debe a todos otra vez.
4: Ah, bueno, entonces, pero yo les agradezco. Ey, que por cierto, yo sé que el enemigo secreto. No, pero mira. Porque te dan unos regalos que son solo los enemigos. Vamos a hacer los regalos.
3: Vamos a hacer el enemigo secreto de primera mano. Que nos digan por mensaje de texto quiénes quieren participar en el enemigo secreto.
4: Enemiguito para con cariño. El enemigo, porque le dan a uno unos regalitos, ¿verdad? Que eso da rabia.
5: Pero esta vez el intercambio lo vamos a hacer con cosas recargables.
4: Ventiladores recargables, bombillos.
1: Yo tengo una cuenta de banco que hay que recargar.
3: Héctor que tiene una cuenta de banco para recargar.
4: Yo creo que Francisco trabaja en una transnacional. ¿Oíste? Se equivocó de amigo secreto.
3: Todo recargable.
4: Bolleja. Imagínate. Bueno, no.
3: Powerbank. Regáleme un EcoFlow.
4: ¡Epa! ¡Qué bárbaro!
3: Es que me quitan la luz en la madrugada.
4: Yo quisiera un viajecito para España, porque allá no me cortan la luz.
3: Ah, bueno, a Héctor a veces se le va la luz.
4: ¿Cómo?
3: A Héctor se le ha ido la luz.
4: ¿Se te ha ido la luz, Héctor?
3: No, como aquí.
1: Pero los bajones y los apagones.
4: Y te avisan. Cualquier cosa te pagamos un psicólogo. Cualquier cosa, los 5 minutos que te vamos a quitar de luz, te pagamos un psicólogo. ¿No?
3: Y la indemnización.
1: Ayer hubo una falla.
4: Eso no suena bien con queso rallado.
1: Ayer hubo falla de las empresas Movistar y Digi. Los comercios se vieron bastante afectados, sobre todo en la tarde. Creo que tiene que ver con el tema de la condición climática y las inundaciones en algunos sectores donde están los bancos, los concentradores, los servidores de estas empresas, pero todavía no ha habido una comunicación para retribuir a los clientes en la afectación, porque sobre todo los comerciantes que duraron varias horas sin poder utilizar los puntos de venta, los datáfonos, como le llaman aquí, para que la gente pudiera pagar, y mucha gente dejó de vender porque prácticamente nadie usa efectivo, nadie tiene el efectivo. Y en los teléfonos móviles los multimedia no cargaban, los mensajes no se iban. Y eso duró algunas horas ayer.
4: Imagínate.
1: Hoy parece que está normalizado, parece. Bueno. Aunque la velocidad no tanto, porque hice una medición en el programa porque dijeron que se escuchaba bajito y que se escuchaba con interrupciones y la bajada de mi servicio, que en teoría debería ser de 400 megas, estaba sobre 100 y algo. Entonces creo que no han recuperado toda la potencia de la conexión.
3: Bueno, son las 7:38 minutos. Nosotros vamos a regresar al Centro de Monitoreo Meteorológico de Radio Fe y Alegría. Ahí está Rafael Eduardo González listo para seguir compartiendo con nosotros datos de las condiciones del clima, según lo que también ofrece el Instituto Nacional de Meteorología e Hidrología, INAMET. Rafa, te escuchamos. Buenos días.
6: Muy buenos días, estimada licenciada Irani Acosta. Saludo a la audiencia que nos acompaña. Estaba escuchándolos a ustedes y también ayer a un general que estaba atendiendo una protesta en Venezuela y decía que la culpa de todo era el cambio climático.
1: Del calentamiento global, lo dije esta mañana.
6: Sí, todo el mundo dice que el problema es el calentamiento global.
1: Todo el mundo se le echó a reír en la protesta, imagínate.
6: Bueno, sí. Un buen chiste, pues. Sí.
1: Era para animar la protesta, creo.
6: Sí, se animó mucho. Por cierto que va a seguir lloviendo en todo el occidente. Vean cómo está la situación a esta hora. Bastante afectación entre Barinas y también hasta toda la eje de carretero de Barinas a Táchira o Táchira-Barinas con lluvias también. El Alto Apure sigue con lloviznas. Y esta vaguada número 54 que no vino del Atlántico sino por todos los eventos que hemos visto. Viene del Pacífico, parte de todo este fenómeno del niño, el super niño que se genera allí como principal foco. Miren cómo está la situación ahí. Ahí está Raquel, que estaba en México, y después aquí está Nolo, amiga de Irani, y aquí está Choi Juan, este es de familia de Blue Lee. Eran 6 allí, antier, hoy hay 3, por lo menos, ha disminuido un poquito, pero. También hay que decir que el Atlántico hay unas partes, después del paralelo 20-30, ahí está bastante frío y no los deja avanzar hacia el norte y hacia el sur tampoco se han movido, se mantienen en esa línea del paralelo sí, 20, 25, y están moviéndose hacia el oeste. Pero en el caso de las vaguadas monzónicas que se generan al sur de Colombia y de Panamá, algunas nos afectan a nosotros. Vean cómo está Colombia y también Ecuador, mucha lluvia en toda la costa a esta hora de la mañana. Tenemos para mañana también, vamos a tener una mañana muy lluviosa, después el mediodía bastante normal, pero para la tarde se espera que va a llover nuevamente en el estado Zulia, hacia la Sierra de Perijá y hacia el sur del estado Zulia. Un poco las indicaciones, también se va más o menos, no va a ser una copia del carbón, pero sí muy parecido. Y por la tarde vamos a estar recibiendo, después de las 4 o 5 de la tarde el sábado, lluvias en el oriente, Monagas, Anzoátegui, la Mesa de Guanipa estará con lloviznas un poco intensas como parte de toda la situación. No es ninguna onda tropical, pero sí sigue todavía generando el calor que está sobre los 25 a 30 grados en esta zona, genera evaporación y también condiciones para nuestro país. Fin de semana del domingo va a estar un poquito más tranquilo, pero por la tarde también se esperarán lluvias hacia toda la región de Occidente y los llanos. Guasdualito, la zona de Apure, parte de Barinas, estará con lluvias y el estado Zulia está entre la agenda del Internet. Hoy tenemos una alerta importante para el estado Portuguesa y Barinas, entre Acarigua y Barinas, la ciudad de Barinas. Tendremos unos 80 milímetros según las indicaciones y pendientes también Trujillo hacia la zona alta, Boconó, Valera, que la lluvia sigue por esta zona de Venezuela. Con esta información nosotros nos despedimos, recordándoles también que hoy es el cumpleaños de Mahatma Gandhi. Y ahí está John Wilson, nuestro Mahatma Gandhi de la Red Nacional de Alegría.
3: Muchísimas gracias, Rafa. Tamaño compromiso que le pusiste ahora.
1: Mira, por cierto, Ira, el lunes podríamos tener de noticia la convocatoria de elecciones presidenciales en este país, lo que comenzó con una sesión en el Congreso para votar esto que hablamos en los alquileres.
3: Lo que empezó con un malestar por el desahucio de una mujer.
1: De una mujer, puede ser que
3: perdía su casa después de ¿cuánto? 80 años viviendo ahí.
1: Sí. Puede ser que termine convocatoria de elecciones. El presidente Sánchez ha amenazado a la gente de Junts, de Junts per Catalunya, esa es la, ¿cómo es que dice? La ultraderecha catalana, que si votan que no, que efectivamente van a votar que no, va a convocar elecciones presidenciales para el 29 de noviembre. Eso apenas es una posibilidad porque en el Congreso se siguen cayendo a piñas verbales, así que ya veremos el lunes aquí.
3: Por cierto, dice la señora Ana Beltrán que la manotemos en el enemigo secreto, que ella puede regalar un bombillo recargable.
1: Uy. La señora Diana seguro se anotaría.
3: Es muy probable que también.
4: Que encabece la lista, por favor.
1: Sí. Parrita, se anotaría.
4: Francisco, seguro. Excelente, sí. Francisco. Estaba dormido, pero mira, apenas despierta.
2: Una buena idea.
3: Todo tiene un trasfondo. Francisco quiere vender los bombillos para el intercambio.
4: Yo voy a vender los cascos luminosos. ¿Viste?
3: Los cascos con la linterna en la cabeza.
4: La linterna en la cabeza.
2: Antes de cerrar, 42 minutos, sigue 0-0 Venezuela, Corea del Sur.
3: 43 ya.
2: Muchas faltas, están cayendo patadas de lado y lado.
4: Imagina. Bueno, son karatecas, ¿no? ¿Qué más queréis?
3: Bueno. Nosotros nos despedimos en la Red Nacional de Radio Fe y Alegría. Los dejamos con la emisión de Contacto Sur correspondiente este día para conocer también cómo amanece América Latina y el Caribe. Goodbye. En nuestro canal en Fe y Alegría Media en YouTube. Continuamos hasta las 9 de la mañana. Después de tener nuestra sesión de yoga con el profesor Luis Sabarel, seguiremos revisando noticias de primera mano. Gracias por acompañarnos esta semana. Gracias por dejarnos a nosotros acompañarles. A través de este espacio esperamos que tengan un lindo viernes, un excelente fin de semana. Será hasta la próxima. Y recuerden, siempre sonrían. Eso es gratis. Hasta luego.
1: Adiós.
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9: Muy buenos días, América Latina y el Caribe. Qué gusto acompañarle una vez más en este Contacto Sur matutino, el informativo de la Asociación Latinoamericana de Comunicación y Educación Popular, ALER. Y hoy es viernes 2 de octubre del 2026. Y como todas las mañanas, vamos a escuchar las voces, las historias y las noticias que nos llegan directamente desde los territorios de todo el continente y del Caribe. Mi nombre es Génesis R. Cruz y estoy transmitiendo desde Voces Nuestras en San José, Costa Rica. Empezamos con los titulares de esta mañana. En Centroamérica, periodistas denuncian ataques, espionaje y criminalización del ejercicio periodístico. En Panamá, marcha reclama el respeto a los derechos del pueblo panameño. En Ecuador, familiares de personas desaparecidas piden cambios a la legislación. En Nicaragua, otorgan medidas cautelares a 3 personas desaparecidas por razones políticas.
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9: La libertad de prensa enfrenta nuevas amenazas en Centroamérica. Un informe de la Red Centroamericana de Periodistas revela que el 66.7% de las personas periodistas consultadas en El Salvador, Guatemala, Honduras, Nicaragua, Costa Rica y Panamá ha dejado de cubrir determinados temas por razones de seguridad. El estudio también identifica ataques digitales, espionaje y criminalización del ejercicio periodístico como prácticas que se repiten en todos los países de la región. Sobre estas condiciones y sus efectos en el trabajo de la prensa centroamericana, nos informa Katy Ventura desde Radio YSUK en El Salvador.
10: El 66.7% de los periodistas consultados en Centroamérica afirma haber dejado de cubrir o dar seguimiento a temas por razones de seguridad, una situación que evidencia el impacto de las amenazas y la autocensura en el ejercicio periodístico, según el informe Lo que cuesta contar de la Red Centroamericana de Periodistas. El estudio, que abarca El Salvador, Guatemala, Honduras, Nicaragua, Costa Rica y Panamá durante 2024 y 2025, identifica patrones de presión contra la prensa, entre ellos el acoso digital, las campañas de desprestigio, el espionaje y la criminalización. Durante el programa ¿Quién tiene la palabra? De Radio YSUK, José Luis Benítez, coordinador de la investigación, explicó que una de las tendencias identificadas en la región es el señalamiento de periodistas desde el poder político, especialmente mediante ataques y campañas de descrédito.
11: Hay una constante muy importante que la podemos encontrar desde Guatemala hasta Panamá, y es el ataque y el acoso digital contra periodistas. Esta forma de acoso digital luego toman diferentes formas. Lo más importante quizás en este estudio, que se revela en este estudio y que lo han dicho los periodistas de manera muy clara, es que estos ataques y estos acosos, que bueno, al final son de desprestigio, de estigmatización, de campañas de descrédito contra el trabajo óptico, viene fundamentalmente de gobierno.
10: En El Salvador, el informe también identifica el deterioro de las condiciones para ejercer el periodismo y el desplazamiento de comunicadores por motivos de seguridad. La situación se enmarca en un contexto regional en el que el exilio se ha convertido en una de las consecuencias de las presiones contra la prensa. Nite señaló que la autocensura es otra de las consecuencias de estas condiciones, Entre los temas que los periodistas evitan abordar figuran las actuaciones gubernamentales, las posibles violaciones a los derechos humanos y la corrupción, debido a los riesgos que implica su cobertura.
11: ¿Qué pasa cuando el periodista, por temor a su seguridad, por temor a ser víctima de este tipo de acosos o de filamiento, como también se le conoce, que ya dijéramos como en un listado de personas peligrosas para un gobierno, para un Estado? Entonces, bueno, hay una constancia, y los periodistas que consultamos decían, el 67% decían que sí han dejado de cubrir o de darle de seguimiento a un tema por cuestiones de seguridad. Es decir, casi 7 de cada 10 periodistas reconocen que se autocensuran.
10: El informe advierte sobre un problema que trasciende las condiciones laborales de quienes ejercen el periodismo. Según Benítez, las restricciones a este trabajo también pueden limitar el acceso de la población a informarse sobre asuntos de interés público. Desde Radio YSUK en El Salvador, informó Katy Ventura.
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9: Nos vamos a Panamá, donde organizaciones y sectores sociales se movilizaron para denunciar distintas medidas que consideran una amenaza para los derechos de las comunidades y de la clase trabajadora. Entre las principales preocupaciones están los conflictos por el acceso a la tierra y los proyectos que afectan territorios, así como el hostigamiento y los procesos judiciales contra personas defensoras y dirigentes sindicales, y los despidos que afectan a sectores como la educación y la salud. Sobre esta movilización y las demandas que se expresan en las calles de Panamá, nos informa Olmedo Carrasquilla Águila, de Radio Temblor Internacional.
12: En Latinoamérica, ante la asunción de gobiernos autoritarios o neofascistas, la sociedad se ve más agredida por las imposiciones de políticas estructurales afectando la calidad de vida y el Estado de Derecho. Los movimientos sociales, como espacio de incidencia sectorial con su estrategia de educación y defensa de los derechos fundamentales, son víctimas de la criminalización y la ideología de odio, vulnerando su derecho a discernir, como también proponer soluciones al alto costo de la vida panameña. Decir no desde la esfera política es una forma de oposición a la violencia gubernamental y es un acto constructivo de un ciudadano crítico y colectivo que deslegitima lo injusto o dañino para el pueblo. Actualmente Panamá se debate ante un futuro incierto debido a la vulneración de los derechos humanos en diversos sectores, como el derecho del campesino a la tierra agredida por los embalses sobre el río Indio y la minería, el hostigamiento y enjuiciamiento a defensores sindicales, los despidos injustificados que violan derechos a gremios de educadores y médicos. Junto a esto, una política de espionaje al mejor estilo de las dictaduras auspiciadas y acuerpadas por el intervencionismo de los Estados Unidos. Escuchemos voces de representantes del movimiento social panameños en marcha el pasado 30 de septiembre en Ciudad de Panamá.
13: A la esclavitud. ¿Saben por qué llevo la bandera? ¿Verdad? Suntra fue el primero. Después vinieron los docentes. Ahora están con el gremio de salud. Y después vienen por ti, panameño. En las calles son nuestras. Y hay que salir a decírselos.
14: La lucha contra la minería a cielo abierto en el 2023. Y por supuesto la lucha del año pasado, 2025.
13: Vecinos, llegamos hasta aquí para decir con nuestra voz a toda la nación panameña y nacional e internacional, nadie va a salir de su tierra, todos nos vamos a quedar ahí. La justicia social cuando todo mundo come, cuando todo mundo vive, cuando todo mundo se preocupa uno del otro, cuando todas las provincias viven iguales, pero aquí en Panamá no es así. Por eso decimos, el canal de Panamá no es de todos los panameños, solamente ha sido de los administradores.
15: A pesar de las amenazas, a pesar de los secuestros de cuentas de banco, a pesar de los ataques contra los dirigentes, ustedes son el alma de nuestro pueblo. Ustedes son los que han mantenido viva la lucha contra esta dictadura empresarial.
16: Minería es...
12: Este es un reporte especial desde Panamá. Soy Olmedo Carraquilla Águila de Radio Temblor Internacional.
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9: En Ecuador, la Asociación de Familiares y Amigos de Personas Desaparecidas pide incorporar las categorías de desaparición forzada e involuntaria en las reformas a la ley que regula esos casos. Nos informa desde Ecuador, Corape.
17: Saludos América Latina y el Caribe. Este es nuestro aporte desde Corape para LED. Según datos que maneja la Asociación de Familiares y Amigos de Personas Desaparecidas en Ecuador, ASFADEC, son 53 casos de desapariciones forzadas que se registran en el país desde el año 2023. Así lo menciona Lidia Rueda, presidenta de ASFADEC, quien agrega que estos casos preocupan porque se habrían dado en el contexto de un conflicto armado interno.
18: Estos de 53 más o menos vienen desde el año 2023. De esos 53 casos, 2023, 2024, y que son los que desaparecieron en las Malvinas en diciembre del año 2024, pero que en el 2023 ya empezamos a tener denuncias de personas que fueron detenidas, decían, por grupos ya de la policía, ya grupos de militares, y entonces por eso ASFADEC somos tan responsables y tenemos temor, ¿no?
17: De que considera que dentro del proyecto de reformas a la Ley Orgánica de Actuación en Caso de Personas Desaparecidas y Extraviadas, que trata al momento la Comisión de Seguridad de la Asamblea, se debe determinar y poner en claro los conceptos de desapariciones forzadas y las involuntarias.
18: ¿Quién tiene que determinar si es que ellos fueron o no fueron parte del Estado? Es la Fiscalía, a través de la investigación, porque la Fiscalía es la dueña que tiene que investigar y de ahí determinar qué clase de delito se cometió. Ahora nosotros, con la Ley Orgánica de Actuación y la desaparición como delito, es la reforma a la desaparición forzada con el artículo 163.1. Nosotros hemos pedido que hay que contemplar muchísimas cosas dentro de la desaparición forzada para meterla dentro de la ley de la desaparición involuntaria.
17: Añade que si bien se cuenta con la ley para actuar en casos de personas desaparecidas que se aprobó en 2019 y se publicó en el registro oficial en 2020, aún quedan pendientes varios puntos que no se incluyeron en la norma aprobada y que deberían constar en este paquete de reformas.
18: Estamos hablando de 4.000 casos en investigación, porque en el año 2026, que nosotros fuimos más rápido para hacer el análisis, que lo tenemos hasta de enero a julio, nosotros estamos hablando ya de como 900 casos que entraron en investigación y que esos se van sumando a los de 2025, 2025 quedaron rezagados, se suman los 2024.
17: La Comisión de Seguridad continuará recibiendo aportes a esta propuesta, donde ASFADEC espera ser convocada y dar las cifras en torno a las personas desaparecidas que aumenta con el paso de los días. Este fue nuestro aporte desde Corape para LER. Nos vemos en una próxima oportunidad. Un abrazo.
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9: La Comisión Interamericana de los Derechos Humanos, CIDH, otorgó medidas cautelares a favor de tres personas que se encuentran desaparecidas en el contexto de la represión política del régimen autoritario de Daniel Ortega y Rosario Murillo. Una de las beneficiarias es Telma Montenegro, integrante de la Asociación Madres de Abril, AMA, quien fue sacada de su casa sin una orden judicial el pasado 23 de agosto y trasladada a un lugar que hasta ahora se desconoce.
19: La CIDH consideró que su situación reúne requisitos de gravedad, urgencia e irreparabilidad y solicitó al Estado de Nicaragua proteger su vida, integridad y salud, revelar inmediatamente su lugar de de detención, garantizar el contacto con familiares y representantes legales, así como realizar una valoración médica integral. Desde SEGIL y el colectivo Nicaragua Nunca Más, exigimos al Estado de Nicaragua cumplir de inmediato las medidas otorgadas por la CIDH.
9: La CIDH también otorgó medidas cautelares a favor de los hermanos Alexander Enrique y Byron Miguel Espinosa Hernández, detenidos por la policía desde el 25 de agosto del 2025 en sus viviendas del municipio de Santo Tomás, departamento de Chontales. SEGIL y el colectivo de derechos humanos Nicaragua Nunca Más exigieron al Estado nicaragüense cumplir con las medidas cautelares y dar a conocer el paradero de estas tres personas.
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9: Así llegamos al final.

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1: Señor Jesús, hoy nos recuerdas que quien acoge a un niño en tu nombre, a ti te acoge. Frente a nuestras ansias de grandeza,

0: Sabemos que la acogida y el servicio son rasgos esenciales de tus seguidores. El niño se convierte en imagen del reino porque sabe recibir. Nos muestras así una hermosa verdad. Ante ti no tenemos que conquistar un lugar que ya nos has entregado. Espíritu Santo, regálanos un corazón de niño, sencillo, confiado y capaz de abandonarse en las manos del Padre. Que busquemos siempre más servir que ser servidos. Invocamos a nuestro ángel de la guarda como dulce compañía y puerta diaria de encuentro con el Padre. Que nos guíe por tu senda y nos proteja noche y día. Danos tu amor y gracia, que eso nos basta. Amén.
1: Que tú estás en mí.
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0: 8:12 minutos de la mañana, 8:12 minutos de la mañana. Bienvenidas y bienvenidos todos ustedes a Radio Fe Alegría 106.1 FM, el dial de todas las voces. Bienvenidas a este día viernes lluvioso, viernes que estamos en donde estamos para todos ustedes en Radio Fe Alegría 106.1 FM este día viernes 2 de octubre. Saludos a toda la audiencia que nos escucha a lo largo de ancho, quienes están en su casita, quienes tienen la cornetica, quienes van en el carro o en donde, bueno, por allí van buscando la manera de irse a su trabajo. Estamos para todos ustedes. Recuerden, www.radiofealegrianoticias.com, www.radiofealegrianoticias.com y todo las plataformas como arroba Radio Fe y Alegría. Hoy es viernes y, bueno, antes de seguir con el programa, bueno, quiero enviar una nota de duelo a, bueno, el señor Samuel Mora Albiares, quien falleció el día de ayer, 1 de octubre. Bueno, a sus hijos, nietos, también a nuestro amigo Yepo, deportista, ciclista y softbolero, bueno, nuestra condolencia por el sensible fallecimiento de su señor padre. Saludo también a su nuera, la profe Marley Cuellar, y que, bueno, a toda la familia Mora Albiares, que en paz descanse. Quienes quieran acompañar a la familia, están siendo, el sepelio se va a realizar este día viernes 2 de octubre a las 5 de la tarde, y los oficios religiosos serían en la Iglesia Católica San Camilo de Lelis. El velorio se está llevando a cabo, quien quiera acompañar a la familia Mora Albiares, en la Casa Habitación Barrio Pastor Villalonga, calle Negro primero. El cementerio municipal de Nula a las 5 de la tarde sería la exequia o entierro del señor Samuel Mora Albiares. Así que paz a su alma en este momento. Así que, bueno, paz a su alma, y desde Radio Freire acompañamos este momento triste para Yepo y toda su familia. Recuerden, es Radio Fe Alegría con todas las voces. Estamos a través de la www.radiofealegrianoticias.com. Y bueno, decirles que hoy viernes, bueno, gracias a Dios amaneció fresquecito, pero estamos sin servicio eléctrico. Recordándoles que estamos a través también de las aplicaciones como arroba Radio Fe y Alegría. Bueno, ya vamos a ir buscando los datos históricos. Por octubre, Día Internacional de la No Violencia, Día de la Nutricionista y Día Mundial de la Educación Social. Así que Día Internacional de la No Violencia, Día de la del Dietista y Nutricionista y Día de la Educación Social, para compartir, bueno, este dato histórico de todos ustedes. También estamos informándoles, bueno, quién cumple años el día de hoy, quién cumple años de cumpleaños hoy, 2 de octubre. Joerly Chacón, saludos para Joerly Chacón. Damari Zambrano, Carly Sosa, también de cumpleaños. Lady Daza, también saludos a Lady Daza a la distancia. José Bautista, Lady Daza, Carly Sosa, Damari Zambrano, Joerly Chacón, son los cumpleañeros este día. Carly Sosa está cumpliendo 20 años, saludos para Carly, bueno, siempre se recuerda Carly Sosa, y bueno, que disfrute de su cumpleaños a Carly, bueno, siempre se le recuerda. Que espero que esté muy bien. Bueno, celebrando sus 20 años, desde Radio Fe Alegría saludamos a Carly en su 20 aniversario. Si tiene algún cumpleañero, alguien más que saludar, lo puedes hacer a través del 0424-548-4382. A rato llega la señal, a rato va, al rato viene, pero bueno, aquí estamos para todos ustedes.
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0: Bueno, escuchan de fondo el Festival de Guararé en la versión de, bueno, el maestro Alfredo Gutiérrez como autor, y por supuesto también de los Corralejos de Majagual. 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
0: 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Vamos a una nueva pausa musical. Ya venimos con las informaciones, ya venimos con más de todos ustedes. Recordándole que Radio Felería está todos los días de la semana. Vamos y venimos. Recuerden, es la hora del guiso de lunes a viernes.

0: 8:23 minutos de la mañana, 8:23 minutos de la mañana. Ahí está la información que tenemos para todos ustedes con los Corralejos de Majagual, los Sabanales. Estamos a través de Radio Felegría 106.1 FM. 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

0: Bueno, arrancamos nuestra olla noticiosa con información de interés. Bueno, más que interés, primero que nada vamos a abordar una realidad que está viviendo el tema eléctrico en la parroquia San Camilo. Para nadie es un secreto, ayer hubo protestas, manifestaciones en el Piñal, estado Táchira, donde queremos dar a conocer la situación que se vivió en el Piñal. Bueno, no había podido tener luz, señal. Bueno, estamos tratando de a ver si nuestro compañero y colega Raúl Márquez nos puede dar una información, si lo podemos llamar para poder de alguna manera u otra conocer un poco la protesta que hubo ayer en la población del Piñal. Si Raúl nos puede atender, nos avisa a ver si hay posibilidad. Recordándoles que, bueno, este tema eléctrico marca la pauta de lo que está haciendo, ¿no?, estragos en la población del Nula, una situación, y en el Piñal, estado Táchira y todo esto. Extrañamente, bueno, las fluctuaciones se veían solamente en el Nula, pero de verdad que es una situación que está golpeando fuertemente. Realizamos un trabajo en video, pero vamos a colocarlo en audio para conocer la realidad que se vive en el Nula y cómo están siendo las pérdidas económicas para todos.
1: Son algunas personas que se convirtió el mes de septiembre y el mes de octubre en tener en las tardes a oscuras. Las altas temperaturas se acompañan en cortes que han venido desde el mes de agosto y septiembre de manera paulatina, sin saber exactamente cuántas horas de cortes o fluctuaciones, que es el elemento adicional que tiene a más de uno sufriendo. Personas que pierden alimentos, personas que tienen que buscar y resolver a través de gasolina o gasoil para sostener esos productos en las plantas eléctricas. No obstante, esto, entre otras cosas, genera grandes pérdidas económicas.
2: Mi nombre es Javier Rodríguez Pedroso. La temática es que, cónchale, vale, esta broma de la luz no me deja trabajar bien, he tenido mucha pérdida, he regalado mucha mercancía a los parientes por ahí, conocidos y eso, para que no se me vaya a seguir dañando. Y también, la broma es que también, sí, llega Corpolea aquí, de la luz también me llega al mismo, ¿cómo te diría yo?, el mismo monto, y le explico también, dice, no, que es el medidor, que eso es lo que marca el medidor, igualito, y demoramos más sin luz que con la luz, ¿me entiendes? Entonces ya es justo que acomoden eso, no sé, ¿cómo, qué es lo que está pasando? Pues, la última vez que regalé casi pesando todo, entre hueso, carne, de todo un poquito, pues regalé en monto casi 900,000 pesos. ¿Ve? Que eso es pérdida bastante, que el productor viene y me trae la mercancía y igualito tengo que pagársela a ellos completo. ¿Ve? Así sea pollo, sea carne, tengo que pagar igualito la mercancía completa, la que se me está perdiendo. En gasolina compro diario, en las 6 horas que se va la luz, son 9 pimpinas que se come la planta de gasolina, para las 6 horas. De ahí se va las 6 horas más en la noche, tengo que comprar 9 pimpinas más, ya son 180,000 pesos, a 10,000 pesos cada pimpina de 3 litros. De prácticamente la ganancia que uno se gana se la está comiendo la planta.
1: Apio, patilla y otros productos terminan dañándose ante la poca electricidad que hay en el Nula. Y cuando llega, llega en muy mal estado. Son pérdidas económicas, alimentos y muchas cosas más que también terminan violando algunos derechos fundamentales de cada ciudadano. Esto sin dejar de mencionar que en más de mes y medio no se puede conciliar el sueño, no se puede descansar bien y sencillamente genera un estrés emocional para todos. En este trabajo especial sobre la realidad eléctrica en el estado Apure, desde el Nula, Leonel Gutiérrez, Radio Fe Alegría Noticias.
0: Ahí tienen ustedes parte de este trabajo, lo van a ver en TikTok, en nuestras cuentas en las próximas horas. Es la realidad a la que estamos sometidos. Y bueno, es parte de esta situación compleja, ¿no?, a la que estamos padeciendo en diferentes partes. Vamos a ver si ya tenemos el avance de la Red Nacional de Fe y Alegría Noticias a esta hora de la mañana.
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4: 8:28 de la mañana de este viernes 2 de octubre, día también de apagones, de suspensiones, de cortes eléctricos. Pero venimos con otra información. El Tribunal Tercero de Primera Instancia en Funciones de Juicio e Incompetencia en Materia de Terrorismo absolvió de todos los cargos penales a la defensora de derechos humanos y directora de Control Ciudadano, Rocío San Miguel, tras determinar su inocencia frente a las acusaciones impuestas desde su detención. La activista difundió la información este primero de octubre a través de sus redes sociales, donde reafirmó la postura defensiva que mantuvo durante todo el juicio. Hoy culmina un duro capítulo de mi vida, expresó San Miguel tras conocer la sentencia. Hay que recordar que Rocío San Miguel fue detenida el pasado 9 de febrero de 2024. Siempre dijo que era totalmente inocente, aunque fue imputada por varios delitos, entre ellos lo de asociación, terrorismo y también financiamiento a actividades terroristas. Esta información usted la podrá detallar en nuestra www.radiofeyalegrianoticias.com. Les acompañó a esta hora Alexander Medina. Prosigan con nuestras respectivas programaciones.
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0: 8:30 minutos, y teníamos parte de esta información del avance nacional y lo que van avanzando algunas negociaciones con respecto al tema de... los que son los privados de libertad y los algunos beneficios que se hayan o se puedan ir obteniendo, ¿no? Recordándoles también una información, ya lo decíamos, dice textualmente la nota: habitantes de la localidad del Piñal en el municipio de Fernández Feo, estado Táchira, mantienen una protesta pacífica entre la entrada de la localidad del sur del estado Táchira, vio que están cansados de los apagones eléctricos. Esto lo reseñaron las diferentes redes sociales tras darse a conocer lo que viene ocurriendo en la zona sur del estado Táchira. Bueno, si podemos tener comunicación con nuestro colega Raúl Márquez, hasta qué hora duró para conocer un poquito mayores detalles de lo que por allí se pueda ir dando a conocer. Bueno, recordando también que estamos en otras informaciones, siguen también sigo leyendo por aquí informaciones de algunas personas con el tema eléctrico. Dice Leonel: bueno, muy bueno el trabajo, es lamentable lo que estamos viviendo, el estrés, enfermedades cardiovasculares. Nadie dice nada, nadie se responsabiliza, nadie dice cómo mejorar lamentablemente las condiciones de vida, dice por acá también. Así que bueno, por acá otro mensaje. Sí, me están preguntando sobre el puente del río Burgo. Bueno, ya lo hemos manifestado anteriormente. Bueno, sobre lo del puente del río Burgos, la gente que para cuando protestas nocturnas por apagones se extendieron en varias regiones. Anoche fue protesta en diferentes partes. Ciudadanos salieron a las calles en Aragua, Cojedes y Táchira durante la noche del jueves para exigir solución entre los prolongados cortes eléctricos, según informó Alberto News. Dice la nota por aquí. Y bueno, es la situación a la que se está viviendo en todo el territorio nacional. Los niños se duermen en los salones, así lo denuncian vecinos del Retazo ante los cortes eléctricos. Vamos a ver si podemos tener audio.
5: Y van a la escuela y se duermen en los salones, se duermen en los pupitres. Y queremos soluciones. Y estamos aquí, una tranca pacífica, con respeto, sin golpear a nadie. Queremos que nos solucionen con la luz, con todo respeto. Para el Retazo, vamos.

Ahí está parte de los sonidos, lo que se vivió anoche en diferentes partes del país con las protestas y los cortes eléctricos. Vamos a una nueva pausa musical y ya venimos con más de Radio Fale.

0: Bueno, en información deportiva reseñamos para todos ustedes en Radio Fe Alegría Noticias. La temporada del béisbol venezolano ya va a arrancar el próximo 12 de octubre. Día lunes 12 de octubre arranca la temporada con el partido inaugural entre los Tiburones de La Guaira contra los Navegantes Magallanes en el Estadio José Bernardo Pérez de Valencia. En la ronda regular arrancará del 12 de octubre al 27 de diciembre. Serie de comodín del 29 y 30 de diciembre del año 2026. El round robin será desde el 2 de enero del 2027 hasta la gran final, que arrancaría el 23 de enero del año 2027. Se estima que sea la fecha, ¿no? El primer juego de los eternos rivales Caracas y Magallanes se enfrentarán el próximo 24 de octubre en el Estadio Monumental Simón Bolívar. Así que el jueves 12 de octubre arranca oficialmente la temporada del béisbol venezolano, donde, repito, se estará llevando a cabo esta temporada oficialmente del béisbol venezolano en todo el territorio. Así que del 12 al 27 de diciembre sería la ronda regular del béisbol venezolano. No obstante, hay que decirlo que todo está preparándose para el partido entre Leones y Águilas, los dos juegos de Leones Águila en San Cristóbal. Ellos se enfrentarán por la ronda oficial de la temporada el 13 de diciembre. Se enfrentarán en Maracaibo, porque el 10 y el 11 se estarán jugando en el estadio de béisbol, de Metropolitano de Béisbol, Monumental de Béisbol, perdón, de San Cristóbal, los días 10 y 11 de octubre. Los partidos están pautados a la 1 de la tarde. 1 de la tarde están pautados los partidos, a la 1 de la tarde el sábado 10 y el domingo 11 también a la 1 de la tarde. Ya mostraron imágenes, 17,000 entradas se estarán vendiendo para estos partidos entre Leones y Águilas para el fin de la pretemporada 2026-2027. Así que, bueno, esperemos a ver cómo se va comportando el béisbol venezolano.
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Bueno, mientras se arranca el béisbol internacional, nacional, en la próxima semana el béisbol de las grandes ligas ya va definiendo prácticamente sus clasificados en la temporada 2026 de las grandes ligas. Los Tampa Bay de Arizona comandan la liga este, la liga americana, con los Yankees de Nueva York, Media Roja de Boston tercero, Orioles y los Azulejos de último. En la Liga Americana Central, los Cachorros de Chicago comandan, Media Blanco de Chicago de segundo, los Mellizos de Minnesota de tercero, cuarto los Tigres de Detroit y los Reales de Kansas City de último. En la Liga Oeste, en la Oeste de la Liga Americana, Astros dominan, los Rangers de Texas de segundo, los Marineros de Seattle de tercero, los Atléticos de Oakland de cuarto y los Ángeles de Anaheim. Entonces allí están dándose estas posiciones. Así que bueno, ya prácticamente definido esta temporada de las grandes ligas. Ya lo que queda son pocas semanas para las clasificaciones. Tampa Bay, Nueva York, Boston, Cachorro van clasificados. Y bueno, así mismo se va llevando algunos con los comodines. San Diego también se mete en la Liga Nacional. Son algunas de las situaciones a las que se está viviendo las grandes ligas en esta temporada. Porque bueno, los Cerveceros de Milwaukee comandan en la Liga Este, la Nacional. Los Bravos de Atlanta en la Liga Este de la Liga Nacional. Por su parte, en la Central, los Cerveceros de Milwaukee de segundo, los Dodgers de Los Ángeles en el oeste, y asimismo se va desarrollando la tanda del béisbol de las grandes ligas.

0: 8:44 minutos de la mañana, hablando de fútbol, bueno, Venezuela se está enfrentando a Corea del Sur, vamos en el minuto 88. La selección de Corea del Sur en suelo coreano empata frente a la Vinotinto, que tuvo un partido polémico frente a Japón, donde, hay que decirlo, fue bastante afectado por la tanda, por la terna arbitral de ese día. Así que bueno, entonces estaremos pendientes. Hoy a las 7:35 de la mañana, China se enfrentará a Palestina, Cabo Verde se enfrentará a Nueva Guinea, Ecuador se enfrentará a Paraguay a las 8 de la noche en alguno de los partidos amistosos que se va a estar llevando Colombia frente a Paraguay, cambio en la selección de Venezuela, salió Gleyker Mendoza e ingresó por acá, bueno, vamos a ver, bueno, hubo un cambio en la selección de Venezuela en este partido, y bueno, van a con dos tarjetas amarillas, Sechem, el equipo coreano, Kelvin Kelsey por Venezuela, Hwan Ibom de Corea del Sur, Kain Ling también, tarjeta amarilla. Y bueno, son las incidencias a las que se va llevando el partido. Ingresó Giovanni Bolívar, delantero número 11, salió Gleyker Mendoza, número 7, Yerwin Subarán, que vuelve a tener su oportunidad junto a Jesús Ramírez, también hace los cambios. Y bueno, y así mismo se va llevando estos partidos amistosos que se están jugando en suelo asiático para Venezuela, donde, repito, hay que decirlo, la selección de Venezuela, a pesar de toda esta amargura, todas estas cosas que se van llevando tras la eliminación del Mundial, pues poco a poco va agarrando forma, y bueno, con nuevos talentos en la selección nacional. Así que bueno, Venezuela y Japón y Corea del Sur van en el minuto 89 y van 0-0 en este partido amistoso. Sigue la novela de Cristiano Ronaldo en el fútbol internacional. Sigue la novela. Jorge de Jesús habló tras la salida de Cristiano Ronaldo de la concentración. Y bueno, dimes y diretes. Sí, no, no, sí. Jorge de Jesús habló tras la salida de Cristiano Ronaldo de la concentración de Portugal. No me arrepiento de nada, dijo textualmente. Desafiante, así se mostró el entrenador de la selección de Portugal, Jorge de Jesús, un día después de que el astro Cristiano Ronaldo abandonara la concentración del combinado nacional en la víspera del partido frente a Dinamarca por la tercera fecha de la UEFA Nations League. Después de lo que fue otra victoria para el equipo luso, la tercera en igual cantidad de partidos desde que Jesús asumió el mando, el entrenador no pudo evitar las preguntas sobre la introspectiva salida del ídolo en rueda de prensa, aunque les evitó mejor que pudo. Ya en el primer periodo, en tomar el micrófono, le preguntaron por la ausencia de Cristiano Ronaldo y la posibilidad de que volviera a vestir la camiseta de Portugal, pero Jesús evitó hacer mención al goleador y simplemente valoró la actuación de su selección, que marcó 4 goles como visitante y se puso allí. No obstante, ayer la selección de Dinamarca enfrentó a Portugal y bueno, se llegó a suelo español, llegó a Madrid en su avión privado y bueno, aparentemente Jorge de Jesús, presidente de la Federación de Portugal, se fueron a buscar a Cristiano Ronaldo, esto en aras de evitar cualquier situación, y bueno, esto generó mayores problemas de lo que está. Ya las figuras del fútbol mundial se han reportado que es una falta de respeto para el astro portugués, y bueno, hasta el primer ministro de Portugal también ya tuvo su participación y también, bueno, se metió en el tema, vamos a decirlo de esta manera, con la situación de Cristiano Ronaldo. ¿Qué se puede decir? Bueno, yo creo que Cristiano Ronaldo para Portugal es la máxima figura de toda su historia, el máximo goleador, el que más vistió la camiseta. Yo creo que, bueno, ya Cristiano Ronaldo también debe poner punto final o ir poniendo punto final de una manera amistosa con sus colegas y con sus entrenadores. No obstante, hay que decirlo que, bueno, tampoco es la manera como se ha hecho esto con Cristiano Ronaldo, donde bueno, no han sido claros, si no va para el baile, pues dígale. Él ha dicho que mientras él se sienta con capacidad de física y pueda aportar, lo va a seguir haciendo. En el momento que se sienta que no es tomado en cuenta, pues se va a ir. Pero aparentemente bueno, los problemas y las situaciones con el entrenador se agudizaron en los últimos días. Y en el partido ayer de Dinamarca, que por cierto cayó 2-4, Rasmus Højlund calentó. Bueno, Joao Cancelo con goles de al minuto 13, Ramos al 25, Vitinha al 67 y Joao Félix al 87. Rasmus Højlund, al minuto 53 había empatado el partido 2-2. Y la celebración fue al estilo con el Siu de Cristiano Ronaldo. Y esto pues desató la viralidad en las redes sociales. Y lo peor fue que cuando fue a saludar al jugador danés, fue empujado por el mismo jugador, el entrenador Joao Jorge de Jesús, como una manera de respaldo a Cristiano Ronaldo. Aparentemente algunos jugadores de Portugal han manifestado que no pueden, que desconocen las razones, pero que bueno, lamentan la salida de su máxima figura. Bueno, es la situación. Mientras tanto, el próximo 6 de octubre va a ser la gran despedida de Lionel Messi en la selección con una camiseta dorada de Adidas, que lo ha manifestado. Y esto es lo que por allí están dando, dando a conocer. Bueno, nos vamos yendo por el día de hoy, recordándole a través de la www.radiofelerianoticias.com. Vamos a continuar recordándoles que estamos en periodo de inscripciones de Fe y Alegría Educomunicación.
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0: Bueno, recordándole que en Fe y Alegría de Comunicación estamos de inscripciones, y si usted, amiga y amigo que me está escuchando, pues bueno, lamentablemente se quedó en tercer año, segundo año.

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Vamos a una última pausa musical y ya venimos con más de Radio Fe y Alegría 106.1 FM.

0: muchacha, ¿qué tenés ahí, mija?
1: Esa es candidata para el 800 viajes.
0: Qué bárbara. Venga. Ya va, mijo, ya va, viene otra muchacha. Ya me voy, te voy a poner por allá. Espero por ahí. Ya llegó la novia de Néstor. Ella una vez concursó también donde estábamos tocando la primera vez que vinimos a Carola. Estábamos tocando la primera vez que vinimos a Carola.
1: Ay, no vino. No vino, ya no vino.
0: Se lleva las piernas, barriguita adentro y ¡pum! Ya va, espera. Sí, repetía. Flexiona las piernas, barriguita adentro y ¡pum! Que se fuera. Y da la cintura negro.

0: A ver, ¿qué tal le pareció? Ah, sí. Hey, ¿la sacamos sí o no? No.
1: Okay. Junior, yo tengo un gallo para ese gallo.
2: Mejor corrientazo de ella, yo.
0: Ok, pónganse las tres muchachas aquí, por favor.
1: Junior, acérquese. Antes de la decisión, yo tengo un gallo para esa gallina.
0: Sí, ¿cuál?
1: Sí, está cumpliendo 30 años hoy.
0: Ay, Dios mío.
1: Gilbertico, que se venga, Gilbertico. Le llaman la Viagra humana. Ya van a ver por qué,
0: Ok,
1: vamos a ver si es verdad.
0: Vamos a poner Gilbertico aquí, vamos acá.
1: Que trajo energía, vamos a ver si es verdad que trajo energía, Gilbertico.
0: Aquí, Gilberto, aquí. Ponte aquí. Yo le voy a hacer lo mismo. Volteate. Mi hermano. De espalda al público, ¿sí o no? ¿Lo quieren de espalda al público, sí o no?
1: ¡Ay!
0: La mano peluda. Ahí, mijo. Flexiona las piernas, Gilberto. Y saca el popi. ¡Opa! Dale, mijo. Bueno, llegó la hora del chuponcito, a ver. ¿Cómo es el chuponcito, a ver? Gilbertico, ¿cómo es el chuponcito? Dale el chuponcito ahí. Chupa. Flexiona las piernas, Gilberto, otra vez. Barriguito adentro y ¡pum! Que se fue. Y dale la cintura, negro.

9 en punto de la mañana, 9:00 minutos de la mañana. Recuerden, en Radio Fe Alegría 106.1 FM, información para todos ustedes. Hoy, Pastoral Infantil Juvenil de la Parroquia San Camilo invita a niños y niñas mayores de 7 años en adelante a que vengan al compartir comunitario de niños y niñas a partir de 7 años en la Parroquia Eclesial San Camilo Lelis. A partir de las 4:30 de la tarde arrancan las actividades en el salón parroquial, así que la licenciada Dibel Marín, Carol Moncada y Oscar Parra hacen la invitación para todos los niños y niñas mayores o a partir de 7 años de edad. Pueden venir directamente al salón parroquial en horas de la tarde, así que todos cordialmente invitados para que puedan acompañar y apoyar la pastoral. Así que bueno, y esto es algo bonito, algo importante para que compartan los niños la integración, lo que también los hace a ellos, bueno, disfrutar de una manera, compartir entre niños de su misma edad, y algo que, bueno, les permite también tener esa oración de una manera sana, compartir, decir, bueno, cómo están ellos en las escuelas, el poder jugar, disfrutar, ver alguna película, alguna actividad puntual, recreativa y formativa. Todo esto lo puedes ver en la Pastoral Juvenil Infantil de la Parroquia Eclesial San Camilo Lelis. Hoy, todos cordialmente invitados, niñas y niños, a partir de las 4:30 de la tarde en la Parroquia Eclesial San Camilo Lelis. Hoy, todos cordialmente invitados, niñas y niños, a partir de las 4:30.

0: descubrieras lo que él te quiere regalar.
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5: Nueve, tres minutos de la mañana, continuamos con más de Radio Fe Alegría, 106.1 FM, el dial de todas las voces. Bueno, todos cordialmente invitados a las actividades eclesiales, mañana 6 de la tarde la Eucaristía, el domingo a las 11 de la mañana, hoy la Pastoral Juvenil Infantil del Nula, y bueno, todas las actividades que se vienen por allí. Ya lo anunciaba el Padre Henry en días pasados, que en noviembre se tiene pautada la visita de Monseñor Magdaleno Álvarez. 9:04 minutos de la mañana.
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5: Nueve, cuatro minutos de la mañana. Ya lo decíamos, íbamos intentando. Bueno, la señal, no hay luz a esta hora, está lloviendo. Anoche hubo protestas en la población del Piñal, en 8 estados protestaron anoche. La zona sur del Táchira fue una de las más más se dio a conocer en las redes sociales. Y bueno, tenemos al colega Raúl Márquez, quien no pudo estar presente directamente en la protesta, pero bueno, ya se ha hecho viral, se han hecho muchos comentarios. Pero bueno, es que la situación del agua potable en el Piñal se está agravando con esto de los cortes eléctricos. Buenos días, Raúl. A ver si Raúl nos escucha, a ver si tenemos a Raúl Márquez, a ver si nos escucha a esta hora de la mañana. Raúl, ¿nos escucha? A ver si retomamos la comunicación con Raúl Márquez, a ver si a esta hora de la mañana, nos comenta un poco la realidad, no solamente eléctrica, porque al parecer está afectando también el tema del servicio de agua potable. Y bueno, es una de las situaciones. Decía una persona en Caracas, bueno, los niños se están durmiendo en las escuelas, los niños se están viendo afectados, pero el agua potable también está siendo protagonista en el Piñal. Buenos días, Raúl Márquez, a Radio Fe Alegría.
6: Buenos días, Leonel. Saludos, ¿cómo está todo?
5: Bien, aquí sin luz, pero bueno, para adelante, como siempre.
6: Sí, bueno, aquí estamos también en algunos sectores ya sin energía eléctrica.
5: Así es. Bueno, y Raúl, me decías que, bueno, no pudiste estar anoche en la protesta, por compromisos personales, pero el agua potable se apodera también de la situación grave, ¿no?, de la escasez de agua en el Piñal.
6: Sí, efectivamente, la situación, bueno, ya de la energía eléctrica, los cortes eléctricos, y el racionamiento eléctrico, que por supuesto va mucho más allá ya de la paciencia de la gente últimamente, pues con esto de la energía eléctrica, y es algo que vivimos a nivel nacional, ¿no? Que mucha gente ha perdido electrodomésticos, otros se les han dañado alimentos, algunos comercios pues tienen que prácticamente que cerrar, por ejemplo, pequeños emprendedores, heladeros, personas que viven de, por ejemplo, coser, ¿no? Para coser pues necesitan energía eléctrica, no tienen para comprar plantas. Y así sucesivamente, pues es como un efecto dominó la situación del racionamiento eléctrico exagerado, que ya sobrepasa los límites sin ningún tipo de cronograma, por otra parte, en donde la gente no sabe cuándo se va, cuándo viene, en donde

0: de, aunque parezca un meme, cuando llega la energía eléctrica, la gente corre a prender las plantas, unos pueden, otros no pueden, el que no puede tiene que adquirir el agua, 60 mil pesos, 80 mil pesos. Entonces es una dinámica que llena de zozobra a la población y por eso un grupo de personas pues, decidió anoche salir y protestar allí en la Troncal 5, ¿no? Y el agua potable pues también viene fallando en algunos sectores de acá del Piñal. El agua potable pues depende de, nosotros dependemos pues de prácticamente de un solo, digamos, acueducto, ¿no? Y ya con el crecimiento de la población, pues acá en Naranjales, por ejemplo, muchos viven es con los puntillos. Tienen que tener su puntillo para poder abastecerse de agua, pero en el Piñal, pues no. Y el racionamiento también del agua es otra situación que se le presenta a los pobladores.
1: Decía Raúl, 60 mil un viaje de agua, ¿no? Lo más económico que has podido averiguar, ¿no?
0: Sí, 50 mil, 60 mil pesos, depende, claro, de la cantidad, ¿no? Pero más o menos eso es lo que, para usted llenar qué sé yo, 2.000, 2.000, 3.000 litros, un tanque de 2.000 litros, son más o menos 50 mil pesos. 60 mil a veces, o sea, todo depende porque también está pues lo del combustible, ¿no? Entonces, todo es una variante día a día, ¿no?
1: Sí, es la primera protesta en los últimos 3 meses, ¿no? Que se ve ya directamente en el Piñal. En días pasados fue ya en la Troncal 5, pero un poquito más allá del Piñal. Es la primera molestia, ¿no? Que general que se manifiesta en el Piñal, ¿no?
0: Sí, bueno, en este año, ¿no? Digamos en estos 2 años, en cuanto a lo que ha sido esta situación que llegó al límite con el racionamiento eléctrico, sobre todo, y con como te digo, la situación del agua potable. Sin contar otras situaciones que se vienen presentando, también en algunos sitios, sistemas encloacados que han colapsado. Entonces, claro, si no es un lado, es por el otro. Efectivamente, hace unas, creo que 2 semanas, hubo en San Joaquín de Navay, más acá de San Joaquín de Navay, ha habido protestas. En San Cristóbal también hubo una protesta hace unos días, de una población ahí llegando a San Cristóbal porque tenían 22 días sin agua y las fallas eléctricas. Entonces, bueno, acá en el Piñal efectivamente es una propuesta, y lo más importante es que se hizo de manera pues espontánea, o sea, no hubo ningún tipo de llamado, por lo menos. De hecho, yo ni lo sabía, te lo digo de verdad, no lo sabía.
1: Sí,
0: Me enteré
1: no.
0: pues después.
1: Sí. Raúl, bueno, sé que estás ocupado y ya estamos terminando el programa. Una de las cosas que la gente expresaba ayer, mi hijo se queda dormido en las escuelas, en el salón de clase. Hemos visto algunas personas solicitando, algunos gremios, que las clases se reduzcan en el país a 3 días, por las altas temperaturas, el calor, el agua en algunas escuelas. ¿Qué has podido averiguar sobre esto, Raúl, sobre el rendimiento escolar en estas primeras 2, 3 semanas de clase? Porque bueno, se está arrancando, pero es una realidad donde, bueno, el niño es el primer afectado también, ¿no?
0: Bueno, digamos que no te puedo dar una visión general, pero sí de algunos casos muy específicos que conozco. Y efectivamente la gente, o sea, ok, se iniciaron las clases escolares, pero en medio de toda esta situación, a pesar de que muchos padres y representantes, bueno, han comprado sus útiles, han hecho el sacrificio, les han comprado su uniforme a los niños, pero de una u otra manera sí influye esta situación que vivimos en el día a día escolar, ¿no? En el proceso escolar de cada, y sin contar y sin de repente, hay que tomar en cuenta también que muchos docentes decidieron ya irse, que también hay instituciones donde no tienen especialistas, en donde de repente, incluso en estos días, alguien me decía, no, yo, imagínense, yo tengo que dar inglés y no sé inglés. Entonces, claro, todas estas situaciones, repito, no estoy hablando de algo general, sino 3, 4 casos en específico con los que he conversado directamente.
1: Así es.
0: Pero sí se vive esa situación de zozobra también en cuanto a cómo va a ser este año escolar y sobre todo si tomamos en cuenta pues los últimos, digamos, opiniones que se han dado de expertos a nivel nacional, donde lamentablemente pues sabemos que el sistema, en cuanto a lo que es el aprendizaje de los estudiantes, pues en muchos casos no es lo que quisiéramos, ¿no?
1: Así es, sí, no es así. Bueno, Raúl, muchas gracias y bueno, estaremos atentos a lo que sucede en las próximas horas en El Piñal. Gracias.
0: Dale, dale, hermano. Muchísimas gracias a ti y un saludo para toda la gente del Alto Apure.
1: Así es, bueno, era Raúl David Márquez Cacique, periodista de la población del Piñal, también locutor del programa Radar Informativo en Bacana, en San Lorenzo, Estado Táchira. Bueno, comentando un poco, él no estuvo en la protesta, pero bueno, el detonante de la protesta, bueno, aparte del corte eléctrico, evidentemente es el tema del servicio de agua potable que se ha visto mermado, mitigado ante la situación de los cortes eléctricos, cómo afecta el agua en la población del Piñal. Así que bueno, es parte de la realidad a la que se estamos viviendo todos ustedes, se está viviendo en todo el país debido a esta situación eléctrica.
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1: 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Nos vamos. Feliz mañana para todos, feliz fin de semana. Recuerden, a las 4:30, Pasitos de FEP, niños con la Pastoral Juvenil Infantil del Nula, de la Parroquia Eclesial San Camilo de Lelis, 4:30 de la tarde en el Salón Parroquial, para que lleve tu niña y tu niño. Aproveche y que tu niña y niño disfruten con la parroquia. Así que nos vamos, feliz mañana para todos. Bueno, hace un año, para esta época, obligaban a la gente, ¿no?, que tenía que decretar la Navidad a juro, a partir del mes de octubre. Bueno, vamos a hacer memoria, los dejamos con esta canción. Feliz mañana para todos, chao.

0: Que no se vayan, en minutitos seguimos en contacto.
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0: 9:28 de la mañana. Con este avance informativo nos vamos a Guasadualito, el municipio Páez del estado Apure. Y está nuestra compañera Yorky Hernández. Nos reporta que prolongados racionamientos eléctricos afectan la salud de los adultos mayores.
2: Los continuos y prolongados cortes del servicio eléctrico están generando graves consecuencias a la calidad de vida de las comunidades, siendo la población adulta mayor una de las más vulnerables ante esta situación. Luis Castillo, residente del barrio La Palma en Guasdualito, estado Apure, denunció que la falta de electricidad combinada con las intensas olas de calor representan un severo peligro para la salud de las personas de la tercera edad, especialmente para quienes padecen de hipertensión arterial. Asimismo, los vecinos expresaron su preocupación por la falta de un cronograma oficial y predecible de cortes eléctricos.
3: Por lo menos las personas mayores que sufren de tensión alta, mire, eso es un veneno, ¿ah? El tema del calor es mucho. Esperemos que de verdad esto se solucione, porque de verdad que el pueblo está sufriendo, pero que, concha, regulen un poquito menos la luz. Está bien que haya problemas, pero, concha, no nos quiten tantas horas la luz.
0: Los detalles de esta situación y otras en nuestra emisión de Punto y Seguimos a las 12 del mediodía. A esta hora les acompaño con este avance informativo, Alexander Medina.
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0: Muchísimas gracias a nuestra compañera Yorky Hernández por este avance informativo de la Red Nacional de Radio Fe y Alegría Noticias. Nosotros avanzamos 9:31. Y proseguimos en diálogo con la profesora María Elida Rodríguez, vicerrectora de la UNEYES, y en este caso específico mostrando pues esos logros, estos resultados. Usted hablaba al momento pues del avance, de que también se han aplicado planes, políticas para que los profesores vayan ascendiendo, ¿no? Vayan de alguna manera también mejorando su calidad académica. Ahora, el tema de los ingresos, o sea, de nuevos estudiantes durante estos 3 años, 10 meses, ¿cómo lo valora María Elida Rodríguez, con la mano en el corazón?
4: Sí. Bueno, la UNEYES ha sido una universidad que históricamente ha albergado a una cantidad pues importante de estudiantes, y este año no ha sido la excepción. Nosotros a nivel nacional tuvimos, según las estadísticas, un ingreso en nuestros 4 vicerrectorados de más de 12.000. En nuestro vicerrectorado específicamente nos fueron asignados 896, pero es importante destacar que allí no se encuentran algunos programas nacionales de formación y unos programas de formación de grado que no han sido actualizados en OXU, pero que nosotros lo tenemos dentro de nuestros programas académicos. Lo que quiere decir es que este número puede ascender incluso a más de 1.000. Lamentablemente hay carreras más demandadas, como es el caso de derecho.
0: Todavía usted sigue con ese discurso.
4: Todavía, creo que en todo el tiempo que he venido aquí, eso ha sido eterno, ¿verdad? Ya OXU pues cubrió totalmente el número de cupos, porque nosotros desde el mes de enero enviamos la disponibilidad a la oficina de planificación del sector universitario y le decimos, bueno, tengo para 2 secciones 100 estudiantes, y así son asignados. ¿Cuándo nos queda disponibilidad de cupos? Bueno, cuando alguno de los estudiantes asignados no se inscriben. Casi nunca ocurre para derecho, casi nunca. Pero es interesante ver cómo, teniendo la UNEYES 16 carreras, tengan preponderancia 2 en estos momentos, ¿verdad? Es la carrera de derecho y la de medicina veterinaria. Esas son las carreras más demandadas y bueno, por allí se escuchan muchísimos comentarios, que es que la profesora Marielida, vicerrectora, es odiosa, que no quiere inscribir, que no... No, eso obedece a una planificación del sector universitario. Y si somos criticados, imagínese usted haciendo de todo un poco, ¿qué será meter a 100 estudiantes, a 100 personas en un aula de clase? ¿Dónde está la calidad? Entonces, nosotros tratamos siempre de hacer un equilibrio entre calidad y cantidad.
0: Ahora, por ejemplo, yo sé que usted siempre ha manifestado esa inquietud, me consta, de cómo poder seguir recuperando como una vocación original de carreras en la UNEYE, por ejemplo, pesca continental, contaduría, planificación, que fue en otrora pues la bandera de la planificación en Venezuela, la UNEYE. ¿Usted siente que todavía falta por hacer a nivel, voy a utilizar un término que además Johnny lo conoce, de mercadeo para estas carreras?
4: Bueno, nosotros particularmente hemos tratado de apuntar a la orientación vocacional, ¿sí? Porque obedece también al desconocimiento de nuestros bachilleres en lo que tiene que ver con cada una de las carreras. En el caso de pesca continental, que tuvimos nada más asignado 3 el año pasado, este año tenemos 27 asignados. Un número bueno porque es, primero, una carrera bandera, porque como sabemos es la UNEYES en Latinoamérica, la única que tiene esta carrera de TCU en pesca continental. Pero otro elemento importante, que nosotros somos el Vicerrectorado de Planificación y Desarrollo Regional y hemos estado luchando por la carrera de planificación, donde lastimosamente no hemos logrado exceder de 11 estudiantes, pero OXU nos hizo una asignación ahorita de 23. Eso indica que está dando resultado el trabajo que hemos estado haciendo, incluso desde unos proyectos de vinculación sociocomunitaria, en la visita a las instituciones de educación media general y media técnica, invitando a los estudiantes y que conozcan además cuál es el campo de trabajo de cada una de esas carreras. Y bueno, nos ha dado resultado. Lógicamente, ¿qué quisiéramos? Que esa cantidad de personas que piden tantos cupos fuera en el área que atiende a las potencialidades de nuestro estado, de nuestro territorio, porque luego viene a dónde van a trabajar esa cantidad de egresados, en este caso de derecho, teniendo carreras muy importantes como ingeniería agronómica, uh-huh, ¿verdad? Uh-huh. Como ingeniería en producción animal, medicina veterinaria, no tenemos problemas con las asignaciones, pero es una carrera importante dentro pues de las potencialidades que tiene nuestro estado. Pero nosotros tenemos además administración agropecuaria, turismo agroecológico, que son además unas carreras importantes que pueden coadyuvar en los proyectos que tiene pues el gobierno nacional y estatal para el avance y el desarrollo de nuestro estado.
0: Ahora, cuando se hacen estas ferias, y le hago la pregunta porque alguien apunta a través de una mensajería de texto por acá, María Fernanda Díaz, se dice, cuando se hacen estas ferias vocacionales en los liceos, ¿la UNEYES llega a ofrecer, a hacer estas ofertas?
4: Sí, por supuesto. Nosotros ahorita fuimos a más de 15 instituciones y así pues lo puede demostrar en la reseña de las redes sociales de nuestra universidad, de prensa oficial, pero además la UNEYES fue la universidad organizadora por el CEGU para que se hiciera la feria de oportunidades, donde además de haber visitado las instituciones, tuvimos la oportunidad de aquellos que por alguna razón no pudieron estar o a las instituciones donde nosotros no pudieron llegar, se organizó junto al compañero Joan Laya del Centro para el Desarrollo de la Calidad Educativa, llegaron hasta allá los estudiantes y pudieron ver la cantidad de universidades que tiene el estado y carreras en las que muchos se quedaban asombrados. Y ocurrió algo bien importante en esa feria. Acudían los representantes, los padres, las madres, porque bueno, querían estar convencidos de eso. Puedo decir que hemos tenido fruto y lo vemos reflejado en las asignaciones que nos envió OXU para este proceso.
0: Ahora, usted también lo ha remarcado, profesora, la universidad siempre tiene que responder a un contexto regional, pero el contexto regional, sus autoridades deben tener un plan. ¿Está claro el plan que se quiere, por ejemplo, en materia de producción animal, en materia de producción agrícola, en materia de turismo agroecológico, como usted acaba de mencionar, que son ofertas académicas que tiene la UNEYES. ¿Se está dibujando todavía ese horizonte, ese gran plan regional?
4: Sí, claro que sí. Nosotros hemos estado pues muy de cerca, específicamente con el gobernador del estado, que para nadie es un secreto que apuesta a la parte de producción, identidad, y es allí donde la UNEYES ha estado. Fíjate que nosotros participamos como universidad, junto a las otras universidades hermanas que desarrollan esta carrera, con la fiebre aftosa, con el plan de fiebre aftosa, estuvo la UNEYES con sus estudiantes de producción animal y de medicina veterinaria, pero también en la caracterización de los rebaños del estado Apure como plan nacional, pero que también es importante destacar que fue el gobernador del estado Apure el primero que hizo el lanzamiento y nosotros como universidad estuvimos allí. Y fíjate que desde la identidad también hemos estado en concordancia con los planes regionales, porque es la UNEYES quien está avalando un curso de historia regional y local que ya ha culminado en Achaguas, que ya ha culminado en Rómulo Gallego, que próximo estamos a comenzar en Viruaca y en Páez, así como en los otros municipios, y es junto con la gobernación y la universidad que lo estamos haciendo, porque las autoridades o el ejecutivo nacional, regional, municipal, no pueden olvidar que en las universidades no podemos ser consideradas unas islas, porque si somos nosotros quienes preparamos al talento humano, debemos trabajar de la mano para consolidar esos proyectos. Y creo pues que el gobernador Wilmer Rodríguez, junto a su equipo, a su secretaria ejecutiva Mayrín Moreno, lo han comprendido y bueno, hemos estado trabajando a la par de estos proyectos.
0: Adriana Solarte escribe: profesora, métanle una mano a la sede académica. Pero, y justamente venía yo con este punto en el guión, hemos venido leyendo noticias de que ya hay algunas acciones, por ejemplo, en temas de eléctrico, en temas de agua, allá en la sede del recreo.
4: Sí, no es secreto para nadie que el tema de la energía eléctrica también coadyuva en el mal funcionamiento de lo que tiene que ver con el agua potable. No es secreto para nadie que la UNEYES en sus 51 años y casi sus 40 años que tenemos allá en el campus universitario, no se han hecho mejoras significativas de infraestructura. Y lógicamente el paso del tiempo nos da una realidad, ¿sí? No es secreto para nadie que la UNEYES todavía cuenta con techos de asbesto que ya debieron ser retirados. No es secreto para nadie, pues, que además es necesario, y ya así lo hizo el gobernador, el día lunes envió una comisión de Infrea para evaluar todo lo que tiene que ver con el tema del agua potable, que son fallas estructurales que no podemos nosotros resolver de manera inmediata sin la ayuda de los entes nacionales y regionales, puesto que nosotros contamos solamente con unos recursos denominados providencias administrativas, que bueno, no, el cambio del dólar todos los días lo devalúa, pero que hasta hace una semana eran $550, los cuales además no llegan mensual. Y con eso hay que cubrir transporte, comedor, productos de limpieza para el vicerrectorado, en la sede académica en el recreo, pero también la ayuda que debemos brindar a nuestra universidad en Achaguas, Mantecal y El Orza. Entonces, es muy fácil opinar o decir sin saber cuál es la realidad. Nosotros, a pesar de no tener un presupuesto como tal, hemos gestionado. Y eso de alguna manera ha podido ver los avances de la universidad. Pero yo no puedo prometer, es como yo le prometiera a mis hijos, que soy una profesional que gana $550 el presupuesto que tiene la universidad, y decirle a mis hijos que les voy a comprar un carro si yo no tengo para eso. Entonces, si algo me ha caracterizado a mí es la transparencia, el no estar mintiendo y decir qué es lo que llega. Yo siempre he tenido la esperanza de contar pues con el gobierno nacional municipal, y hemos traído a 16 personas con el personal de la gobernación que nos visitó el lunes, de OXXO en adelante, para que visite empresas públicas, privadas, religiosas, de todo orden, que se han comprometido con la UNEYES. Lamentablemente, los hechos ocurridos pues en enero con el presidente Nicolás Maduro, pero también en junio con el doblete sísmico, han desviado de alguna manera los recursos para esa población, no solo de La Guaira, sino de todos los estados que fueron afectados, y es una realidad que tenemos. Quisiera invitar a las personas que hacen ese tipo de críticas, ¿verdad?, que nos uniéramos en trabajo, que gestionemos, porque en la unión está la fuerza, y sabemos que presupuesto no tenemos, pero si todos nos unimos y cada quien aporta una idea, gestiona, estoy segura que esa y todas las debilidades que tenga la universidad pueden solventarse. Y yo insisto, la UNEYES tiene 51 años, yo tengo casi 23 trabajando en ella y un poco menos de 4 como vicerrectora. La UNEYES siempre va a estar conmigo o sin mí, sin mi equipo o con mi equipo, pero siempre hemos tratado pues de trabajar por el avance de la universidad.
0: 51 años que cumplirá este próximo 7 de octubre. ¿Hay algunas actividades celebrativas al respecto?
4: Claro que sí, pero quisiera pues que me acompañe nuestro coordinador enlace de relaciones interinstitucionales para que dé una descripción, pero el miércoles 7, y le invito además porque gracias, es nuestro vecino acá cerca para los actos centrales, este miércoles 7 que vamos a estar efectuando aquí en el vicerrectorado. Bueno, pero vamos a dejar al coordinador para que nos explique un poquito.
0: Así es, Johnny, bienvenido, gracias por estar con nosotros también acá. Entonces, ¿qué tenemos preparado para estos 51 años? Bienvenido, buenos días.
5: Buenos días, de verdad, gracias a Dios, estamos acá nuevamente en Fe y Alegría, 103.7 FM. Teníamos un poco de años sin vernos, desde estuvimos allá en el Alto del Cedral con el lanzamiento de la marca turística Apure Me Encanta. Bueno, la universidad está cumpliendo 51 años formando profesionales en diferentes estados de nuestro país, en los llanos centros occidentales, y Apure no escapa a esta celebración. El próximo miércoles tendremos un acto central, que contaremos con una ofrenda floral que se le estará ofreciendo el busto de Ezequiel Zamora, y luego los actos centrales se estarán realizando en el auditorio de la UNEYES. Toda la población están invitados. Es de recordar que en cada familia, como lo decía mi vicerrector ayer, hay un egresado de la UNEYES. Por lo tanto, la universidad no es del equipo que está coordinando en estos momentos. La universidad le pertenece a toda la comunidad apureña, porque fue uno de los proyectos bandera en aquella época para desarrollar la parte centro-occidental de nuestro llano venezolano. Alexander, hay algo muy importante que la gente no ha entendido. Nosotros en el estado Apure, sobre todo el municipio o los municipios Viruaca y San Fernando, somos la ponchera acuática del estado Apure. ¿Qué quiero decir con esto? Que somos la mayor riqueza de peces, la mayor riqueza de siembra de cultivo de mediano y corto plazo, y sobre todo la mayor riqueza de cada uno de esas cosechas que, como dice un amigo de Puerto Rico, escucha, a mí me gusta San Fernando de Apure, me gusta Viruaca porque no salimos de una cosecha. Cuando no entramos a Mamón, caemos en tomate, cuando no caemos en tomate, caemos en frijol, y así sucesivamente en caraota. Entonces, la UNEYES cumple un papel muy importante en la formación de técnico superior en pesca continental, en ingenieros agrónomos, en ingeniero de producción animal, y sobre todo una de las carreras bandera que tenemos acá, que es medicina veterinaria, acompañándola con la parte jurídica, que es el derecho. Entonces, la invitación la tenemos para el acto central este miércoles, a partir de las 9 de la mañana. Usted se puede acercar como vecino, como amigo, como egresado, como estudiante, como obrero, como empleado, a celebrar los 51 años de fundación de nuestra casa de estudios. Ya se iniciaron la celebración. Qué bueno. Ayer se inició con un foro de trabajo corporativo organizado por el programa Ciencias Jurídicas, dirigido por el doctor Juan Carlos Suárez Luque. Durante todo el mes de octubre tenemos planificación establecida ya, eventos científicos, y para el 30 de octubre tendremos la expoferia. Participación de muchos productores en la expoferia, participación de los programas académicos de nuestra casa de estudio. Tendremos la voz universitaria en el campus universitario y tendremos muchas sorpresas que la comunidad puede participar de alguna u otra forma como protagonista o como invitado especial en este evento que tenemos.
0: Bueno, y por acá la orden para recibir pues todo ese cronograma y seguir difundiendo e invitando pues a la comunidad también que les acompañe pues en esta celebración de estos 51 años. Johnny, gracias. Quiero volver con la profesora María Elida porque hay preguntas que siguen llegando pues al chat 0426-341-0925. ¿Qué tanto se integra el estudiante? No solamente el que ya lleva años en la universidad, sino incluso el que va ingresando. ¿Cuál es esa política para que el estudiante vaya teniendo un sentido de pertenencia y se identifique con su universidad y no la conciba solamente como un espacio donde voy, veo clases y me retiro. ¿Cómo está eso, profesora?
4: Sí, fíjate que el lunes recibimos, como hacemos todo, cada uno de inicio de semestre, recibimos a nuestros estudiantes regulares, porque pues nuestros nuevos ingresos van a estar entre enero y marzo. En enero que los de derecho y en marzo con las otras carreras. Y alguien me decía en estos días que yo soy como una maestra porque quiero recibir a los muchachos. El primer día los concentro a todos, damos orientaciones, evaluamos. Y fíjate que yo decía que parece que hay personas interesadas en romper la armonía y la paz que se ha tenido en la UNEYE. Puedo decir orgullosamente que soy de las pocas autoridades que ha tenido esta universidad que tiene contacto a diario con los estudiantes. Si no estoy en el vicerrectorado, estoy en el campus universitario. Nunca he dejado de dar clase. Eso me impide a mí palpar de cerca qué es lo que está ocurriendo. La profesora Marielida padece también. Mi clase son los martes a las 3:40, los martes a las 7 de la mañana. Y yo padezco también los embates de la temperatura. Yo también estoy allí. Trato siempre de conversar con los estudiantes cuando logramos tener el servicio de comedor, que como he dicho, este año ha sido intermitente. Ya sabemos por el tema presupuestario que lo digo y que pues el que quiera ir a revisar que llega en la UNEYES, bueno, está pues con las puertas abiertas. Nosotros estamos para explicar, nosotros hemos logrado consolidar una paz y una armonía y que el estudiante además sienta que la vida universitaria es la mejor, esa que nosotros tuvimos y que queremos que nuestros universitarios y que nuestros estudiantes tengan. Ese contacto a diario y el día de ayer vinieron unos estudiantes específicamente de producción animal a decir, mire, profe, nosotros queremos arreglar nuestro aire acondicionado porque allí estamos nosotros. Lógicamente, como yo les digo a ellos, que no es solo arreglar el aire, son las altas temperaturas, la cantidad de estudiantes, si no enfrían en nuestras casas, ¿verdad? Porque tenemos un fenómeno pues importante que no podemos dejar de mencionar, el fenómeno del Niño que nos está afectando, aunado pues al tema eléctrico que tenemos a nivel nacional. Pero el estudiante está incorporado a todas y cada una de las actividades. Cada una de las actividades están plena de estudiantes de los 6 programas académicos en las 16 carreras de la UNEYES.
0: Por acá escribe Cecilia Noriega y dice, profesora, le hago una propuesta, dígale al gobernador que le dé 10 de esos autobuses que están en el aeropuerto varados. Bueno, entonces es otro nivel, ¿no?
4: Sí.
0: Pero entiendo que hay un tema pendiente que es la ruta estudiantil, que eso es ese servicio pues de traslado a través de los autobuses, bueno, que en otra hora la UNEYES era muy característico en
4: ese sentido. Sí, pero es importante que destacar que la población sepa que esos no eran buses de la universidad, esos eran buses alquilados, había un presupuesto para eso. Entonces la gente dice, ay, pero antes la UNEYES tenía 10 autobuses que se pagaba un alquiler mensual, y es una realidad. Habían otros tiempos, habían otros ingresos, y eso es importante pues reconocerlo y destacarlo. Nosotros no podemos ocultar el sol con un dedo y decir que todo está bien. Tenemos muchas debilidades, sí, pero que nosotros como equipo y con nuestros estudiantes hemos tratado de seguir adelante, eso también es cierto.
0: Ahora, en el caso de la investigación, de esa otra dimensión que también es muy propia de la UNEYE, ¿en qué campo en este momento ustedes están como enfocados, concentrados? ¿En qué campos de investigación en diferentes disciplinas?
4: Sí, fíjate que nosotros como universidad estaba muy opacado el tema de la investigación. Bueno, antes se subvencionaban cada uno de los proyectos que los profesores ideaban hacer, había una subvención, había una ayuda por la universidad, que eso ha mermado en los últimos tiempos. Pero le puedo decir que este año hemos tenido, a través de creación intelectual, más de 12 trabajos de creación intelectual y casi todos en agro. Pero también es importante decirles que nosotros en el proyecto de mujeres científicas del Ministerio de Ciencia y Tecnología inscribimos 3 proyectos, uno que lidero yo porque no solo es que soy vicerrectora, yo no olvido, ¿verdad?, que yo soy docente, y aunque ya yo tengo la categoría titular, ya no voy a ascender a más ninguna parte, es una manera de incentivar y no perder eso. Y nosotros estamos liderando un proyecto, pues, de turismo agrohistórico, aprovechando las potencialidades que tiene y que se desconoce en el estado Apure de todo lo que tiene que ver con la historia que hemos tenido, yo como profesora de historia además, pero sin olvidar las potencialidades agrícolas, agropecuarias, de turismo que tiene nuestro estado. Además de otros proyectos por otras mujeres, ¿verdad? Es algo que ha querido destacar el ministerio, que estamos haciendo, esperando resultados. Siempre hemos tratado, pues, de alimentar en ellos, pero también de la vinculación sociocomunitaria. En los últimos 3 meses, en nuestro consejo académico, han sido aprobados un poco más de 10 proyectos que no se hacían tampoco, pero que forma parte también del interés del docente para ascender en el escalafón universitario. Nosotros necesitamos hacer no solo docencia, sino que necesitamos hacer, lo dice nuestra ley, investigación y extensión, pero de que de acuerdo a los reglamentos de la UNEYES son la vinculación sociocomunitaria y la creación intelectual. Y eso lo hemos estado haciendo. Hemos estado haciendo jornadas para que el docente, pues, se prepare, para que tenga lo que establece el baremo, cada uno de los requisitos para sus ascensos.
0: Por acá le pregunta Adriana Pérez, ¿están abiertas las inscripciones y en qué carreras? Pregunta Adriana.
4: Sí. Para Adriana y para todos los interesados, hasta hoy tenemos las inscripciones de lo que llamamos acta convenio. ¿Qué es acta convenio? Los trabajadores de la universidad, atendiendo a la cláusula de la contratación colectiva, al talento deportivo y talento cultural en la carrera de Derecho para esta semana. Tenemos un cronograma general que invito a la población a unirse a nuestras redes sociales, y de las cosas buenas, porque lo bueno también se muestra, ¿verdad? Y lo bueno también se dice, donde tenemos, de acuerdo a nuestro calendario académico, las inscripciones. Población flotante se abre en el próximo año. ¿Por qué? Porque tenemos que esperar tener las inscripciones de los asignados OXU. Una vez que nosotros tengamos la inscripción de nuestro asignado OXU, que son la prioridad, entonces nosotros abrimos para las carreras. Quisiera aportar algo que hace bastante ruido, y es que hay muchos profesionales que aspiran, pues, ingresar a la carrera de Derecho. Ya el Estado venezolano, y es un acto, pues, de reflexión, de conciencia, al que yo he estado llamando desde que estoy en la gerencia de la universidad, y tiene que ver, bueno, el Estado ya te dio una carrera universitaria, no podemos dejar sin cupo a un bachiller, ¿verdad?, una persona que no tiene ninguna carrera universitaria, para que tú, que ya tienes una y especializaciones y maestrías y doctorados, haga. Entonces, es muy fácil y muy ligero a veces opinar y decir que la vieja soy yo, es mala, y no atendemos entonces a una realidad. Es un proceso de conciencia que debemos tener.
0: Sí, porque además le echan a usted la culpa de una situación que además heredó y que todavía no termina, pues, de mirarse, pues, de otra manera. Me queda un par de minutos, profesora Marielida. ¿Qué más de buena nueva quiere usted decir que en la UNEYES siguen haciendo? También veo que le están metiendo un poquitico le están metiendo la mano, pues, en términos de limpiar, de acomodar acá la sede del vicerrectorado, ¿no?
4: Sí, la UNEYES volvió a ser la Universidad de los Pisos Rojos. Tratamos nosotros, sobre todo con lo que alcanza nuestro presupuesto, de mantenernos nuestros espacios. Insisto, si veníamos de 45 días de vacaciones con lluvia, en la que la maleza, mientras limpiamos en un lado, todos conocemos las características físico-geográficas de la UNEYES, ¿verdad? Mientras nosotros limpiamos la mitad del campus, o acá, ya entonces la otra mitad está creciendo. Esa es una realidad, y limpiar la universidad implica guadañas, gasolina, cuerdas, hojillas, una cantidad de cosas, bueno, que a veces uno dice, ay, pero no han limpiado por eso, es un gasto. Y que muchas veces incluso sale del bolsillo del equipo de trabajo para mantener. La UNEYES, como decía el profe, en cada familia hay un egresado unellista o hay un unellista, yo les invito a hacer donativos de cualquier cosa en estos 51 años que la universidad lo recibe, ¿verdad? Sé que estamos acostumbrados a que el papá Estado no nos dé todo o nos diera todo en algún momento, y hablamos de que, bueno, ¿para qué dicen que la educación es gratuita? Pero vivimos en una realidad diferente. Entonces, yo invito a todos a formar parte de un gran equipo de gestión que apure sea un EYES, ¿sí? Y que podamos nosotros, pues, avanzar en ese sentido. Y como decía el profesor, tenemos una cantidad de eventos científicos, jornadas, que no solo son de interés para los profesionales, sino también para los estudiantes, pero también para el poder popular, el cual involucramos en cada una de nuestras actividades.
0: Muchísimas gracias, María Elida Rodríguez, por estar con nosotros.
4: Siempre a la orden, gracias por escucharnos.
0: Por supuesto que sí, siempre les recibimos acá con buenas noticias de la Universidad de Los Llanos, Ezequiel Zamora. Una brevísima pausa, no se me vayan, ya venimos con el cierre. Vamos justamente a reseñar también ayer, lamentablemente.

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1: A su estilo, un estilo un poquito más romántico. Saludamos a Carla Moreno. Nos escribe desde Valencia. Carla, gracias por este bonito mensaje. Feliz fin de semana para ti y para toda tu familia. Gracias, realmente lo apreciamos por ese bonito mensaje de apoyo. Y el turno ahora es para Sandro. Y Perseguiré el Sol, del año 65. Es una versión del tema de John Lennon y Paul McCartney, I Fall on the Sun, con los Beatles, y es del año 64. En el año 65, el gitano Sandro y Los del Fuego, su banda, pues, hicieron una buena versión al español, y se incluye en su álbum Al Calor de Sandro y Los del Fuego. Precisamente se lanzó en el mes de octubre, los primeros días del mes de octubre del 65, fue una de las primeras bandas argentinas en interpretar el naciente ritmo en Sudamérica. Se les considera como pioneros. Se formaron en el año 62 con su líder Sandro. Y es que, como la mayoría, pues, de las agrupaciones de la década, eso siempre lo venimos mencionando, realizaron en sus inicios versiones de éxitos anglosajones. En ese entonces el rock estaba ya instalado en Argentina desde al menos 5 años atrás. Bueno, dicho todo esto, de paso es Cultura Pop. Vamos a escuchar esta buena versión de Sandro y Perseguiré al Sol. Nos vamos al 65.

Alejandro y Los del Fuego, y del año 1965 con esta buena versión del tema de los Beatles, I Follow the Sun, Seguiré al Sol. Bueno, amigas y amigos, tenemos una petición por acá, Christy Yellow River, del año 70, ¿no? Una agrupación británica, Christy, con este tema, en Río Amarillo. Este sería el único número uno de la banda en la lista de ventas británicas. Esto fue por allá en el 70. Y llegaron al número 23 en los Estados Unidos. Hablamos de Hot 100, donde permanecieron allí 23 semanas. Fue el mayor número uno de semanas para una canción dentro de la lista del 70. Y de paso, fue un éxito internacional. Fue número uno también en 26 países. ¿Qué les parece? Disco de platino, disco de oro para Christy. Y también este tema, Río Amarillo, ha sido versionado en nuestro idioma. Pero bueno, vamos a escuchar la original, Christy y Yellow River. Esto también es cultura pop. Nos vamos al 70.

así escuchamos este clásico inmortal que rompió las barreras del tiempo, Yellow River, Río Amarillo, de la mítica banda británica Christie, ¿no? Se lanzó por allá originalmente en el 70. Esta joya del pop internacional nos regala un ritmo contagioso, unas guitarras vibrantes y una letra cargada de nostalgia de un soldado que anhela regresar a casa, un himno que conquistó los primeros lugares del mundo y que hoy sonó pues acá con todo el poder en chatarra y metal. Son grandes canciones que siempre tenemos para ustedes. Y tenemos otra agrupación británica. Hablamos de Jerry and the Pacemaker. Vamos a traducirlo como Jerry y los Pacificadores. El tema es una belleza y es del año 63, una baladita, ¿no? Don't let the sun catch your crying. Lo traducimos como no dejes que el sol te atrape llorando. ¿Qué les parece? Un éxito de esta agrupación británica, número uno en las listas en su país, donde se quedó 4 semanas en el sitial de honor. Alcanzó el segundo sencillo, pues, en Billboard Hot 100. Son originarios de Liverpool y sus miembros eran amigos de los Beatles, con quienes actuaban en el Carven Club, formando algunas veces un grupo mixto. Esto también es cultura pop. Vamos a escuchar a Jerry and the Pacemaker y no dejes que el sol te atrape llorando para ustedes.

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3: 10 y 27 minutos.
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1: Son las 10:28 de la mañana de este viernes 2 de octubre. Nos vamos al estado Barinas, allí está nuestro compañero José Leonel Gutiérrez. Nos reporta que cerrado paso troncal en la troncal número 5, ya que el alcantarillado cedió ante la crecida de caudal en el sector La Palma en Barinas. Adelante, José Leonel, te escuchamos.
2: Así es, Alexander, y este día viernes lluvioso en gran parte del occidente del país ha generado daños viales, especialmente en la troncal 5 que comunica a los estados Táchira con Barinas, en el llamado sector La Palma, esto antes de llegar al sector El Pagüey, ya parroquia Barinas, directamente a lo que es la capital del estado Llanero. Se dio ante algún alcantarillado y levantamiento de la capa asfáltica, lo que ha generado el cierre vehicular a esta hora de la mañana en esta importante arteria vial que, repito, comunica los estados Táchira y Barinas. Y hasta el momento lo que se ha podido conocer a través de redes sociales y algún anuncio oficial es que se cierra el paso vehicular, y además que, bueno, por donde está el daño de la capa asfáltica hay un caudal fuerte de agua en estos momentos. Así que estaremos haciéndole seguimiento a esta información. Reporto para todos ustedes, José Leonel Gutiérrez. Regresamos contigo, Alexander, a los estudios.
1: Gracias, José Leonel. Los detalles en nuestra emisión de Punto y Seguimos a las 12 del mediodía.
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Bueno, y ya estamos de vuelta cuando son las 10:39 minutos. Un saludo a Juan López, allá en la Plaza Candelaria, muy cerca por allá. Gracias por ese buen mensaje, pues. Dos clásicos, Gran Funk y Locomotion. En el tema estudio es del año 74. Un super éxito de esta banda norteamericana, el Gran Funk Rock Roll. Es una canción popularizada primeramente por la cantante estadounidense La Pequeña Eva, Little Eva. Fue escrita por Jerry Goffin y Carole King, dos grandes, llegando al número uno de Billboard en el año 1962. Posteriormente, pasando los años, el grupo de Michigan, el Grand Funk, versionó este tema, esta canción, muy a su estilo, un rock, ¿no? También número uno en Billboard para el año 74. Se incluyó en su álbum Shining On, Brillando, que viene a ser su trabajo número 8, aclamado por la crítica y por la prensa como uno de los mejores grupos. Lo escuchamos en vivo y quiero, pues, mencionarles, recordarles que tuvimos la oportunidad de ver al Grand Funk Rock Roll en el Poliedro de Caracas, por allá a finales de los 70, ¿no? A principio de los 80. Allí estuvimos, un espectáculo inolvidable, el Grand Funk en vivo. Y también escuchamos un temita que teníamos por allí pendiente, ¿no? Paul Revere y los Riders, o los Cabalgadores. I'm not your Stepping Stone, no soy tu peldaño. Del año 66, una banda norteamericana, Paul Revere y sus Riders. El álbum titulado Midnight Ride, o Jinete de Medianoche, viene a ser su quinto álbum de estudio y es el único de su discografía que contiene en sus composiciones el crédito de los cinco miembros, logrando, pues, el número 4 en Billboard 200, que se encarga de los trabajos. El álbum también incluye este tema que escuchamos, que es de los Monkees. Así que, pues, Paul Revere lo versionó y se convirtió en el top 20 en los Estados Unidos. Hablamos ya, pues, del 67. Así que, bueno, la idea es pasarla bien ya, pues, el viernes ya 2 de octubre, esperando para hacer otras cosas que tengamos por allí pendientes. Sobre todo los viernes tenemos piezas en vivo y también tenemos más que todo clásicos pop románticos, ¿no? El turno ahora es para Joaquín Sabina, el Rock and Roll de los Idiotas del año 1996. El álbum muy conocido, Yo, Mi, Me, Contigo, un homenaje a la banda madrileña Tequila, formada por músicos argentinos y españoles. Esto fue por allá en el 76, aportando un rock con influencias de artistas como Chuck Berry y sobre todo los Rolling Stones. Cantautor español Joaquín Sabina, como todo músico en sus inicios, eso siempre lo mencionamos, formó una banda con sus amigos llamada Merry Jones, que se dedicaban, escuchen esto, ¿no?, sobre todo a versionar a cantantes como Elvis Presley, Chuck Berry y Little Richard. Hablamos de los pioneros de el rock and roll en sus inicios. De allí, pues, surgió este buen tema. Vamos a escucharlo, el Rock and Roll de los Idiotas, Cultura Pop, Radio Fe Alegría, 1390M, Caracas. Pueden seguirnos a través de la página www.radiofeyalegrianoticias.com. Para ustedes, algo de rock and roll.

Bueno, si escuchamos a Joaquín Sabina de España y el rock and roll de los idiotas. Qué buen tema, ¿no? Para esta hora de 47 minutos. Es del año 96. Y bueno, vamos a seguir ahora con un talento nacional, ¿no? Germán Freites lamentablemente falleció en el año 83, pero su legado musical es uno de los más destacados en el país. Grandes temas colocó Germán Freites. Y se titula Vendrán Nuevos Días, un tema de esperanza, ¿no? Del año 75. Temas olvidados, amigas y amigos. Germán Freites, cantante venezolano, tuve la oportunidad de conocerlo, ¿no? Que emergió en el mundo de la música a finales de los 70. Enmarcado, pues, su estilo dentro de la corriente musical pop juvenil. También el cantante Sabú, fallecido también, ¿no? Realizó una buena versión. El tema original la canta el italiano Drupi. Se titula Piccola e Fragile, del año 74. Germán Freites, pues, hizo también esta versión, pero a nuestro idioma. Su legado siempre va a estar presente. La buena música no muere, se permanece en el tiempo. Ahora sí, Germán Freites, y Vendrán Nuevos Días.

Escuchamos a Germán Freites, talento nacional, y vendrán nuevos días. Qué buen recuerdo, ¿no? Y por acá tenemos a uno de estos grandes clásicos que siempre es grato volver a escuchar. Hablamos de Leandro y Leonardo, y Te Juro, es del año 94. Una balada hermosa. Fue un dúo musical brasileño compuesto por los hermanos Luis José Costa y Emival Eterno Costa, que gozaron de gran éxito por allá en la década de los 90, tanto en su país natal como en el resto de América. El dúo vendió mucho más de 35 millones de discos a lo largo de toda su carrera, que inició pues por allá en el 78 y finalizó en el 98. Ahora bien, Te Juro es una adaptación del tema I Swear, escrito por Gary Baker y Frank Myers en el año 93, y que fue popularizado en inglés por el grupo All for One, Todos para Uno. La canción ha sido, de hecho, pues muy versionada por otros artistas, incluyendo a Leandro y Leonardo. Escuchen esta canción, esta adaptación, es del 94, para ustedes.

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3: Diez y 57 minutos.
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7: Les comentamos más avances sobre el estado de La Guaira. A 100 días del doble sismo que afectó al estado de La Guaira, la entidad continúa desplegada en labores de atención de emergencia y rehabilitación. La zona de Caribe se mantiene como uno de los puntos prioritarios para los equipos de rescate y personal especializado, quienes continúan con las labores de búsqueda en las estructuras que colapsaron tras el evento telúrico. En el ámbito económico, la actividad turística permanece totalmente paralizada debido al cierre preventivo de la franja costera y los balnearios, situación que afecta de forma directa a los comerciantes y prestadores de servicio de la región. En contraste, el puerto de La Guaira opera con normalidad para asegurar la recepción de despacho de medicinas, alimentos y materiales esenciales destinados al abastecimiento regional y nacional. Por su parte, el plan de reconstrucción implementado en la entidad enfoca sus esfuerzos en la restauración de los servicios públicos básicos y la evaluación técnica de los inmuebles afectados. A través del despliegue de cuadrillas de ingenieros y obreros, las autoridades avanzan en el despeje de las vías principales y en la planificación para la reubicación de las familias que resultaron damnificadas. Esta es la información que tenemos hasta ahora. Recuerden ampliar estas y otras informaciones en nuestra página web www.radiofeyalegrianoticias.com. Quien reportó para ustedes, María Carrión.
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0: ¿Cuándo son las 11? 5 minutos. Hoy ya viernes 2 de octubre. Acá en Radio Fe Alegría, 1390M Caracas, escuchamos esta hermosa versión de Roberto Carlos, Yo Te Amo. La grabó en el año 84, que es una versión pues del tema And I Love Her de John Lennon y Paul McCartney para los Beatles del año 64. También el gran Roberto Carlos hizo un tributo a los cuatro grandes de Liverpool. Esto es Cultura Pop. Y bueno, amigas y amigos, vamos a ver qué tenemos. Mucha información hoy. ¿Qué pasaría un día como hoy en la música?
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0: Y nos vamos al 2 de octubre del año 72, cuando el tema que catapultó definitivamente la carrera internacional de Camilo VI fue Algo de mí. Y es que este tema se mantenía pues en el renglón de baladas románticas y se convirtió en el primer éxito internacional y en la canción que lo catapultó definitivamente al estrellato masivo. Pues el tema contó con los arreglos y la producción del famoso músico Juan Pardo, ex integrante de Los Brincos, y de Juan y Junior. Pardo supo explotar la espectacular potencia y el registro vocal agudo de Camilo VI, creando pues el molde

Bueno, si escuchamos a Camilo VI, Algo de mí, qué clásico, 2 de octubre del 72. Ahora nos vamos al 2 de octubre, pero del año 82, cuando el trío español Mecano causaba furor tras dominar las listas con el tema Maquillaje. Primera vez que lo colocamos, ¿no? Esto es una efemérides. Este clásico tecno-pop se mantenía pues en movimiento en el top 5 de éxitos. La canción se convirtió en el gran fenómeno juvenil para ese momento y en la canción del verano de aquel año en España. Luego conquistaría casi todos los países de Latinoamérica, incluyendo Venezuela. Bueno, vamos a entonces a escuchar aquel 2 de octubre del 82 el tema Maquillaje de Mecano para ustedes.

Bueno, y así escuchamos a Mecano, Maquillaje. Y seguimos viajando, ¿no? Ahora, un 2 de octubre del 87, el Sol de México, Luis Miguel, dio un giro radical a su carrera con un sonido pop sumamente bailable y juvenil. Bueno, eran los 80, liderando las listas de popularidad de toda América Latina durante los meses de septiembre y octubre. Es uno de los éxitos más masivos y coreados en la música pop en español. Ahora te puedes marchar, lanzado por Luis Miguel, pues, como el primer sencillo de su icónico y noveno álbum de estudio, Soy como quiero ser. Vamos a escuchar entonces este éxito. 2 de octubre del 87 en los países de habla hispana suena Luis Miguel y Ahora te puedes marchar.

Bueno, si escuchamos al Sol de México, ahora te puedes marchar y vamos a el 2 de octubre, un día como hoy del 90, cuando el grupo de pop español Duncan Du alcanzaba lo más alto en las listas tras el lanzamiento de su aclamado álbum de estudio Autobiografía. Duncan Du es una de las obras cumbres de la banda española, pues compuesta por Michael Ehrentunk y Diego Vasallo tras la salida de Juan Ramón Viles. Nominación al Grammy. Gracias a su calidad y proyección, el álbum logró una histórica nominación a los premios de Grammys en el año 91 en la categoría Mejor Álbum Pop Latino. Rosa Gris, el gran éxito comercial que vamos a escuchar, pues lideró las listas de la radio en octubre del 90 en diferentes países, incluyendo Venezuela, con este superclásico de Duncan Du. Para ustedes, Rosa Gris,

escuchamos a Nung Tandú y Rosa Gris. Éxitos en nuestro idioma. Ahora nos vamos al 2 de octubre del año 64, cuando se lanza el álbum debut de la banda británica The Kings, llamado simplemente Kings, Los Reyes. En Estados Unidos fue publicado como You Really Got Me, Ahora Me Tienes Realmente, sin tres canciones del álbum original. El álbum fue publicado de nueva cuenta en el año 98 en el Reino Unido, con otras 12 canciones extra. Esta nueva versión se editó en el año 2004 al lado de la discografía Sanctuary Records, una banda inglesa. El tema que vamos a escuchar ha sido versionado incluso por nuestras bandas acá en el país. Tú Realmente Me Tienes, The Kings, y You Really Got Me.

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3: 11:27.
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Bueno, si escuchamos a los Beatles cuando son las 11:45 minutos, Radio Fe Alegría 1390M. Y es que un 12 de octubre del 68, los Beatles ocupan el primer lugar de la lista de Billboard Hot 100 con el sencillo Hey You. Se mantuvo por 10 semanas consecutivas, todo un récord. Había entrado por allá el 28 de septiembre y permanece, escuchen esto, hasta el 23 de noviembre. Es una canción original de Paul McCartney, que escribió para consolar a Julian, el hijo de John Lennon, y Cynthia Powell después del divorcio de ambos. ¡Qué clásico! Un 2 de octubre, pero del año 45, nació el cantante y compositor de folk y country norteamericano Don McLean. En el año 71 publicó su canción más popular y dramática, American Pie o Pastel Americano, dedicada al día que la música murió, en referencia al accidente de aviación en el que perecieron Buddy Holly, Richie Valens, el de La Bamba, y Big Bopper. El resto de su obra ha quedado opacada por este tema colosal. En todo caso, también logró alcanzar un nivel de calidad tan alto que en ninguna otra canción, tal vez con el tema Vincent, también de Don McLean, dedicado al pintor Vincent Van Gogh. Está cumpliendo hoy 81 años. Vamos a escuchar su obra clásica, American Pie.

Bueno, si escuchamos a Don McLean, American Pie, su canción insignia, 2 de octubre del 77, un hecho bastante interesante. El cuerpo de Elvis Presley fue movido del cementerio Forest Hill de Memphis, donde estaba enterrado junto a su madre Gladys, y trasladado a su mansión Graceland. Esto debido a un intento de robar el cuerpo del ataúd del rey del rock and roll por parte de algunos enloquecidos fanáticos. ¿Qué les parece? Al poco tiempo de haber fallecido, el 16 de agosto del 77, 3 personas fueron arrestadas. Desde entonces sus restos reposan en el lugar donde miles de fanáticos pueden asistir a rendirle tributo. Elvis Presley en el gueto.

escuchamos a el rey del rock, Elvis, y En el Gueto. Y nuestra última información hoy, 2 de octubre del 51, está cumpliendo 75 años Sting, Stuart Copeland, de nombre real Gordon Matthew Sommer. Esto fue en el Reino Unido, en Ballet, bajista y cantante de Police. Como miembro de Police y como solista, Sting ha vendido más de 100 millones de discos y ha recibido más de 16 premios Grammys por su trabajo. Es algo impresionante, ¿no? Bueno, vamos a escuchar a Sting y uno de sus clásicos, Frágil. Y con este tema nos vamos. Trabajamos para ustedes con mucho gusto, hoy ya viernes, pues, en 2 de octubre, en la coordinación de la radio, Pedro González, Jorge Luis Pérez García, en la musicalización y en los controles, todos bajo la dirección del profesor Luis Ibarra. Soy Willy Perroni, certificado de locutor 12.035 y certificado de productor nacional independiente número 34.336. Solamente nos queda decirles, como siempre, gracias, muchas gracias por acompañarnos y tengan un feliz fin de semana haciendo otras cosas que tengamos pendientes. Nos encontramos nuevamente viajando en la música el próximo lunes. Un abrazo.

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2: Once y 58 minutos.
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0: Un saludo, muy buenas tardes. Ya son las 12 del mediodía y hasta ahora saludamos a todas las personas que se suman a una nueva edición meridiana de Radio Fe y Alegría Noticias en su revista informativa Punto y Seguimos, que preparamos para ustedes hoy viernes 2 de octubre, segundo día de este mes. Les saludamos a esta hora principalmente en nombre de todo el equipo técnico y de producción que nos acompañan. En la subdirección de comunicaciones, Wirmelis Villalobo. En la producción y programación nacional, Anthony Galindo. En la producción informativa y conducción de este espacio, su servidor Abelardo Roja. En los controles, Rafael Suárez. En la conducción, bueno, les repito, los acompaña su servidor Abelardo Roja junto a todos los periodistas de Radio Fe y Alegría, todos bajo la dirección de Vidalina Campos. Agradecemos nuevamente a las personas que están en este momento sintonizándonos en toda nuestra red de emisoras a nivel nacional y que están compartiendo con nosotros las informaciones que traemos para ustedes el día de hoy.
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0: Hoy en nuestra agenda revisamos las denuncias por los racionamientos eléctricos. Venimos haciendo seguimiento a toda esta situación de los problemas de infraestructura y electricidad que van aconteciendo en nuestro país, que han afectado con cortes de hasta 12 horas en lugares como Portuguesa. Además, vemos la medida de libertad plena otorgada al activista Rocío San Miguel. El balance de Secodap sobre miles de niños que todavía siguen afectados tras el doblete sísmico ocurrido en junio. Y en el recorrido por las regiones también abordamos el impacto del colapso eléctrico en otras regiones como lo serían Apure, Mérida y Sucre, así como las fallas de infraestructura hospitalaria en zonas como Anzoátegui y los reclamos de los jubilados en Caracas.
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0: Iniciamos nuestro recorrido consultando con el portal El Pitazo. Allí se nos informa que las comunidades de Portuguesa denuncian hasta 12 horas sin luz por doble racionamiento, algo que no aguanta nadie. Vecinos de la comunidad Gonzalo Barrios en Acarigua, estado Portuguesa, protestaron este martes con cacerolazos por los prolongados cortes eléctricos.

0: Monagas, Barinas y Carabobo, donde los ciudadanos señalaron que la ausencia de un cronograma oficial acelera el deterioro de cosas como los alimentos, además de obstaculizar el suministro del agua potable.
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0: Y como le comentábamos al inicio del programa, exploramos la absolución. Tribunal absuelve a Rocío San Miguel y le otorga libertad plena. Es una información que nos trae el portal Efecto Cocuyo. El fiscal general Larry Daboe informó este jueves 1 de octubre que un tribunal concedió la libertad plena y sin restricciones a la activista y defensora de derechos humanos Rocío San Miguel y otras 3 personas vinculadas al caso conocido como Brazalete Blanco. La medida tuvo lugar luego de que el Ministerio Público solicitara sentencia absolutoria tras un análisis objetivo de los hechos y pruebas debatidas en un juicio oral y público. San Miguel fue declarada libre de responsabilidad penal por el Tribunal Tercero de Primera Instancia en función del juicio con competencia en materia de terrorismo. San Miguel recuperó así su libertad plena tras un largo proceso que comenzó con su detención irregular el 9 de febrero de 2024, cuando se disponía a viajar hacia los Estados Unidos junto a su hija y 4 familiares. El 11 de febrero, el entonces fiscal Tarek William Saab informó que la defensora estaba involucrada en una supuesta conspiración para atentar contra la vida del presidente. El 12 de febrero se imputaron los delitos de traición a la patria, conspiración, terrorismo y asociación para delinquir. La activista pasó casi 2 años detenida así en el helicoide, donde presentó complicaciones de salud y pudo salir al exilio en enero gracias a su nacionalidad española y por una negociación entre ambos países. Esta decisión ratifica lo que sostuve desde el primer día de mi detención. Soy inocente, fue lo que expresó San Miguel, quien agradeció a sus abogados, a las ONG y al expresidente español José Luis Rodríguez Zapatero, mediador ante el gobierno de Delcy Rodríguez para lograr su liberación. Os recibo esta decisión con gratitud, pero también pensando en quienes todavía esperan justicia, afirmó la activista. El tribunal también condenó a otros 10 ciudadanos involucrados en este caso tras acreditar su participación en los hechos.
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0: Finalizamos este primer recorrido informativo compartiendo esta noticia que nos trae el portal El Pitazo. Secodap registró 3.267 niños y adolescentes afectados por los terremotos en Venezuela. 144 aún continúan desaparecidos. Tras 100 días después del doblete sísmico registrado en Venezuela el pasado 24 de junio, el tercer informe de la Organización de Centros Comunitarios y de Aprendizaje, SECODAP, y la Agencia de Periodistas Amigos de la Niñez y la Adolescencia, la Agencia PANA, contabilizó 3.267 niñas, niños y adolescentes con vulneración directa a sus derechos. La investigación realizada bajo la iniciativa Hashtag 100 días de grietas en la infancia sintetiza casos de 20 entidades del país en la ausencia de datos oficiales del Estado, desagregados por edad y género. A medida que transcurre el tiempo, aparece un riesgo preocupante que las condiciones inicialmente excepcionales comiencen a ser aceptadas como parte de la cotidianidad. La precariedad habitacional, los obstáculos para asistir regularmente a la escuela y la pérdida de seguimiento institucional no puede convertirse en una normalidad para la niñez afectada, fue lo que advirtió Carlos Tripane, director y coordinador de SECODAP. El desplazamiento interno forzado constituye el mayor impacto documentado tras los sismos. Un grupo de 1.811 niñas, niños y adolescentes debieron trasladarse a otros estados junto a sus familias en condiciones de precariedad, lo que representa el 55.43% del total de todos los afectados. Pese a estar acompañados, la investigación advierte que estos menores enfrentan el desarraigo, la ruptura de sus redes comunitarias, barreras de inserción escolar y dificultades de acceso a servicios básicos, sin contar con planes gubernamentales de vivienda definitiva. En la distribución territorial, La Guaira concentra la mayor proporción de las afectaciones con 1.326 menores registrados, es decir, 40.59% del total. Este informe también detalla que de 417 denuncias iniciales de desaparición recopilada tras el evento sísmico, 144 niñas, niños y adolescentes continúan todavía desaparecidos.
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0: Y con esta información finalizamos nuestra primera ronda, nuestro primer bloque informativo. Antes de ir a la pausa, los invitamos a unirse a nuestra comunidad informativa y que nos sigan todas nuestras redes sociales @Radio Fe y Alegría, visitando también nuestra página web www.

0: TV, Radio Fe y Alegría Noticias. Vamos a nuestra primera pausa y volvemos con más información.
1: 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Y 10 minutos.
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0: Y bueno, ya son las 12 y 12 minutos del mediodía. Nosotros continuamos en nuestra edición meridiana de Radio Fe y Alegría Noticias, en su revista informativa Punto y Seguimos. Vamos a dar inicio a nuestro primer recorrido de lo que pasa en las regiones.
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0: Y bien, les comentábamos que seguimos haciendo recorrido y especial énfasis en todas las fallas de infraestructura y sobre todo las afectaciones del servicio eléctrico en las regiones. Es así como nos informan. Fallas eléctricas continuas causan severas pérdidas comerciales y afectan la calidad de vida en el Nula. Es un reporte que nos trae nuestro compañero José Leonel Gutiérrez.
6: El Nula, estado Apure, está al fondo, en silencio, sin servicio eléctrico, como toda la normalidad que han dicho algunas personas que se convirtió el mes de septiembre y el mes de octubre en tener en las tardes a oscuras. Las altas temperaturas se acompañan en cortes que han venido desde el mes de agosto y septiembre de manera paulatina, sin saber exactamente cuántas horas de cortes o fluctuaciones, que es el elemento adicional que tiene a más de uno sufriendo. Personas que pierden alimentos, personas que tienen que buscar y resolver a través de gasolina o gasoil para sostener esos productos en las plantas eléctricas. No obstante, esto, entre otras cosas, genera grandes pérdidas económicas.
7: Mi nombre es Javier Rodríguez Pedroso. La temática es que, cónchale, vale, esta broma de la luz no me deja trabajar bien, he tenido mucha pérdida, he regalado mucha mercancía a los parientes por ahí, conocidos y eso, para que no se me vaya a seguir dañando. Y también, la broma es que también, sí, llega Corpolea aquí, de la luz también me llega al mismo, ¿cómo te dirá yo? El mismo monto, y le explico también, dice, no, que es el medidor, que eso es lo que marca el medidor, igualito. Y demoramos más sin luz que con la luz, ¿me entiendes? Entonces ya es justo que acomoden eso, no sé, ¿cómo es lo que está pasando? Pues la última vez que regalé casi pesando todo, entre hueso, carne, de todo un poquito, pues regalé en monto casi 900 mil pesos. ¿Ve? Que eso es pérdida bastante, que el productor viene y me trae la mercancía y igualito tengo que pagársela a ellos completo. ¿Ve? Así sea pollo, sea carne, tengo que pagar igualito la mercancía completa, la que se me está perdiendo. En gasolina compro diario, en las 6 horas que se va la luz son 9 pimpinas que se come la planta de gasolina, para las 6 horas. De ahí se va las 6 horas más en la noche, tengo que comprar 9 pimpinas más, ya son 180 mil pesos, a 10 mil pesos cada pimpina de 3 litros. prácticamente la ganancia que uno de ganas se la está comiendo la planta.
6: Apio, patilla y otros productos terminan dañándose ante la poca electricidad que hay en el Nula. Y cuando llega, llega en muy mal estado. Son pérdidas económicas, alimentos y muchas cosas más que también terminan violando algunos derechos fundamentales de cada ciudadano. Esto sin dejar de mencionar que en más de mes y medio no se puede conciliar el sueño, no se puede descansar bien y sencillamente genera un estrés emocional para todos. En este trabajo especial sobre la realidad eléctrica en el estado Apure, desde el Nula, Leonel Gutiérrez, Radio Fe Alegría Noticias.
0: Continuamos explorando lo que acontece en las regiones, sobre todo a nivel de las afectaciones que generan la falta del servicio eléctrico. Nos trasladamos al estado Mérida. Allí residentes de diversos sectores manifestaron su rechazo ante el incremento de los cortes de energía eléctrica en los últimos días. Allí los ciudadanos señalan que las constantes interrupciones del servicio afectan el desarrollo normal de sus jornadas laborales, comerciales y domésticas. Pasamos a revisar los detalles con la voz de nuestro compañero José Angulo.
8: Mérida no escapa de los problemas por los cortes de electricidad que tienen en vilo a los habitantes de la región andina, donde los cortes de electricidad han incrementado y donde muchos manifiestan que el inicio de cortes era de 3 a 4 horas al día y desde hace días ha incrementado de 2 a 3 veces al día con una duración de 5 a 6 horas sin electricidad. Jesús Labrador expone la situación que viven por esta causa.
9: La crisis eléctrica sigue mostrando su peor cara durante los últimos años. Hemos tenido picos altos como el actual y otros momentos en los que la luz falla, la electricidad falla con bajones, pero en este momento el punto de tener 8 horas diarias, que supera las 8 horas diarias, porque por ejemplo en el circuito donde yo resido ayer se fue en horas de la madrugada, se volvió a ir en horas del mediodía, se volvió a ir en horas de la noche, entonces superó las 8 horas sin ningún tipo de problema. Y esto es muy lamentable, es una situación que yo determino como un racionamiento criminal.
8: También habitantes del Vigía, municipio Alberto Adriani, señalan que la situación que padecen por los cortes.
10: Caribe Rojas, es lamentable la situación que está viviendo la ciudad del Vigía, en donde hemos tenido más de 12 horas sin electricidad. Sí, aquí en el municipio de Berto Adriani tuvimos con preocupación estos cortes que son inhumanos y que se ven cortes prolongados de 8, 10, 12 horas, sin contar de que desgraciadamente el agua acá en el municipio de Berto Adriani, que el agua es vital, pues es por bombeo, o sea que si no hay luz, no hay agua en el municipio Alberto Adriani.
11: Mi nombre es Ángel Pérez. Nos encontramos en una situación crítica, ya que no se puede trabajar. 4 horas de luz, 4 horas sin luz, un ratico con luz, 4 horas sin luz. Nos la pasamos en ese recortico, trabajando de a ratico y de a poquito. Eso nos lleva a un atraso donde no podemos rendir en el trabajo. Problemas en las carnicerías, problemas en los almacenes, supermercados, en las escuelas, con nuestros niños, adultos mayores. Le pedimos al gobierno nacional pronta recuperación del tendido eléctrico. Ya no aguantamos más, cada día es peor.
8: Dentro de la ciudad, muchas de las personas manifiestan sentirse molestas por la cantidad de plantas eléctricas, las cuales generan contaminación sónica, señalando que hay sectores donde viven personas de avanzada edad y delicadas de salud que les perturba el fuerte ruido que originan estos equipos generadores de electricidad. Para finalizar, varios sectores de la ciudad de Mérida y otros municipios de la zona panamericana han realizado protestas ante los constantes cortes eléctricos que han generado daños de electrodomésticos y equipos, además de la pérdida económica en zonas productivas y comerciales que dependen de este servicio. Desde Mérida reportó José Angulo para Radio Fe y Alegría Noticias.
0: 12 y 19 minutos, continuamos ampliando todo nuestro recorrido por las regiones, haciendo énfasis en estos trabajos especiales vinculados con la falla de los servicios eléctricos. Nos trasladamos hasta el estado Sucre, específicamente la localidad de Cumaná. Allí, comerciantes del mercado municipal de Cumaná se ven muy afectados por los apagones diarios y la falta de agua en la zona. Es un reporte que nos trae nuestro compañero Otilio Velázquez.
12: Aunado a la problemática del agua que presenta la ciudad de Cumaná desde hace más de 7 meses, los comerciantes de la zona del mercado municipal denuncian también las fallas diarias del servicio eléctrico, lo cual afecta sus labores cotidianas. Alfredo Tineo, comerciante de la localidad, ofreció detalles.
13: Aquí trabajamos desde las 6 de la mañana, pero estamos presentando este problema que cuando hay el recorte de la energía, que comienza a las 8 de la mañana, toda la actividad tenemos que suspenderla por distintas maneras, pues, tanto para la cuestión del manejo de los puntos, del manejo de la electricidad en sí, pues, y no podemos aguantarlo. Entonces nos vemos en la obligación de retirarnos, porque no hay la energía para poder mantener la situación aquí, y la misma persona que prácticamente no sale ni de su casa viendo esta situación.
12: Tineo resaltó que la problemática no cesa, ya que a veces cuando tienen el servicio de agua potable por tubería, esta presenta malos olores y ha sido causante de enfermedades.
13: Desde que comenzó el problema del agua aquí en el estado Sucre, esta zona está bastante afectada por el sistema de que no llega con regularidad, y los días que nos tocan, llega y de repente nos las cortan. Y otra cuestión más también, el agua ha salido con unos olores fétidos. No sabemos si que no hay tratamiento, que no hay control allí. Entonces las autoridades deberían de tener un poquito más de atención con respecto a esta situación, porque se han presentado problemáticas, y al ingerir el agua, problemas estomacales.
12: Son más de 800 comerciantes que se ven afectados con esta situación que impide la labor de muchos padres de familia. Desde Cumaná, para Radio Fe y Alegría Noticias, Otilio Velázquez.
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0: Y con esta serie de reportes sobre las deficiencias del servicio eléctrico, nosotros despedimos nuestro segundo bloque a través de las regiones. Con esta ronda informativa, nosotros vamos a una breve identificación y ya volvemos.
14: 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Doce y 21 minutos. 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
0: Doce y 23 minutos del mediodía. Continuamos nosotros con la emisión meridiana de nuestra revista informativa Punto y Seguimos a través de Radio Fe y Alegría Noticias. Continuamos con otro recorrido de lo que ocurre en las regiones.
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0: Nos trasladamos así hasta el estado Anzoátegui. Allí sindicalistas denuncian que en el hospital Racetti van para una semana con un solo ascensor activo. Un reporte que nos trae nuestro compañero Javier Guaipo.
20: Desde el pasado 26 de septiembre, los trabajadores del Hospital Luis Racetti de Barcelona, principal centro asistencial del estado de Anzoátegui, comenzaron a tener mayores inconvenientes con los ascensores. De acuerdo a la denuncia de Edison Hernández, delegado de prevención del nosocomio, hasta la semana anterior habían 2 elevadores operativos de los 6 que existen. Pero uno de ellos, el único que llega hasta el piso 7, dejó de funcionar por fallas mecánicas. Escuchemos al vocero.
21: Eso nos está trayendo problemas a nosotros con los familiares de los pacientes, porque creen que somos nosotros que no queremos subir a los pacientes. Y esa situación también hace que la emergencia colapse, porque si ese ascensor no funciona, entonces los pacientes que ameritan ser hospitalizados en el piso 7 no lo podemos subir porque el ascensor está dañado.
20: El también coordinador general del Movimiento de Trabajadores de la Salud en Anzoátegui habló además sobre los problemas que están presentando actualmente en el baño del cuarto de descanso de los camilleros del área de emergencia debido a las filtraciones.
21: A cualquiera de nosotros le va a caer ese techo encima. Ya las filtraciones, en cualquier momento también la electricidad, todo eso, hay un corto. Toda esa situación, y hasta el momento, el gobernador del estado, el presidente de Saludán, ha hecho caso omiso a esta situación.
20: Finalmente reconoció que en los últimos años las autoridades a nivel estatal han realizado mejoras puntuales en el hospital, pero considera que todavía hay mucho por atender. Desde el estado de Anzoátegui, Javier Guay, por Radio Fe Alegre Noticias.
0: 12:25, continuamos ampliando lo que acontece en las regiones. Nos mantenemos en el estado Anzoátegui. En la localidad de El Tigre, estudiantes de medicina integral comunitaria rechazan la entrega de su sede a otra universidad. Un reporte que nos trae nuestra compañera Ada Ibelice Figueroa. Escuchemos.
22: Más de 300 estudiantes de medicina integral comunitaria en El Tigre, al sur del estado Anzoátegui, están exigiendo la reconstrucción de su sede ubicada en La Charneca, y rechazan el traspaso del recinto a la Universidad de Seguridad. Y es que a través de un pronunciamiento público, los futuros profesionales de la salud han aclarado que no están en oposición a la apertura de nuevas casas de estudio en la zona, pero condenan ser desplazados e ignorados tras llevar más de 2 años intentando recuperar su infraestructura afectada severamente por el abandono y actos vandálicos.
23: Aclarando de que no estamos en contra de nuevas casas de estudios de nuestra zona, sino de que seamos ignorados y desplazados, sabiendo que como estudiantes y futuros médicos profesionales de la salud trabajaremos con vidas humanas y que no tengamos un lugar digno y seguro para nuestra educación correspondiente.
24: Este mes, por parte de la alcaldía Simón Rodríguez, fue notificada la inauguración de una sede de la Universidad Nacional Experimental de la Seguridad en nuestras instalaciones.
22: Y es que actualmente los futuros médicos deben ver clases en espacios prestados y precarias condiciones. Así lo han afirmado los voceros estudiantiles, donde explican las gestiones realizadas ante la municipalidad.
24: Reportamos una reunión con el señor alcalde Alberto Gago el día 21 de septiembre del año 2026, donde por sucesos imprevistos no pudo acudir y fue convocado uno de sus representantes, el cual en una mesa de diálogo con nosotros nos instó a tener un poco más de paciencia con respecto a nuestra situación, pero hay que aclarar que nuestra situación lleva más de 20 años en las mismas condiciones.
22: Ante esta respuesta, los universitarios hicieron un llamado a la opinión pública y a las autoridades para que se respete el espacio destinado y a la formación médica, donde se garantice una infraestructura digna para la educación en el área de la salud. Esta es la información que tenemos desde la zona sur del estado Anzoátegui, Ada Ibelice Figueroa, Radio Fe y Alegría Noticias.
0: Y continuamos ampliando informaciones. 12:28, finalizamos este bloque con el reporte de que en Guasdualito, en el estado Apure, los habitantes de La Aurora 2 exigen la reubicación urgente de un vertedero improvisado de basura. Es un reporte que nos trae Yorky Hernández.
25: Vecinos del sector La Aurora 2 en Guasdualito hacen un llamado de emergencia a las autoridades municipales y a los servicios de aseo urbano ante la proliferación de un bote de basura improvisado en plena esquina residencial. Graciela Ruiz, habitante afectada del sector, denunció que la acumulación constante de basura y el arrojo de animales muertos están perjudicando de manera directa la salud de las familias del entorno. Escuchemos.
26: Ese bote de basura nos está perjudicando a todos, pero sobre todo a mí.
1: porque soy una persona enferma de los bronquios. Viven niños conmigo, no pueden salir al solar a jugar, a hacer una vida normal, sino que tienen que vivir como presos porque la fetidez que se forma en esa esquina es demasiado, porque la gente no toma conciencia. Vienen, traen animales muertos, los echan ahí, cuando no, tiran la basura para dentro del solar. A partir de las 4 o 5 de la mañana, que ya yo estoy levantada, está la gente tirando la basura de otras comunidades. Basura, que busquen un sitio adecuado donde no afecte a la comunidad, porque hay colegios, hay niños estudiando.
25: Asimismo, Ruiz indicó que las frecuencias de recolección de aseo urbano son irregulares en la zona, por lo que solicita una reunión con los organismos competentes para acordar la reubicación definitiva del vertedero a un espacio adecuado que no vulnere la salud de la población. Y la información desde Guasdualito en el estado Apure, Yorky Hernández, Radio Fe y Alegría Noticias.
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0: 12 y 29 minutos, finalizamos un nuevo recorrido de lo que acontecía en las regiones. Vamos a una pausa y volvemos con la entrevista del día.
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0: 12:34 del mediodía, ya estamos de regreso en su emisión meridiana de Radio Fe y Alegría Noticias. Es momento de presentar lo que sería nuestra entrevista del día.
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0: En estos momentos, Venezuela atraviesa una de las olas de calor más intensas de los últimos años. El fenómeno El Super Niño ha elevado las temperaturas de estados como Nueva Esparta, y los apagones, que en algunas regiones llegan a superar las 10 horas a diario, impiden refrigerar alimentos, hidratarse adecuadamente y mantener los ambientes ventilados. En este contexto, los más vulnerables son los niños y los adultos mayores. Un golpe de calor se puede convertir en una emergencia médica en cuestión de minutos. Para hablar un poco y profundizar sobre cómo el calor y la falta de electricidad afectan la salud física de niños, niñas, adolescentes y también incluso los adultos mayores, cómo prevenir emergencias en casa, hoy conversamos con el doctor César López, médico pediatra, especialista en medicina crítica pediátrica, intensivista pediátrico. Un saludo y bienvenido a Punto y Seguimos.
2: Buenas tardes, gracias por la invitación.
0: No lo veo. Ah, ahora sí. Un placer tenerlo aquí con nosotros. Doctor, ¿cuáles son los primeros signos de que un niño está sufriendo un golpe de calor? En este contexto del Super Niño y las altas temperaturas que estamos presentando en este momento, ese momento en el que la situación deja de ser manejable en casa y pasa a convertirse en una emergencia que requiere una atención más especializada.
2: Ok, para hablar un poco acerca de lo que es el agotamiento del calor y el golpe de calor, que serían dos consecuencias de estas altas temperaturas, hay que considerar que los niños son especialmente susceptibles a padecer los efectos de las altas temperaturas. Primero, porque tienen una mayor superficie corporal con respecto al peso. Segundo, porque ellos tienen de por sí una mayor producción de calor metabólico y tienen una menor eficiencia en la tasa de sudoración. Esto también aunado a mecanismos de termorregulación que pueden estar inmaduros, sobre todo en los niños más pequeños, los recién nacidos y los lactantes menores. ¿Okay? Es importante conocer eso porque los niños, al igual que las personas ya ancianas, van a ser más susceptibles a los efectos del calor. También, sobre todo en los niños pequeños, que muchas veces no saben reconocer la sensación de sed. Es el primer indicio de que algo está pasando, de que hay deshidratación, y sobre todo los niños más pequeñitos que no pueden manifestar cuando tienen sed, cuando quieren consumir líquidos. ¿Okay? Como dije, son dos etapas del mismo proceso. El agotamiento por calor es el organismo tratando de compensar todos los efectos del calor, y el golpe de calor, que ya es cuando se trata de la emergencia médica.
0: Ok, se trata de una situación muy, muy importante, sobre todo a tener en cuenta y que se tiene que vigilar por parte de los adultos o representantes. Un poco conversar qué señales debe observar la familia para saber que un menor o un adulto mayor está deshidratado o está sufriendo un golpe de calor, algunas reacciones como lo pueden ser confusiones o mareo que delaten que está sufriendo esta condición.
2: Ok. En primer lugar, tenemos que saber que estos golpes de calor, lo principal que nos van a dar es deshidratación en los niños, porque uno de los mecanismos que tiene el cuerpo para disipar el calor es a través de la sudoración. Entonces, el primer signo que tenemos que estar atentos, sobre todo en los niños ya que son más grandes, preescolares o escolares, es cuando el niño tiene sed. ¿Okay? Un niño que te diga que quiere tomar agua, que tiene sed, ya es indicativo de que hay cierto grado de deshidratación, aunque no puedan ser evidentes otros signos. ¿Okay? También tenemos que estar pendientes, sobre todo en los lactantes, en los niños más pequeños, en la orina. Si es un niño al que tiene, todavía necesita pañales y ves que pasan 4 horas, 5 horas, 6 horas y el niño no orina, eso ya nos tiene que también llamar la atención a los padres o a los cuidadores de qué está pasando. También si notas que en los niños, en los lactantes, las orinas empiezan a ser más oscuras, con un color más fuerte, lo que se llama las orinas concentradas. también es un indicativo de que hay cierto grado de deshidratación. Ya cuando el cuadro avanza un poco más, sí se pueden empezar a presentar como signos precoces. Primero, rubor facial, ¿ok? Porque el cuerpo trata de disipar el calor a través de la vasodilatación de los vasos que se encuentran en la piel. Posteriormente puedes ver palidez. También puedes empezar a tener dolores de cabeza, náuseas, mareos. Puede haber, cuando el cuadro avanza un poco más, calambres, cansancio inusual, apatía o cambios en el estado de ánimo.
0: Efectivamente.
2: Esto para poder reconocer lo que sería la fase inicial de agotamiento por calor.
0: Efectivamente, son síntomas a tener en cuenta. Un poco, bueno, usted trabaja aquí en la terapia intensiva pediátrica en Puerto Ordaz, que es una zona bastante caliente y lo sabemos, una de las zonas más calurosas del país. Cuando un menor de edad llega a su consultorio, por ejemplo, o llega a la emergencia con un golpe de calor, ¿cuál sería el protocolo, esa recomendación de enfriamiento y de rehidratación que debería aplicarse? ¿Qué errores caseros pueden hacer o sumergirlo en complicaciones que pueden derivar en más problemas? Hemos perdido la conexión con el doctor César. Estábamos hablando y conversando acerca de que con estos recientes golpes de calor y sobre todo las afectaciones en la infraestructura eléctrica pueden traer problemas en menores de edad. Doctor, perdimos la conexión por un momento. Estábamos consultando con usted cuáles son, bueno, los protocolos de seguridad y sobre todo para atender un golpe de calor en menores de edad en zonas calurosas como lo es Puerto Ordaz para, bueno, compensar un poco ese golpe de calor. ¿Qué procedimientos caseros se pueden realizar y cuándo se tiene que llevar a una atención especializada?
2: Ok, lo primero y lo más importante es la prevención siempre. Tratar de evitar la exposición al sol directo en las horas de mayor intensidad de sol, lo que serían las horas cercanas a mediodía, desde las 10:30, 11 de la mañana hasta las 4, 5 de la tarde. Si tienen que hacer actividades físicas, tratar de hacerlo bajo techo, en ambientes bien ventilados y preferiblemente en áreas verdes donde haya vegetación, porque eso ayuda con la disipación del calor. Hay que adaptar las rutinas, ¿ok? En los casos en los colegios, tratar de adaptar las actividades de educación física a primeras horas de la mañana y prevenir la deshidratación a través de ofrecer líquido constantemente. Aún así, los niños no sientan sed, ofrecerles constantemente, por lo menos cada 30 minutos, o si el ejercicio es intenso, o cada hora, ofrecerles líquidos, principalmente agua. Evitar dar refresco, evitar dar jugos pasteurizados, y porque estos realmente no rehidratan, sino más bien empeoran y dificultan la rehidratación.
0: En su experiencia profesional, bueno, desde el ámbito pediátrico y sobre todo en zonas, como bien comentábamos, de aquí de Puerto Ordaz, zonas calurosas, ¿ha presenciado ya casos importantes de menores de edad que han tenido golpes de calor?
2: Sí, de hecho, hoy día es muy frecuente, sobre todo en las vacaciones, cuando muchos niños se dedicaron a hacer actividades deportivas, se veía frecuentemente ese agotamiento por calor. Afortunadamente, y gracias a una adecuada preparación, se pueden detectar a tiempo, y eso es algo importante que deben de tener todas las personas que traten con niños, que tengan a su cuidado, ya sea en los colegios o en estas actividades extraacadémicas o extra de la escuela. Tienen que saber identificar estos síntomas precoces de manera de evitar y no dejar que progrese hasta lo que sería una emergencia médica.
0: Y en este contexto en el que, como bien le comentamos y bien usted conoce, que la calidad del servicio eléctrico ha mermado muchísimo y el mantener habitaciones refrigeradas, lugares refrigerados, espacios de concentración como lo serían los colegios, los hogares, incluso los mismos hospitales, ¿cómo se puede mantener a un niño, a un menor de edad, refrigerado, hidratado y fresco? ¿Qué alternativas prácticas recomienda para prevenir esta condición?
2: Ok, en primer momento, si sabes que no tienes un área que puedas permanecer climatizada, utilizar ventiladores, ¿ok? Abrir ventanas, abrir puertas, mantener a los niños bajo techo y ofrecer una hidratación adecuada. Importante reconocer los signos tempranos del agotamiento por calor, que ya los mencionamos, dolores de cabeza, mareo, calambres, puede haber náuseas, vómitos, los cambios en la coloración de la piel, el rubor facial y posteriormente la palidez. Importante reconocer ya cuando se convierte en una emergencia médica, ya cuando estamos hablando de un golpe de calor. Es el niño que ya tiene las extremidades frías, es un niño que ves con palidez importante, es un niño que a veces está pálido o puede haber otros cambios de coloración en la piel, una piel moteada, una piel marmoreada, que eso ya implica algo más grave. La ausencia de orina, como te mencioné anteriormente, y los pulsos que pueden estar débiles, un pulso acelerado y respiración rápida. Importante, y es que es un signo tardío ya cuando tienes cambios en el estado neurológico. Es un niño que está muy irritable o que por el contrario está hipoactivo, está somnoliento, hay cierto grado de estupor u obnubilación. En estos casos ya se tiene que tomar medidas porque ya se está pasando de lo que es la adaptación normal del cuerpo a una emergencia médica.
0: Muy importante lo que nos comenta, doctor, sobre todo estas medidas de prevención en un contexto de calor extremo y que se va a ir intensificando en la medida de que se va pues prolongando este fenómeno del Super Niño. Ya se nos está acabando el tiempo de nuestra entrevista, pero para cerrar, en un contexto pues donde los cortes eléctricos son prolongados y las temperaturas siguen subiendo, ¿cuál sería el mensaje que le daría a todas las familias venezolanas y sobre todo para proteger a las familias más vulnerables, por ejemplo, las que fueron afectadas por el doble sísmico, sobre, bueno, concientizar de este aumento en casos de deshidratación y golpes de calor?
2: Ok, importante recordar que lo más importante es la prevención, tratar de evitar la exposición solar directa en las áreas en las horas de mayor calor, perdón. También el uso de una protección adecuada si vas a estar expuesto al calor, usar sombreros, gorras, prendas que cubran la piel, pero que no sean muy calurosas, de manera que permitan la sudoración. En algunos casos, el uso de protector solar y, por supuesto, mantener una hidratación adecuada, ya sea con agua o preferiblemente con sales de rehidratación oral si sabes que vas a estar realizando una actividad física extenuante durante mucho tiempo. Aprovechar las áreas verdes, mantener espacios ventilados y, por supuesto, hacer actividades a la sombra.
0: Hemos conversado hoy con el doctor César López, pediatra intensivista y puericultor, quien nos ha recordado que el calor extremo no es solo una incomodidad, es un riesgo fundamental y real para la vida, sobre todo de las poblaciones más vulnerables, tratándose principalmente de niños, niñas y adolescentes. La deshidratación y el golpe de calor pueden prevenirse con medidas simples, como la hidratación constante, ambiente fresco, una ropa ligera y, sobre todo, la vigilancia de parte de sus padres y representantes. Doctor, muchísimas gracias por su tiempo y por compartir con nosotros esta visión clara y necesaria sobre cómo proteger la salud de estas poblaciones vulnerables.
2: Gracias a ustedes por la invitación y un gusto poder orientar y ayudar a todas las personas, a toda tu audiencia.
0: 12:48, damos finalizada la entrevista del día. Permanezca con nosotros en sintonía de Punto y Seguimos. Vamos a la pausa y volvemos con más informaciones.
1: 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Doce y 48 minutos.
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0: Son las 12:50, continuamos y vamos con otra ronda informativa por las regiones del país con la información que nos traen nuestros reporteros en las regiones.
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0: Como les comentábamos al inicio del programa, SECODAB hace un llamado a la escucha activa para atender a los menores afectados por los sismos. Allí está María Carrión, que nos trae más información al respecto.
7: A 100 días de los sismos registrados en el mes de junio, Carlos Trapani, coordinador general de SECODAB, detalló las acciones que adelanta la organización para la atención integral de niños, niñas y adolescentes afectados por esta contingencia. Escuchemos.
8: Podemos decir que en el contexto de la emergencia hemos articulado varias acciones claves de intervención. Documentar es el monitoreo independiente y poder identificar vacíos de información. Y ahí la agencia PAN, el equipo de periodistas y el equipo de psicólogos que están en terreno, bueno, han sido una pieza clave para esto. Poder detectar y derivar, eso implica poder identificar el consentimiento del niño afectado, cómo garantizamos su confidencialidad, cómo identificamos riesgos y cómo hacemos seguimiento de cada caso. Fortalecer, ahí tenemos la necesidad del fortalecimiento de los vínculos familiares, el fortalecimiento de los cuidadores, el fortalecimiento de los docentes, el fortalecimiento de las comunidades. Poder fortalecer esa red de protección que el sismo desmoronó. Escucha, la participación protagónica de los niños, la iniciativa Postales de La Guaira, donde como ellos tras de la fotografía pudieron resignificar qué significa ser guaireño, más allá del desastre. Ellos no hablaron del terremoto. Ellos hablaron de lo que los conecta con su comunidad. Pero si no se les pregunta, ellos no lo pueden decir. Entonces, bueno, la escucha creo que es importante. Exigir la evidencia para la incidencia pública y las obligaciones del Estado. Y bueno, la importancia de la articulación. La articulación con actores, bueno, y eso no significa que asumimos competencias del Estado. Pero sí hacemos como un vehículo, una bisagra interesante para articular entre autoridades, organizaciones de la sociedad civil, líderes comunitarios y sistema de protección. Aquí nadie puede solo. Es mentira que la escuela puede solo, o que el Consejo de Protección puede solo, o que SECODAB puede solo. El tamaño de la emergencia es tan grave, es tan severo, que requiere un consenso de todos para dar una adecuada respuesta.
7: Trapani enfatizó que ninguna institución puede responder sola ante una crisis de esta magnitud y recordó que aunque el tema haya perdido visibilidad en redes sociales, la emergencia continúa. Reportó para ustedes desde Caracas, María Carrión, Radio Fe y Alegría Noticias.
0: 12:53, continuamos en la capital del país, seguimos haciendo énfasis en la población vulnerable de nuestro país. En la ciudad de Caracas, voceros de la tercera edad y jubilados se manifestaron para solicitar que se garantice el cumplimiento de las disposiciones constitucionales en materia de protección social y calidad de vida. Nos amplía la información José Blanco.
9: personas de la tercera edad exigen que se cumpla con las ordenanzas que están establecidas en la Carta Magna de Venezuela. Así lo expresó Luis Cano, defensor de los derechos de los jubilados y pensionados. Para Cano, la precariedad de los servicios públicos que se denuncia al interior del país, de igual forma está ocurriendo en la Gran Caracas, afectando el desempeño cotidiano de la población. Agregó que la mayoría de las personas de la avanzada edad se encuentran sin sus familiares, ya que ellos están fuera del país por razones económicas.
10: Tiene que garantizar el artículo 80 de nuestra Constitución, que dice que nos tiene que garantizar una vejez digna. Para nosotros tener una vejez digna tenemos que tener cosas tan cotidianas como poder comer 3 veces al día, el derecho a la salud, el derecho a la recreación, y a eso ahora se nos viene encima el problema de los sistemas, el sistema público, los sistemas públicos de salud, como es la electricidad de Caracas y el agua. Mira, es dantesco lo que está pasando en el interior del país, que también ya comenzó a pasar en Caracas. El problema del agua y la luz ha tenido como consecuencia que tenemos personas de la tercera edad que han fallecido. Entonces yo siempre he venido denunciando que no puede ser que en Venezuela se sigan muriendo las personas de la tercera edad, los viejos venezolanos, por falta de medicina, por falta de medicamentos, y ahora también por el problema de los servicios públicos. Eso no puede ser normal y es el reclamo que le estamos haciendo al gobierno. También, ante esta situación tan dura, hemos sufrido las consecuencias de lo que se refiere al acompañamiento de nuestros familiares. Debido a esta grave crisis, nuestros hijos, nuestros familiares se nos han ido del país, no están con nosotros. Algo tan que uno cuando envejece se pone como muy sensible, y algo que uno necesita, el acompañamiento emocional de nuestros familiares, que tampoco lo tenemos.
9: Cano fustigó al sistema patria, ya que considera que les violan los derechos a las personas que en su momento ocuparon 2 cargos en el sistema público de salud, que solo reciben un pago.
10: Queríamos denunciar, oye, lo maquiavélico de esa bendita página patria, hermano. Nosotros tenemos compañeros jubilados que salieron jubilados por el IPASME o por el Seguro Social, o sea, por 2 instituciones, y entonces le pagan por una sola su jubilación, porque supuestamente la bendita página no hace doble pago a una misma persona. Entonces ahí también se le está violentando el derecho.
9: Con relación a la atención de los centros de salud, indicó que la falta de insumos en los hospitales ha provocado que se dirijan cuando tienen los recursos económicos a médicos privados. Desde Caracas, José Blanco, Radio Fe y Alegría, Noticias.
0: Continuamos ampliando información en las regiones. Nos trasladamos ya para finalizar al estado Monagas, específicamente en Maturín. Allí los maturinenses denuncian abuso en el transporte público, sobreprecio en las rutas y sobre todo el rechazo a la exoneración a las personas de la tercera edad. Es allí donde nos dará nuestra compañera Angelis Gamboa, nos trae el reporte.
11: La entrada en vigencia de la nueva tarifa del transporte urbano en la ciudad de Maturín rescindió el descontento popular. La presión económica que representa el ajuste para el bolsillo de los ciudadanos se suma a un clamor persistente sobre la calidad del servicio, donde las personas de la tercera edad se han convertido en las principales víctimas de abusos e indolencias por parte de conductores y colectores.
12: No les gusta, a ellos no les gusta montar a las personas de tercera edad, los dejan ahí, uno le mete la mano, meter la mano y que va, ellos se hacen los locos y no les gustan pararse. Un día, así como un mes, me sentía mal, y entonces yo decía, Dios mío, viene rápido el autobús, viene con la atención, porque sufre la atención. Cuando vieron que estaban, metieron a todos los jóvenes y a los viejitos no.
11: El aspecto más crítico de la problemática recae sobre los adultos mayores, un sector que por ley goza de exoneraciones y tarifas preferenciales, siendo maltratados y obligados a pagar el pasaje completo para poder trasladarse en los transportes públicos.
12: En la línea de muchas busetas, como dice uno, busetas, autobuses, me han maltratado verbal, pero ¿qué voy a hacer? Quedarme callada. Y aparte de eso, tienes que pagar tu pasaje completo.
11: A pesar de la oficialización del nuevo monto del pasaje, los usuarios denuncian que la especulación sigue marcando la ruta de la capital monaguense. Pasajeros señalan que las rutas cortas quedarán establecidas en 220 bolívares, pero se cobra el costo equivalente a una trayectoria larga, que quedó en 320. Mientras que en horarios picos y fines de semana, las tarifas se duplican de forma arbitraria. Quienes no cuentan con efectivo o no aceptan el sobreprecio al hacer el pago móvil de 20 bolívares más, terminan varados durante horas en las paradas. Los maturinenses exigen a las autoridades regionales fiscalizar las diferentes rutas para que estos acaten los precios legales establecidos y un mejor trato para los usuarios. Desde Maturín, estado Monagas, Nangelis Gamboa, Radio Fe y Alegría Noticias.
1: ¿Qué pasa en las regiones?
0: Y bueno, amigos, ya son las 12:58 del mediodía. Ya no da tiempo para más con esta información de nuestra compañera Ana Angelis. Nosotros despedimos nuestra ronda informativa del día de hoy. Agradecemos a todas las personas que nos acompañaron en esta transmisión. Y recuerden que todo el día pueden estarse informando de lo que pasa en el país en nuestra página web www.radiofeyalegrianoticias.com y con nuestros avances informativos cada media hora. Despedimos también al equipo técnico y de producción que nos estuvo acompañando siempre en esta emisión del día de hoy. En la subdirección de comunicaciones, Wirmelis Villalobo. En la producción y programación nacional, Anthony Galindo. En la producción informativa y en la conducción de este espacio, su servidor, Abelardo Roja. En los controles, Rafael Suárez. Y junto a todos los periodistas de Radio Fe y Alegría que nos estuvieron acompañando, todos bajo la dirección de Vinalina Campos. Despedimos a todos los que nos acompañaron y sintonizaron a través de nuestra red nacional de emisoras y nos veremos la próxima semana con más informaciones. Feliz fin de semana.
1: 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Una en punto.
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13: Una y tres minutos.
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De la profesora Vidalina Campos. Estamos dando inicio a esta hora de la tarde, como todos los días, de lunes a viernes, de 1 a 2 de la tarde, a este su programa En Este País. Aquí hablamos de emprendimiento, también de economía y de productividad. Recuerden que estamos en las redes sociales. Usted nos puede seguir @ Radio Fe Alegría, @ En Este País Radio, @ Rosendo Levíes, mi cuenta en Instagram personal. También ponemos a su disposición nuestra mensajería de texto y el WhatsApp, el 0424-555-3146, 0424-555-3146, para que usted interactúe con nosotros, envíe su reporte de sintonía, nos cuente de su idea de negocio, emprendimiento, nos proponga también temas para abordar aquí con nuestros invitados de manera recurrente. Estamos listos de inmediato, vamos a conocer algunas notas informativas asociadas pues al emprendimiento, la economía y la productividad. Una de ellas la tomamos de nuestra página web, radiofealegrianoticias.com. Les cuento que, nuestra página web cuenta que Boca Café lleva el café de Boconó al top 50 de Sudamérica. Atención, porque Boca Café, cuya materia prima proviene del productores de Boconó en el estado Trujillo, alcanzó a finales de este mes de septiembre, que acaba de culminar, el puesto número 46 en el ranking South America's 100 de Best Coffee Shop 2026. Esto lo informó recientemente Víctor Montilla, quien es productor venezolano y ganador de la Taza de Oro del Encuentro Internacional de Cafés de Especialidad Venezolano. Durante una entrevista que concedió a Radio Fe y Alegría, Montilla destacó que el reconocimiento forma parte de un proceso de desarrollo de la marca que comenzó en 2015 y que busca posicionar el café venezolano de especialidad en mercados internacionales. Explicó que toda la materia prima utilizada por Boca Café proviene de Boconó, en el estado Trujillo, y señaló que la marca ha exportado alrededor de 2.000 kilogramos de café entre el año pasado y este año 2026, lo que permitió que microtostadores de otros países reconozcan pues las características propias y particulares del grano venezolano. Señaló que actualmente trabajan en una empresa de Bélgica y mantienen conversaciones comerciales con empresas de Estados Unidos y Holanda para ampliar la venta de su producto en el exterior. A su juicio, una de las fortalezas del café venezolano está en las características del territorio, mencionando los microclimas, el terroir, la disponibilidad de agua y algunas prácticas de cultivo que aún conservan esencias ancestrales o elementos ancestrales, aunque combinadas con procesos de formación y estudio para mejorar la calidad del producto. Definitivamente un café con perfiles diferenciados. El productor indicó que los cafés que producen presentan perfiles sensoriales diversos, con notas que pueden recordar frutas como ciruela, fresa, frambuesa, además de chocolate, eucalipto, especias y otros aromas. Igualmente resaltó las particularidades de las regiones andinas como Táchira, Mérida y Trujillo, que presentan microclimas que contribuyen a diferenciar la calidad del café producido en estas zonas del país. Definitivamente la proyección para el café venezolano entre los años 2028 y 2029 podría alcanzar una producción cafetalera significativa, mayor, y con aspiraciones de que nuestro país llegue a ubicarse entre los principales productores de café del mundo. Hay que destacar que la industria nacional todavía enfrenta muchos procesos de actualización y formación, por lo que las competencias internacionales le han permitido conocer pues experiencias de la industria cafetalera más desarrollada y obtener aprendizajes que luego pueden aplicarse aquí en Venezuela. En este sentido, insistió en la necesidad de fortalecer la cultura del café y de que los venezolanos conozcamos las características del producto nacional, aunque reconoció que el sector requiere una inversión importante que pueda comenzar a utilizarse este recurso y las condiciones que ya están disponibles. Ese es el deseo. Muchos emprendedores en Venezuela están trabajando con el café, el llamado café de exportación, o el café de especialidad, que tiene un nivel máximo o un nivel top en el mundo y que

0: por hoy posiciona, por ejemplo, a esta marca de café, Boca Café de Venezuela, en entre el top 50, exactamente están en el puesto número 46. Mi reconocimiento para ellos. Vamos a otra de las notas, esta vez vamos al portal especializado en economía, banca y negocios, porque cuenta que la Asociación Bancaria de Venezuela impulsa la educación financiera. Y qué bueno que están tomando esta iniciativa, porque se espera que las actividades de este mes de octubre puedan replicarse y expandirse en instituciones educativas de todos los niveles, básica, media, diversificada, y en varias regiones de nuestro país. Esto con el propósito de impulsar una educación financiera temprana, ofreciendo programas que fomenten la actualización y la innovación continua. Es decir, que niños, niñas, adolescentes, jóvenes, ya comiencen a conocer de qué se trata la educación financiera. La Asociación Bancaria de Venezuela celebra en este mes de octubre, y por segundo año consecutivo, el mes de la educación financiera, una iniciativa alineada con un eje estratégico de fomentar la inclusión y la educación financiera como pilar para el desarrollo del país. El programa en este año busca generar un impacto positivo en la población venezolana, especialmente en los jóvenes estudiantes de educación básica y universitaria, mediante conocimientos prácticos que fortalezcan la gestión responsable de las finanzas personales y aumenten la confianza en los productos y servicios que ofrece el sector bancario, así como actualización en temas relacionados con la evolución del sistema financiero. En la escuela, entre las iniciativas de la Asociación Bancaria de Venezuela, en este mes se encuentra Asobanca en la escuela, dirigido a estudiantes entre 3 y 7 años en alianza con Escuelas de Fe y Alegría. Este taller se dictará en la unidad educativa Fe y Alegría La Rinconada, basado en la planificación financiera familiar, diseñado para alumnos de educación media, que incluye también el Liceo María Inmaculada, ubicada en la parroquia Petare. Estas charlas también se impartirán en otras instituciones educativas. El propósito es brindar a los jóvenes herramientas tempranas para comprender el valor del manejo responsable de los recursos y fomentar una visión financiera consciente desde la adolescencia, que pueda aplicar también en su entorno. Hay que destacar que en el campus también se desarrollará el mes de la educación financiera. Esto con el propósito de también llegar a las universidades, entre ellas la UCB, la Universidad Central de Venezuela, la Universidad Santa María, la Universidad Monte Ávila, la Universidad Católica Andrés Bello Laucat y la Universidad Nacional de las Ciencias Dr. Humberto Fernández Morán. Definitivamente, importantísimo el tema de la educación financiera. Creo que nos viene bien a todos conocer un poco más de todas estas iniciativas y también de esta materia, que a veces se necesita fortalecer ante el contexto cambiante económico del país, y también de cómo podemos tener herramientas desde el punto de vista financiero para apalancar nuestras iniciativas, saber administrar nuestros recursos, en fin, todo el tema relacionado a esto. Y verdad que valoramos mucho esta información de la Asociación Bancaria de Venezuela, que impulsa durante este mes la educación financiera en las instituciones educativas del país a nivel de escuelas, liceos y universidades. 1:13 p.m, es hora de ir a una pausa. Vamos a la pausa, la primera en el programa, y ya regresamos con nuestro coworking del día.
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2: Una y 14 minutos. ¿Sientes que tus ocupaciones limitan tus ganas de estudiar? 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
0: Así es, estamos de regreso con más del programa En Este País a través de la señal de Radio Fe Alegría en Venezuela. Más de 20 emisoras conectadas a esta hora en todo el territorio nacional. También recuerde que además de escucharnos en la red de emisoras de Radio Fe Alegría, usted también puede vernos en los diferentes streaming y también en los canales de YouTube, Radio Fe Alegría Noticias, Radio Fe Alegría Media y Radio Fe Alegría Barquisimeto, donde estamos emitiendo la señal matriz del programa En Este País. De inmediato nos vamos con el coworking del día.
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0: Así es, este coworking también es para ti. Hoy nos acompaña el profesor José Luis Da Silva, él es secretario de Investigación y Transferencia de la Universidad Católica Andrés Bellucat. Con él vamos a conversar sobre el Congreso Internacional de Gobernanza, Liderazgo y Gestión. Profesor Da Silva, bienvenido al programa En Este País, un gusto tenerlo acá con nosotros. Buenas tardes. Buenas tardes, ¿cómo está? Le saludamos a esta hora. Saludos.
7: Allá, tenía el micrófono apagado, disculpa. Buenas tardes, gracias a ti y a tu audiencia por este espacio que nos brindan a mí y a la Universidad Católica Andrés Bello.
0: Claro que sí, profesor, para arrancar y poner a nuestra audiencia en sintonía, en el contexto, estamos hablando de un evento de gran envergadura que arranca este próximo 6 de octubre, un evento organizado además por la UCAT en alianza con la UCBET y otras universidades. Cuéntenos cómo surge este espacio de encuentro y qué significa llegar a esta edición en un contexto tan particular como el que vive Venezuela.
7: Bueno, vamos a comenzar por compartir que en este año, en esta edición, la universidad cumple 25 años haciendo su jornada de investigación de forma global, es decir, que toma en cuenta el paraguas de toda la universidad. Ya la universidad desde su nacimiento hace jornadas, seminarios, congresos, pero este evento que atrae, invita, promueve los resultados de investigación dentro y fuera de la universidad, cumple 25 años. El primero fue en 2001, con la disposición de los directores de centro instituto, de forma voluntaria, soñaron que era posible ponerse de acuerdo con su equipo de trabajo e hicieron la primera jornada de investigación. Hemos tratado que esto se mantenga en el tiempo y, por supuesto, que este congreso en particular, como tú bien indicas, tiene algo interesante. No solamente que vamos a contar con muchas universidades nacionales e internacionales, sino que cuenta con la cooperación, con la coorganización de la Universidad Central de Venezuela, la Universidad Metropolitana, la nuestra, la Universidad Católica Andrés Bello, y los auspicios del gobierno francés a través de la embajada francesa en Venezuela. Esto es importante porque cada vez cobramos más conciencia de que los problemas que tenemos, que hoy son tan complicados como los de ayer, no menos ni más, son más retadores, demandan la cooperación, la integración, el esfuerzo que en la academia se puede desarrollar para compartirlos con las comunidades, para hacer puente con la gestión pública y ofrecer una dinámica de trabajo que pudiera, dentro de la dificultad de los recursos y las dificultades reales, ser lo más consciente de lo que requiere el ciudadano a nivel de gobernanza, a nivel de administración pública y privada, a nivel de establecer liderazgos que acompañen y sean el portavoz de las comunidades, y también la gestión, es decir, la gestión, tomar conciencia de la importancia que no todo puede ser azaroso, no puede ser circunstancial, sino que tenemos que aprender la importancia de gerenciar y planificar.
0: Así es. Y bueno, he estado leyendo la nota de prensa que ha emitido el equipo de comunicaciones liderado por Efraín, quien ha sido el enlace, Efraín Castillo, de comunicaciones de la UCAP, que las dimensiones de este evento, tengo entendido que son más de 200 especialistas nacionales e internacionales y más de 170 ponencias, tanto en Caracas como en Guayana. Además que va a haber pues la posibilidad de una transmisión virtual para quienes no puedan estar en ninguna de estas dos ciudades. Un detalle muy importante es la inclusión también de las organizaciones no gubernamentales, asociaciones educativas, culturales, psicológicas, y también mirando, ¿no?, el tema de estos sismos que acabamos de tener hace 3 meses en el país. ¿Cómo se articula toda esta agenda multidisciplinaria para conglomerar, es decir, unir a todos estos actores y estos 200 especialistas y organizaciones que se darán cita en este congreso?
7: Bueno, primero, la convocatoria comenzó en marzo de este año, y claro, obviamente que aquí se inicia un trabajo de los centros e institutos de la propia universidad. Sucede lo mismo con nuestras universidades hermanas, la Universidad Central de Venezuela y la Universidad Metropolitana, y claro está, funciona o se activan las redes de investigación con nuestras universidades hermanas en el Zulia, en la ULA, en Oriente, en la UPEL, la José Hernández, y un número importante en la URBE. Es decir, hay realmente, cada una en sus capacidades y sus dimensiones van integrándose a este esfuerzo, que obviamente, repito, solo es posible tomando conciencia que en la unión, en la disposición de llevar adelante los proyectos de forma conjunta y no aislada. Eso sí es una cosa muy importante. Ahora bien, después viene una selección de ponencias, de desarrollos, de una distribución por temas. En esta oportunidad tenemos especialistas académicos, consultas de investigación, tenemos profesionales que tienen una visión de campo, de su área de trabajo, de experticia, tenemos egresados que dan una visión de cuáles sean las pautas a nivel educativo, jurídico, económico, de cómo hay que tener las mínimas condiciones para establecer una política de trabajo que sea consistente, porque uno de los temas, uno de los elementos que atraviesa como retador de este congreso es qué es lo que tenemos que hacer hoy para vernos mejor dentro de 10 años. Fíjate un detalle, estamos acostumbrados a que las cosas se resuelvan de un día para otro. Estamos acostumbrados a que sea todo en inmediato. No soy yo para decir sí o no. Creo que hay razones de sobra para pedir y exigir ciertas cosas con más velocidad. Pero planificar, organizar, distribuir cargas de trabajo, generar metas realizables, el trabajo en equipo tiene que ser posible si entendemos que requiere tiempo, un tiempo no para no hacer, un tiempo en el que se va observando cada cierto tiempo, cada 4 meses, cada 6 meses, avances que nos permita atacar los temas. Por eso es que uno de los elementos muy interesantes que no estamos pensando para hoy. Es para hoy, sí, pero...
0: Una 24
7: horas. Ya generando la semilla que permita una consistencia y una vida ciudadana digna para todos los que habitamos en esta tierra de gracia.
0: Claro que sí, profesor. Me llama mucho la atención y aquí quiero de alguna manera vincular, pues el eje temático de este espacio está dedicado al emprendimiento, la economía y la productividad. Y hay una novedad muy atractiva, ¿no? Para el tejido económico actual, se está ofreciendo un full day dedicado al emprendimiento, porque es fundamental que integrar al ecosistema de negocios, tanto pequeños emprendedores como empresarios con trayectoria, en un espacio de alta academia, como el que se va a ofrecer a partir del 6 de octubre en la UCAT. Cuéntenos de esa novedad que existe.
7: Bueno, vamos a ver, la universidad, este tipo de emprendimiento o desarrollo para mostrar resultados de emprendimiento o propuestas de nacimiento de ideas que terminan siendo emprendimientos muy interesantes, lo viene siendo la universidad temática en los últimos años. Ahora bien, tú has dicho una cosa muy importante. Consideramos que, y es algo que uno observa en distintas partes del mundo, están los congresos, que obviamente tienen un perfil académico, como ves en la nota de prensa y el programa que después te voy a compartir, hay un grupo importante de ponentes cuyo resultado de investigación va a presentar en el congreso, que son temas muy típicos de la academia, que obviamente sirven de insumo al gobierno, a los municipios, a los vecinos, inclusive a los estudiantes para su formación, pero consideramos que tiene que participar y tiene que haber un espacio para profesionales, para este tipo de diseño de emprendimiento, porque este es un modo de comprender la realidad. La realidad del contexto, escucharlos y encontrar espacios de interacción entre emprendedores, empresas que están haciendo, y el ámbito académico, porque algo que nos toca desarrollar en el país es la transferencia. Transferencia es aquello que, conocimiento que genera la universidad, pero podemos transferir a la industria, al comercio, a terceros, que lo puede utilizar en beneficio, bueno, tanto de la industria o del comercio, pero también de sus usuarios, de esos servicios y esas marcas y esos productos. Es decir, es entender que no todo puede terminar, a pesar de que ese valor es importante porque permite manifestar la calidad del conocimiento, la creación, la creatividad, que siempre va a estar presente, pero no solamente ponerla al servicio del aula de clase, fundamental, prioritario, jamás se abandona, pero también buscar los mecanismos para que eso que se transmite en la aula de clase como resultado de investigación también tenga una traducción en la sociedad, en la industria, en el comercio, en el desarrollo. ¿Por qué? Porque eso es lo que observamos en otros países que son iguales a los nuestros, pero han logrado esta química, esta traducción, este puente en el que más sectores hacen vida este tipo de actos que usualmente o tradicionalmente eran académicos. Ya no lo son y esperamos que este formato rompa con esa tradición. Ojo, no la deja a un lado, sino que lo que buscamos son más ventanas y puentes de interconexión.
0: Así es. Profesor José Luis da Silva, me corresponde ir a hacer una pausa a esta hora. Se viene un avance informativo nacional de Radio Fe Alegría Noticias. Quisiera seguir conversando porque hay muchos más elementos que compartir con nuestra audiencia a propósito de este Congreso Internacional sobre Gobernanza, Liderazgo y Gestión de cara a la próxima década que va a vivir nuestro país. Vamos a la pausa, ya venimos con más de la entrevista.
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4: Una y 29 minutos.
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0: Una 31 minutos de la tarde, estamos de regreso a esta hora con más del programa En Este País, a esta hora transmitiendo este espacio para hablar de emprendimiento y también de las buenas iniciativas que van surgiendo en Venezuela a propósito de el contexto que estamos viviendo y también proyectando, ¿no?, los nuevos contextos que podría vivir el país en la próxima década. Por eso hoy nos acompaña José Luis da Silva, él es secretario de Investigación y Transferencia de la OCAD, profesor de la universidad, hoy hablándonos de lo que va a ser en unos días el Congreso Internacional sobre Gobernanza, Liderazgo y Gestión de cara a la próxima década del país. Profesor da Silva, bueno, este martes 6 de octubre, a partir de las 10 de la mañana, configura como el embajador de Francia y los rectores de varias universidades, entre ellos, por supuesto, el rector de la Universidad Católica Andrés Bello, Arturo Peraza. Se va a dar, pues, el acto inaugural. ¿Qué persigue este panel? En cuanto a los retos de la gobernabilidad y la gestión para la próxima década en nuestro país?
7: Bueno, el primer gran reto es entender que esto es un trabajo mancomunado. El otro punto que es importante, que tiene que ver, y así enlazo con esta pregunta, con una anterior, que me parece que la complementa, que me hiciste en el segmento al final, y es que cuando uno ve la participación de nuestros colegas de otras partes del mundo en trabajos que son colaborativos con lo que hacemos en Venezuela, identificamos que también tienen problemas similares. En algunos casos han avanzado y comparten un poco su experiencia que es importante escuchar, digerir y adaptar a las condiciones actuales. El tercer elemento de este reto, que no es uno sino varios y hay que asumirlos de forma escalada, en escala, es entender qué es lo que sucede, cuál es el contexto, nuestra realidad. Fíjate una cosa muy interesante. Les comenté hace un momento que la primera convocatoria de este Congreso Internacional de Gobernanza, Liderazgo y Gestión se dio a finales del mes de marzo de este año. Como tú bien has indicado, hubo los lamentables sucesos del doble sismo, todo lo que nos sucedió, terrible, algo gravísimo. Tuvimos que suspender un poco la recepción de documentos, porque también nos vimos afectados, y corrimos una semana el evento. Se abrió la convocatoria nuevamente para seguir recibiendo propuestas. ¿Y cuál fue lo interesante del tema? Que vamos a tener en esta edición, propuesta de gobernanza, liderazgo y gestión, inclusive de infraestructura pre y ¿cómo debemos actuar? ¿Qué tipo de respuesta debemos dar en vista de la experiencia que hemos adquirido real y en consulta directa con expertos de otros países? Es decir, hay una toma de conciencia de que realmente no debemos actuar tras circunstancias del momento o como vaya viniendo, vamos viendo, sino que realmente tenemos que, y esa es la nueva Venezuela, buscar mecanismos en los cuales podamos atender con las condiciones que correspondan, en los tiempos que correspondan, en los procesos que correspondan, en la educación, tanto el funcionario público como el ciudadano, como el docente, como el estudiante, como el jefe de casa, la mujer que va a Venezuela, para su semana de trabajo, podamos atender. Esa formación es realmente muy importante.
0: Muy importante. Es importante también, usted hablaba de dejar la improvisación, de alguna manera, digamos, en las prácticas de la gestión pública, por ejemplo, de las políticas públicas, ¿verdad? Surge la necesidad, ¿no?, de reducir el margen de error, y más que opiniones, pues ir buscando pues datos rigurosos que puedan dar, en digamos que puedan tener, dar argumentos, ¿no?, para resolver muchas cosas en el país. Le pregunto, ¿cómo lograr que este conocimiento que sale de las universidades realmente permee y ayude a quienes toman decisiones en el país?
7: Bueno, lo primero es que se le ha girado invitación a todos los decisores, en la disposición de la buena voluntad de acompañarnos, de compartir espacios, de intercambiar ideas, de manifestar que vamos en el mismo sentido, ¿no?, que es el bien común de una nación. Por eso que las puertas están abiertas, las universidades mantienen sus puertas abiertas para este diálogo, para esta integración.

0: llevar a cabo un trabajo de campo con nuevos estudios, pues bien, cooperamos en ese sentido, porque ese es el propósito, esas son las alianzas, la cooperación, la integración entre universidades, sector público y privado, debe mantenerse fluida. No puede quebrarse, no puede romperse, porque obviamente eso permite entender bajo distintas miradas la problemática social, que repito, y no es de conocimiento para la audiencia, es altamente compleja.
1: Profesor, nos comentaba usted antes de la entrevista que ya están todos los detalles de lo que va a ser la estructura. Hay algunos elementos que se han incorporado a última hora, entendiendo que hay que completar pues estos tres días, ¿no?, que va a haber de congreso. ¿Hay algún detalle que quizás no está en la nota de prensa y que han tenido para compartirlo esta hora con la audiencia de este congreso tan importante?
0: Claro, la nota de prensa recoge todo el material en sus líneas generales, pero ya tenemos listo el programa, el programa y el enlace, porque nosotros tenemos para esta oportunidad el uso de Zoom Event, que permite a todos aquellos que de forma virtual o presencial se quieran acercar o quieran ver desde sus dispositivos móviles, ordenadores, el coloquio, pueden inclusive seleccionar la mesa y la ponencia de forma síncrona o asíncrona. Cuenta con los correos de los participantes y ponentes para que si una escuela en el interior, un docente en el interior o en la propia República, en la ciudad capital, no pudo escuchar a la hora tal mesa, puede escuchar después y preguntarle y entrar en contacto con esa persona en un momento posterior para seguir trabajando, porque posiblemente toque un tema que pueda ser de interés para su comunidad o para su sector. Es por eso que lo que tenemos ahora es el programa con todas sus variantes y con todos los temas muy particularizados, muy definidos, con sus horarios de intervención. Desde el martes de la mañana a las 9 de la mañana con la inauguración, hasta el cierre el jueves a la 1 de la tarde en los espacios de la Universidad Católica de Andrés Bello. También hay un cierre el mismo jueves en la mañana en la Universidad Católica sede Guayana con nosotros. Así que es una cosa muy interesante. A eso me refiero cuando hablamos esta mañana, que ya tengo el programa completo, que obviamente lo voy a compartir, tanto con el enlace que está ya a disposición para su registro.
1: ¿Dónde nuestra audiencia puede consultar esa programación detallada y además seguir las transmisiones? Supongo que van a implementar toda la plataforma de redes sociales y comunicaciones.
0: Tal cual, va a estar por el Instagram de la universidad, @ucapinvestiga, va a estar también en la página principal de la universidad para que se registren, es decir, habrá distintos, está en la página de X o en la red social de X, ucapinvestiga, es decir, todas las redes sociales de la universidad, la plataforma visible en la página web, en su extensión, va a tener los datos, va a tener la hoja de registro, va a tener la planificación completa para que cada quien pueda seleccionar el evento que le interese. Fíjense que aparte del Congreso de Gobernanza, también tenemos un simposio sobre dos miradas, América y Europa, con 24 especialistas, es decir, son 200 ponencias, son más de 30 ONG que van a participar en otro evento. Vamos a tener más de 100 emprendedores el día de Full Day. Vamos a tener la lección inaugural de la Facultad de Derecho. Vamos a tener una sesión con las oficinas de cooperación internacional con nosotros el día miércoles. Es decir, hay un montón de elementos, hay para todos los gustos, para todos los intereses, y es para nosotros una enorme alegría el hecho que me hayan permitido compartir este espacio contigo, que tu audiencia escuche un poco esta iniciativa del Congreso, y bueno, esperarlos o escucharlos, ya sea de forma presencial o virtual, y que de alguna manera sean parte de esta Venezuela que obviamente estamos luchando, ¿no?, entre todos.
1: Claro que sí. Profesor José Luis da Silva, gracias por acompañarnos en esta tarde, por compartir con nosotros esta maravillosa noticia y bueno, el mejor de los éxitos en este Congreso Internacional. Definitivamente la Universidad Católica Andrés Bello será sede, ¿no?, de todo lo que se discuta en materia de gobernanza, liderazgo y gestión. Que tenga un feliz viernes y un excelente fin de semana.
0: Igual para usted y su audiencia. Muchas gracias.
1: Conversábamos con el profesor José Luis da Silva, él es secretario de Investigación, Transferencia de la UCA. José Luis da Silva, él es secretario de Investigación, Transferencia de la UCAT, hoy contándonos de lo que se viene este próximo 6 de octubre, es decir, martes 6 de octubre, miércoles 7 y jueves 8 se llevará a cabo el Congreso Internacional de Gobernanza, Liderazgo y Gestión, un evento que reúne a más de 200 especialistas nacionales e internacionales, más de 170 ponencias, se va a desarrollar en dos sedes, o al menos en dos lugares, en Caracas y en Guayana, en la sede de la UCAT en Guayana. Participan también organizaciones no gubernamentales, el sector educativo, cultural y psicológico del país. Bueno, se verá y se analizará cómo se proyecta Venezuela de cara a la próxima década. Vamos a la pausa, 1:44 minutos, y ya regresamos con más de En Este País.
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3: Y 44 minutos. 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
1: 1:48 de la tarde, estamos de vuelta a esta hora con todos ustedes, a esta hora en el programa En Este País, a través de la señal nacional de Radio Fe y Alegría. A esta hora vamos a compartir con todos ustedes lo que está aconteciendo en el mundo del emprendimiento.
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1: Bueno, les contamos lo que está pasando en el mundo del emprendimiento con una nota que tomamos del portal Últimas Noticias. Les contamos que el FONAEN impulsa capacitaciones para emprendedores en campamentos transitorios. Se han dado talleres para tatuadores y para barberos, entre otros, según los requerimientos y deseos de los residentes en estos campamentos. La presidenta del Fondo Nacional para Emprendimiento FONAEN, Marjorie Barquiela, destacó que la capacitación es clave para que todo emprendedor desempeñe sus funciones en el mercado con la mejor preparación para la demanda del comercio. Importante que esto se esté dando en los campamentos transitorios, por donde se encuentran todas aquellas personas afectadas por los terremotos del mes de junio, y bueno, también tener una posibilidad de capacitarse en un arte o un oficio a fin de poder sostenerse económicamente en algunas necesidades. Pasamos al portal web de Contrapunto.com. 11 emprendimientos culminan formación en el programa Acelera de la UCAT y Talván. Les contamos que alianzas que hacen realidad ideas de emprendimiento con factibilidad de convertirse en proyectos exitosos y permanecer en el tiempo. De eso se trata Acelera, un programa desarrollado por la Universidad Católica Andrés Bello de la UCAT para impulsar iniciativas con potencial de crecimiento. Uno de los aliados, Italban, desde hace 5 años en este programa Acelera, ha impulsado y también impulsado por el Centro de Innovación y Emprendimiento de Local, renovó por quinquenio más su alianza con la institución. Los participantes del programa Acelera UCAT tienen perfiles diversos: jóvenes, estudiantes, profesionales y profesores universitarios. El requisito es presentar un proyecto basado en un modelo de negocio innovador, tecnológico y con posibilidades de proyección. Luz Aymara Morales, directora del Centro de Innovación y Emprendimiento y coordinadora académica del programa Acelera UCAT, señaló que la iniciativa busca orientar a los participantes en la creación de planes para proyectar sus proyectos y empresas, así como en sus procesos de comercialización y expansión. Felicitó a los equipos que culminaron la 10ª corte del programa durante un acto en el que 11 emprendedores presentaron sus modelos de negocio, y bueno, se espera que estos emprendedores comiencen a desarrollar ideas innovadoras en el país. Hay que destacar que la formación para impulsar los nuevos negocios también fue propuesta por el rector de la Universidad Católica, el padre Arturo Peraza, quien destacó la importancia de la formación de emprendedores en un contexto de cambios que se van dando en el país. Además de presentar sus modelos de negocio ante un jurado integrado por profesionales y empresarios, estos 11 participantes compitieron por premios en metálicos otorgados por otras instituciones bancarias y la renovación de alianzas que fue posible gracias a estas vinculaciones que tiene la Universidad Católica Andrés Bello. Así que felicidades para estos 11 emprendedores que ya están capacitados para comenzar su proceso productivo en el país, en sus servicios o productos que van a comenzar a generar en el corto y mediano plazo. 1:53 de la tarde, les cuento que la Expo Empresarial Cancaroní comenzó hoy. Abrió sus puertas hoy, 1 de octubre, bajo el eslogan Diseñando la Venezuela que viene. La inauguración del evento se va a realizar hoy a las 2 de la tarde, corregimos, en el Centro Portugués Venezolano de Guayana. Este jueves, 1 de octubre, la Cámara de Comercio e Industrias del municipio Caroní, Cancaroní, inaugurará la Expo Empresarial Cancaroní, cuyo lema es Diseñando la Venezuela que viene. En unos minutos comenzará esta inauguración. Hay que destacar que en esta oportunidad hay 60 marcas que han dicho presente. Otras 20 tendrán visibilidad comercial en el evento y se espera recibir más de 1,000 personas en la inauguración. tres días de intercambio de saberes y de networking, más allá del espacio comercial. La Expo Empresarial Can Caroní promete ser un espacio de networking donde grandes compañías pueden saludarse, intercambiar saberes y además generar alianzas. El objetivo es que cada marca pueda darse a conocer al público, presentar su trabajo y relacionarse con firmas de sectores afines, así como reclutar nuevos talentos para sus filas. Hay una agenda impresionante, más allá de la exposición empresarial, hay una agenda académica para los asistentes, para que puedan además instruirse en temas de interés como resiliencia, ventas, inversiones, política económica. Así que bueno, hoy la cita es en Guayana, con la inauguración de Can Caroní en unos minutos. Hay que destacar que va a haber una jornada amplia todo este fin de semana, y Dios mediante el próximo lunes tendremos un resumen de todo lo que fue la Can Caroní 2026 en Ciudad Guayana con Francesca Díaz. Nos vamos despidiendo, es la 1:55 minutos de la tarde, no hay tiempo para más. Queremos agradecerles a todos ustedes su sintonía, a todos nuestros invitados de esta semana, a los emprendedores de Venezuela que se están conectando diariamente con nosotros a partir de la 1 de la tarde en el programa En Este País. Estuvimos laborando para todos ustedes. En la producción de este programa estuvo Yosimar Pereira, en la asistencia de producción, redes sociales y audiovisual, Fernando Rivas y Joamir Noguera. En la subdirección de comunicaciones, Gurmelis Villalobos. En la coordinación de producción y programación nacional, Anthony Galindo. Y en la conducción de este programa, quien siempre les acompaña a esta hora, Rosender Evíez. Estuvimos junto a periodistas, comunicadores y emisoras de Radio Fe y Alegría, todos bajo la dirección de la profesora Vidalina Campos. Feliz viernes para todos, feliz fin de semana.
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7: Una y 55 minutos.
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7: Una y 57 minutos.
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1: Y a esta hora les confirmamos que la aerolínea internacional Caribia Airlines anunció el restablecimiento de sus vuelos comerciales entre Puerto España y Caracas a partir del próximo 31 de octubre, recuperando la conectividad aérea directa entre Trinidad y Tobago y Venezuela. De acuerdo con la planificación operativa fijada por la empresa, la ruta dispondrá de una frecuencia semanal que operará los días sábados, informó Trinidad Express. Por su parte, la compañía destacó que este servicio permitirá a los pasajeros conectar desde sus centros de operaciones en Puerto España hacia diversos destinos del Caribe, así como ciudades en Estados Unidos y Canadá, que comenzará el día 25 de octubre. El ministro de Transporte y Aviación Civil, el senador Elías Acur, hizo los anuncios en una declaración ministerial en el Senado este viernes, al tiempo que detalló una serie de nuevas rutas, aerolíneas y acuerdos de servicios aéreos. Esta es la información que tenemos hasta ahora. Recuerden ampliar estas y otras informaciones en nuestra página web www.radiofeyalegrianoticias.com, quien reportó para ustedes María Carrión.
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0: Esta tarde le contamos que la crisis de agua potable también afecta a zonas de La Guajira, en el estado Zulia. Norma González con el reporte.
1: Los pozos artesanales en los cascos central de Paraguaypoa hoy en día experimenta una disminución en el flujo de agua. Según los dueños de estos pozos, esto se debe a varios factores: la fuerte sequía y la falta de lluvia que reduce y afecta el nivel y la disponibilidad de agua en los centros poblados de Paraguaypoa, en el municipio Guajira. Los choferes de camiones cisterna manifestaron que la duración de carga puede tardar una hora, así expresaron.
2: Como una hora y media.
1: Anteriormente, ¿cómo era?
2: Antes eran 20 minutos, media hora mucho, pero ahorita una situación de la sequía se demora. Estamos esperando que llueva.
1: Cuando llueve, sube el nivel.
2: Claro, más rápido, 20 minutos, 15 minutos.
1: ¿Dónde distribuyes el agua?
2: Depende de aquí mismo para Huipúa, porque el cambio mío es de gasolina, la mayoría son de gasoil. Pueden para allá afuera, Guarejo, Basiruca, Cojón.
1: ¿Cuántos camiones cisterna hay en total acá? Un aproximado.
2: Y pasa más de 40 carros.
1: Las comunidades denuncian que los camiones cisterna son insuficientes para cubrir la demanda en la zona rural.
3: Los camiones cisterna muy poco pasan. Ahorita estamos sin agua. Aquí uno se tiene que ver entre vecinos, recoger y para que el camión cisterna entre. Es preocupante también.
4: Lo que pasa es que ahorita con la sequía que hay, la mayoría van con puro viaje completo. Con la demanda de agua que hay ahorita, muchos ya van comprometidos. Todavía si no, los camiones no dan abasto.
1: Conductores señalaron que en esta zona hay alrededor de 40 camiones cisterna privada, la cual surten a tres parroquias del municipio, mientras que en algunos sectores de La Guajira esperan que llueva para tener un poco de agua en sus hogares. Otros conductores manifestaron que el alto costo del combustible impide a muchos llegar a sectores lejanos, por lo que no les queda de otra surtir en los centros poblados de la región. Desde La Guajira, Norma González, Radio Fe y Alegría Noticias.
0: Más información en los próximos minutos. A esta hora les acompañó Alexander Medina.
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2: Interrumpimos la programación musical para informar, la señora Ludy Salazar está buscando una señora mayor de 30 años de edad para trabajar en casa de familia en la capital de la República, en Caracas. Personas interesadas, por favor, comunicarse en su casa habitación pasando la policía vial, que la señora Ludy Salazar es conocida allí en ese sector. Reitero, la señora Ludy Salazar está buscando una persona mayor de 30 años de edad para trabajar en casa de familia en Caracas. Persona interesada a pasar un poco más allá de la policía vial, que está ubicado hacia el barrio La Hormiga. Así que bueno, quien esté interesado, allí está esta información.
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¿Hay alguien por aquí? Disculpen, por acá están los pequeños de la casa. Es que ya es la hora. ¿Dónde estarán? Mijita, ellos andan por ahí jugando al escondite porque es que hoy es viernes.

0: hormiga que lo invitó a jugar a las escondidas. ¡Ay!
1: ¡Claro! ¡Se me olvidaba! ¡Un, dos, tres! ¡Libro por todos! ¡Salgan de su escondite! ¡Hoy tenemos otros juegos! ¡Es viernes de colores! ¡Es viernes de arte y de juegos! ¡Empecemos el programa! La Escuela en la Radio llega a ustedes gracias a todo este equipo de Fe y Alegría Educomunicación. En la Dirección Nacional, Vitalina Campos. Desde la Subdirección de Comunicaciones, Wilmelis Villalobos. Anthony Galindo, en Producción y Programación Nacional. En la Producción General de la Escuela en la Radio, Legitzia Torres. Y en la Postproducción, nuestro amigo Alcides Tocuyo, quien les habla con mucho cariño, Leti.

0: Llegó el viernes, viernes de juego, técnicas de artes y recetas sencillas, ideas para construir la paz. Por acá tenemos a Carlos de segundo grado, quien comparte una poesía que escribieron en colectivo en su escuela. ¿Qué es la paz?
1: La paz es amistad y amor, con ella haremos un mundo mejor. La paz trae sonrisas y reconciliación, con ella transformaremos el corazón. La paz es bondad, generosidad y nos brinda tranquilidad. La paz es esperanza, un mejor bienestar. La paz empieza en casa, con cada palabra, con cada acción representada con amor. La paz nos da felicidad y nos lleva a una unión fraternal. Unidos todos juntos la podemos lograr. ¡Que viva la paz!
0: Gracias, Carlos, por compartir lo que es la paz para ustedes. Tú también, que nos escuchas, puedes enviar un comentario sobre la paz al WhatsApp más 58412-894-8092. Este espacio es tuyo y queremos escucharte.

También tendremos en el programa de hoy alguna receta de merienda saludable. Iremos entonces al fogón. Y las cosas que odian los perros. Si tu mascota es un perro, aquí te diremos qué hacer para que no se moleste tu mascota. Hay cosas que les disgustan muchísimo.

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2: Chipilines, viernes de juegos. ¿Sabes jugar piedra, papel y tijera? Es un juego que se hace en pareja. Ambos jugadores ponen sus manos tras su espalda y juntos dicen piedra, papel y tijera. Y al decir tijera, simultáneamente sacan una mano, mostrando uno de estos gestos. Puño es la piedra, muy fuerte. La mano bien extendida es el papel. Y hacer con el dedo índice y medio una especie de tijera. Así que tienes esos tres gestos. Las

0: de los tres.
1: ¿Cómo se gana? El papel le gana a la piedra, lo cubre. La tijera le gana al papel porque lo corta. La piedra le gana a la tijera porque es muy fuerte y no se deja cortar. Gana quien primero anote 3 puntos. ¡A jugar! Piedra, papel o tijera. Piedra, papel o tijera. Piedra, papel o tijera.

0: Chipilines, viernes de arte. ¿Qué te parece si caminas por allí y buscas una piedra para pintarla? Pintas una tortuga, una mariquita, un caracol, un gato echado. Tieques, porque ¡miau! Tiene mucho sueño. Seguro que encontrarás una piedra que te inspire.
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0: ¿Sabías que nosotros llevamos música por dentro? Así como el cardenalito lleva su canción. Nuestro corazón es como un tambor que suena. La gente de Mini Pack Mini nos enseñará a relajarnos para sentir nuestro corazón. Escucha este ejercicio y ¿por qué no lo vas haciendo? Anímate, busca un lugar tranquilo en tu casa donde puedas estar sentado y a escuchar y a relajarse.
1: En el centro de mi pecho late fuerte el corazón. Siento la vida en mi cuerpo junto a la respiración. Este es un ejercicio de calma, atención y conexión. Empezamos. Siéntate en una postura cómoda con la espalda recta y las manos sobre tus rodillas. Aunque estés sentado o sentada, relaja todo tu cuerpo. Ahora, toma conciencia de cómo estás respirando. Fíjate cómo el aire entra y el aire sale por tu nariz. No lo controles. El aire entra y el aire sale por tu nariz. Siente ahora cómo el aire que entra llega hasta tu pecho y vuelve a salir. Cada respiración te relaja. Ahora lleva toda tu atención a la zona de tu pecho. Pasa una sobre la otra y cierra tus ojos. Busca sentir los latidos de tu corazón. Él siempre está latiendo. Y sentirlo nos conecta. Ahora, lentamente, manos hacia tus rodillas y abre los ojos. ¿Sentiste tu corazón? ¡Muy bien! También puedes jugar a sentir el corazón de otra persona. Algún amigo, hermana, abuelo, mamá, papá, quien tú quieras. Primero, pídeles permiso para escuchar su corazón. Luego, coloca un oído sobre su pecho y escucha con atención. Después, puedes compartirle lo que escuchaste. Es muy divertido. Gracias por escuchar tu corazón con nosotros.

0: Vamos a un corte y ya regresamos con más de La Escuela en la Radio.
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Peques gigantes, niñas y niños de primer a tercer grado, te invitamos a hacer varias palomas de la paz con papel. En la mitad de una hoja tamaño carta, traza una silueta de una paloma que abarque parte de esa hoja, cabeza y cuerpo, y unas tres plumas en la cola. El tamaño es de esa mitad de la hoja. Con la otra mitad de la hoja, pinta por ambos lados con muchos colores en cuadritos, solo rayitas, y luego vas doblando como si fuera a realizar un abanico. Realiza una ranura de más o menos 2 deditos de distancia del lomo de la paloma y por allí pasas con cuidado ese abanico pintado. Pegas los extremos de la hoja extendiendo el abanico y tendrás una paloma de la paz que valora las diferencias. Le pegas un hilo por el abanico donde vas a unir y la cuelgas como un móvil. Y eso te va a recordar que tú eres constructor de paz. Y nos vamos con la canción del jardinero.

0: Los invitamos a contar cuáles son tus juegos preferidos. Anímense a enviar sus comentarios por el WhatsApp en un mensaje de voz más 58412-894-892 y compartan con nosotros sus experiencias. En la escuela, en la radio, queremos escucharte.
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Llegó el momento de compartir una deliciosa merienda. Dice una nutricionista que los alimentos básicos en una merienda son frutas, lácteos y vegetales. ¡No arrugues la cara! Una deliciosa merengada de fresa con cambur y avena, bien fría, y le puedes decorar con un trocito de fresa y una ramita de menta. ¡Ah! Rico, rico, delicioso. Merengada de fresa con cambur y una cucharadita de avena.

0: decir tus pies.
1: Otra merienda puede ser un vaso de yogur con trozos de fruta y un poquito de granola. Será muy divertido. Yo preparo un vaso de yogur con 2 cucharaditas de mermelada y le echo un poquito de granola. Mezclo bien y ahí tengo tremenda merienda. Buen provecho con frutas y yogur.

Prepara un pincho de frutas en un palillo de brochetas, colocas trozos de fruta, cambur, una mandarina, lechosa, un pedacito de fresa, la que encuentres por ahí. Los alternas y armas el pincho. Puedes echarle un chorrito de chocolate derretido en baño de María o un poquito de leche condensada. Le tiras pepitas de colores. Muy rico, se ve tentador. Utiliza un tenedor para sacar la fruta del pincho, porque así evitas un accidente. No va a ser que te metes el pincho en la boca, un niñito empuja y bueno, te tienes accidente en la boca con la puntica del pincho.

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5: Y estamos de vuelta con los Gigantes de Corazón, estudiantes de cuarto, quinto y sexto grado, sí, así como nos dijeron nuestros muchachos. Esperamos tus comentarios sobre las actividades en la escuela, experiencias sobre la construcción de la convivencia pacífica, tus gustos musicales. ¿Qué te gustaría ser de grande? Puedes enviar un mensaje de voz al más 58412-894-8092. Este espacio es tuyo.

Es posible que tengas en casa una mascota. Esos amigos peludos con cola son muy cariñosos y fieles. Existen algunos comportamientos de los humanos que a ellos no les gustan y le hacen sentirse muy incómodos. Por ejemplo, ruidos fuertes. Su capacidad auditiva de los wow wow wow es muy sensible. Los ruidos fuertes le producen nerviosismo, ocasionando miedo y desesperación en algunos casos.

Otra situación que les incomoda a los perros son los olores intensos. Cuando bañas a tu mascota y le echas perfume, ellos salen a restregarse en el piso. Están tratando de retirarse ese olor tan fuerte.

Otra situación que le incomoda a tus perros son los mensajes muy largos porque le confunden. Comunícate con tu perro con señas corporales, siempre la misma, y busca palabras cortas. Siéntate y le enseñas con el dedo índice y el brazo estirado al piso. Así él sabrá que le estás diciendo que se siente.

olvidar sacarlo de paseo para jugar y hacer sus necesidades fisiológicas. Si lo olvidas, eso le afecta muchísimo. Cree que le has olvidado, que lo abandonaste y se angustia. Escuchemos ahora la canción de un perro consentido, Mi perro Toby.

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0: programa llegó hasta ustedes gracias a todo este equipo de Fe y Alegría Educomunicación. En la Dirección Nacional, Vidalina Campos. Desde la Subdirección de Comunicaciones, Wirmelis Villalobos. Antoni Galindo, en Producción y Programación Nacional. En la Producción General de la Escuela en la Radio, Legicia Torres. Y en la postproducción, nuestro amigo Alcides Tocuyo, quien les habló con mucho cariño, Leti. Ah, y recuerda, leer, busca un libro. Hasta puedes buscar historias en internet, pero lee, porque leer es un placer y te da un boleto gratuito para viajar a través de mágicas historias. ¡Chao! ¡Feliz fin de semana!
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3: Hola, este es mi estado natural. Viajo a través de las nubes, llego al Guri y alimento su gran embalse con mis hermanas. 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Cuando el verano está muy bravo, mi densidad disminuye y el embalse se seca y la generación de electricidad se hace menor.

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5: Interrumpimos la programación musical para informar, la señora Ludy Salazar está buscando una señora mayor de 30 años de edad para trabajar en casa de familia en la capital de la República, en Caracas. Personas interesadas, por favor, comunicarse en su casa habitación pasando la policía vial, que la señora Ludy Salazar es conocida allí en ese sector. Reitero, la señora Ludy Salazar está buscando una persona mayor de 30 años de edad para trabajar en casa de familia en Caracas. Persona interesada, pasar un poco más allá de la policía vial, que está ubicado hacia el barrio La Hormiga. Así que bueno, quien esté interesado, allí está esta información.
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0: Amigos de Háblame Bajito, les saluda Jorge Labrador y también quiero saludar a la Red Nacional de Radios de Fe y Alegría Noticias. Nosotros salimos bajo la dirección de Vidalina Campos, en la subdirección de comunicaciones Wirmile Villalobos, en producción y programación Antoni Galindo, en producción general Carlota Rojas, producción Ángeli Gamboa, y en los controles técnicos me acompaña José Rondón desde la ciudad del Tigre. También para saludar a todos los que nos escuchan a nivel nacional, en las redes sociales estamos como arroba Radio Fe y Alegría, en Instagram, por ahí también pueden seguir las cuentas, mi cuenta personal arroba Jorge Labra 72, y también el número, si desean participar también en el tema, al 0412-068-5928. Y hoy vamos a hablar de un informe que llama mucho la atención porque visibiliza un problema que se registra en la frontera colombo-venezolana y tiene que ver con este informe sobre trata de personas con fines de explotación sexual de mujeres en la frontera colombo-venezolana, un informe presentado por la Corporación Mujer Denuncia y Muévete, que registra y analiza 630 casos documentados entre 2018 y 2026 sobre la violencia hacia las migrantes bajo una dinámica estructural, lucrativa y sostenida en el tiempo que afecta principalmente a mujeres jóvenes entre 16 y 29 años, según un estudio al que tuvo acceso el Laboratorio Migrante. Precisamente para hablar sobre este tema, hoy tenemos con nosotros a la colega periodista Paula Andrea Jiménez, codirectora del Laboratorio Migrante y con una trayectoria de más de 20 años en medios audiovisuales, tradicionales y digitales, y quien aborda estos temas de migración, derechos humanos, niñez de migrante. Muy buenas tardes, Paula, saludos.
1: Hola, Jorge. Siempre es un súper gusto conversar contigo y conversar entre colegas estos temas que nos apasionan, informativos, periodísticos.
0: De verdad que sí, y en esta oportunidad, pues este tema del corredor, de este corredor que estamos viendo de la explotación sexual y la trata de personas en la frontera colombo-venezolana, es impresionante lo que visibiliza este informe, ¿no?
1: Sí, a ver, desde el Laboratorio Migrante, pues que nos formamos como una plataforma que tiene como misionalidad ser periodismo especializado en migración, pero migración forzada, ¿no? Hemos estado tratando de mantener el énfasis y la documentación, el seguimiento a los casos de trata. Bueno, la cantidad de delitos que pueden estar, tener como víctimas a la población en condición de movilidad humana forzada. Una cosa es que la gente, como es muy común de repente en zonas fronterizas o internas dentro del propio país, se mueve por temas económicos, laborales, pero esto ya sabemos que hace muchos años escapa y se ha convertido en una situación de tipo humanitario. La mayor cantidad de delitos, digamos los delitos que están más conexos en los que la población migrante, en especial mujeres y niñas, son víctimas, es el delito de trata de personas. Trata de personas con múltiples fines, como siempre lo conversamos, lo hablamos y tratamos de acercarnos y estudiarlo y estar al día, la mayor finalidad es la de explotación sexual. Y hay un asunto que no es nuevo, pero lo que vemos en el seguimiento y en comunicación permanente y trabajo con organizaciones en territorio, organizaciones colombianas, en su gran mayoría lideradas por mujeres colombianas, colombo-venezolanas y también migrantes, es el tema de la explotación sexual digital, las famosas llamadas webcam, los estudios webcam, que están bajo una, tienen alrededor una narrativa de empoderamiento, de con mi cuerpo hago lo que quiero, todo ese tema, ¿no?, que se le vende a las niñas y a las mujeres, pero si te pones a ver, la gran mayoría termina ahí en esos contextos de explotación sexual por situaciones de vulnerabilidad extrema, por temas económicos, por ausencia de fuentes de trabajo, porque son madres solas, madres cabezas de hogar, porque son captadas. También está el tema de, digamos que el tema de la explotación sexual siempre va a estar empujado por una vulnerabilidad y porque gente, mujeres que están y niñas, que están en condiciones de marginalidad, ¿verdad? O marginadas, ¿no?, de todo el acceso a derechos. La trata es una vía para llegar allá. Entonces son

0: constreñimiento y trata. Dice que esta ambigüedad normativa pues favorece todo este su registro y la respuesta es tardía también, ¿no? Dice, las víctimas suelen ser leídas como mujeres que ejercen prostitución, ¿no?
1: Sí, digamos que mientras más leemos, más nos acercamos, y creo que el centro de todo, además, que es el deber del periodismo, como entendido como servicio social, es acercarte a la población y a ese sujeto que está, ese sujeto que frente a la ley siempre va a ser vulnerable y frente a un contexto va a ser vulnerable, lo que dicen el débil jurídico, y en este caso es la clave para nosotros. Lo voy a hablar como periodista, también lo voy a hablar como mujer, como madre, como varios roles que le toca ejercer a uno, es acercarte, digamos que con las víctimas y sobrevivientes todo, sin ellas nada. Igual con los migrantes todo, sin ellos nada. O sea, cualquier acercamiento que se quiera hacer desde el periodismo, desde la academia, incluso desde la cooperación internacional, tiene que ser con la voz de ellos. Ese tema, esa muletilla mal implantada que le damos voz, no, la gente tiene voz. La gente tiene voz, la gente tiene derechos, tenemos que buscar y acercarnos y entenderlos. Cuando tú, Jorge, te acercas a niñas, adolescentes y a mujeres, sean migrantes forzadas, sea colombo-venezolanas en este caso, porque hay muchas que son hijas, son generaciones de esos colombianos que pasaron para allá, tú lo sabes, tú eres un hombre de frontera, ciudadano de frontera, periodista de frontera por muchos años, ni siquiera han podido ejercer su derecho a la nacionalidad en Colombia por cantidad de barreras que ejerce el Estado colombiano, por ausencia también de poder ejercer derechos a temas de identidad en Venezuela. Entonces, bueno, tienen derecho a ser colombianas y venezolanas, colombianas, ¿verdad? Pero no lo pueden ejercer y terminan en la irregularidad migratoria estando en Colombia, sea porque cruzaron, que se vieron obligadas a cruzar, o porque fueron captadas por vía trata. O sea, la trata es la vía para llegar a la explotación sexual. Creo que solo escuchando escuchándolas directamente, entendiendo, es que tú concluyes efectivamente que estar en un contexto de prostitución, sea presencial, en zonas bastante marginales, porque eso incluso está estratificado. Lo vemos no solo en Venezuela, donde eso no se habla, lo vemos en Colombia, donde sí se habla, pero digamos que el tema de la prostitución no es delito, pero sí que otro se lucre de ellos. Entonces hay unos vericuetos, hay una línea muy delgada en el que se le entrega toda la carga a las víctimas, a las sobrevivientes o a quienes se ven cercadas para ser prostituidas. Nuestro acercamiento, como te digo, al tema es que desde siglos, pero voy a hablar desde ahí, hace muchas décadas, se ha puesto la carga en las mujeres y en las adolescentes, ¿no? O sea, no sé qué diferencia hay entre una adolescente, de acuerdo a los parámetros internacionales, que todo menor de 18 años es un niño, ¿verdad? Es un niño, una niña, menor de edad, no menor, sino menor de edad, ese es el término. No son menores a nadie, sino que son menores de edad. ¿Y cuál es la diferencia de una adolescente de 17 años con 29 días de nacida y al otro día cumple 18, o sea, cuando está sometida a estos contextos? Sin demanda, Jorge, sin demanda de ese comercio sexual, sin la demanda, no existiría la trata y tampoco existiría la explotación sexual de las niñas, los niños, las mujeres. Es decir, ¿y quiénes son los principales demandantes? En su mayoría son hombres, que se han creído con el transcurrir de la historia, de los años y al día de hoy, la sociedad incluso es bastante permisiva. ¿Por qué digo permisiva? A ver si te suenan estas frases. No, ella lo hace porque quiere. No, todas terminan allí. No, a ella le gusta, ¿no? Entonces no creo, de repente va a ser bastante cruda, pero no creo que una mujer y una adolescente, imagínate una adolescente, para quienes tienen hijas, para quienes tienen sobrinas, hermanas, tienen madres, ¿qué mujer va a querer estar dentro de un cubículo, un lugar bastante tétrico? Como te digo, todo está estratificado. En esos sitios, en esos circuitos donde se terminan siendo ellas prostituidas es porque alguien está con el poder de comprarlas. Compran sus cuerpos por horas. Las prácticas más terribles, más abusivas, son sumamente cruentas, Jorge. ¿Quién va a querer ser sometida por 10, 15, 20 hombres en un solo día, en una sola jornada? Son sometidas a consumo de estupefacientes.

0: armas al lado, con consumo también, no solamente de estupefacientes, sino de licor, otro tipo de sustancia, para poder tener un ingreso, porque es solamente el ingreso al que pueden acceder. O porque incluso muchas son sometidas por sus parejas, entre comillas, sentimentales, que terminan siendo sus proxenetas. Entonces, mira, es un archipiélago, es una red bastante grande en el que el eslabón más débil, más pequeño, son las mujeres y las niñas. Y te lo pongo así, voy a hacer como una especie de triángulo en el que en esta punta, aquí en este vértice, está la demanda, o sea, los hombres. En esta otra están los proxenetas o las redes de los que se lucran, tienen un lucro. Y en esta otra están las mujeres y las niñas, o sea, una sin la otra, entonces sin demanda no habría trata y no habría explotación sexual.
1: Sí, un problema estructural, porque si, como dices tú, lo vemos de diferentes ángulos. Por un lado, el tema de la demanda. Por otro lado, las redes de prostitución o estas
0: Los que
1: personas
0: se
1: que llevan
0: lucran. Los que
1: exactamente
0: se lucran del cuerpo de ellas.
1: del cuerpo de ella, y también los mecanismos y la forma como estas organizaciones transnacionales captan a estas mujeres también y las bajo engaño, incluso son captadas bajo engaño,
0: Sí, no,
1: y
0: y
1: eso
0: las
1: es
0: obligan.
1: interesante.
0: Por ejemplo, una que ya ha sido captada, casi nunca son, o sea, digamos que muchísimas modalidades, pero cada vez más y se ve ahí en la zona fronteriza, en el Táchira sobre todo, Zulia, y también atraídas de otras partes de Venezuela por en medio de la crisis humanitaria que no termina, más bien quedó agravada después del doblete sísmico. Esa emergencia humanitaria compleja sostenida más de una década, hay migración interna forzada, ¿verdad? Entonces ha terminado un grupo grande de población, incluyendo niñas y niños y adolescentes, en la zona de frontera, sobre todo en el estado Táchira, ¿no? Y están allí como que a la espera, tratando de sobrevivir X, y siempre hay una amiga, una vecina, familia de su propia sangre, que ya fue captada, y la misión de ellas, impuesta por las estructuras criminales, y te insisto, estructuras armadas que funcionan de ambos lados de la frontera, es tú tienes que cumplir con una cuota y captar. Porque ellas también están bajo coerción, ¿no?
1: Sí.
0: Entonces es bien complejo porque es un
1: Sí, porque
0: círculo duro de romper.
1: cualquiera podría preguntar, bueno, pero ¿por qué no se escapan o por qué no huyen, por qué no se van? Y bueno,
0: Si supieras que la gran
1: parte.
0: mayoría se escapa, o sea, las que están, por ejemplo, bajo cautiverio, que son trasladadas, por ejemplo, tenemos gran número de mujeres. El año, creo que ya lo habíamos comentado por aquí, pero el año 2024, sí, 2024, estuvimos trabajando. Un reportaje de investigación bastante largo y hicimos un seriado que se llamaba Mujeres que salvan mujeres y la cantidad de venezolanas, colombo-venezolanas y colombianas que conocimos, gente de los llanos, gente del centro del país, de Venezuela, en el que ellas fueron captadas y todo está perfectamente trazado. Logramos trazar esa red en el transcurso del país, en los terminales, en Colombia le dicen las terminales, en los terminales, quienes en las alcabalas sabían, dejaban pasar, a ellas las captaban sus propias familias, que ya estaban muchas del lado venezolano, que estaban conectadas con bandas criminales o proxenetas, redes proxenetas en Venezuela, y ya eran vendidas. Entonces ellas son vendidas desde sus regiones, desde sus estados, sus pueblos. Y ahí todo el mundo come, como quien dice. Hay una de ellas que es bastante coloquial y nos dice, mira, ahí todo el mundo come. Come el del restaurante, come el del prostíbulo, come el del agua, comen los taxistas que están alrededor, comen el de los, ¿cómo se llama? El de los amanecederos, como dicen en Colombia, pero son sitios donde se alquilan por horas, como en los moteles, en los hoteles, moteles, en esos sitios. Y hay otros en el que ni siquiera están identificados, pero ahí se sabe que hay, entonces el del agua, todos los policías. Las fuerzas entre comillas, de seguridad, todos, es un entramado muy duro y eso la Oficina de las Naciones Unidas contra el Delito, los delitos internacionales, donde está no solamente el narcotráfico, sino que está el delito de la trata, ellos lo hablan y eso no es ningún secreto, o sea, está comprobada la complicidad desde los funcionarios, las instituciones, desde los funcionarios de los estados en que permiten que eso pase.
1: No, y que llama mucho la atención también, Paula, porque estaba viendo que, por ejemplo, el Comité de Expertas del Mecanismo de Seguimiento de la Convención de Belén de Paraíso acá de la OEA que estuvieron en la zona y ratificaron las denuncias sobre la situación de las mujeres migrantes, ¿no? O sea, que ya estos hallazgos se han hecho en visitas sobre el terreno, o sea, ya han estado ahí.
0: ¿Qué ha pasado con todo? Internacionales lo tienen, digamos, bueno, vamos a hablar directamente del informe que tiene la organización Mujer Denuncia y Muévete. Es una organización que tiene más de 8 años, está liderada por mujeres. Hay una abogada allí que se llama Alejandra Vera y está alrededor, tiene muchas voluntarias y mujeres que trabajan con ellas, hombres también, en comunidades. Ellas van a los territorios, van a los terrenos, no solamente en la zona urbana, sino rural. Se han ocupado con bastante disciplina y entrega en documentar todos los casos de trata y de explotación en la zona del Catatumbo, donde hay infinidad de niñas y de mujeres migrantes venezolanas. De hecho, el informe que ellos lo actualizaron es coincidente con este mecanismo de la OEA, que se llama el MESECBI, ¿verdad?, que le hace seguimiento a la Convención Belén do Pará, que básicamente esa es la convención que tiene todo es un mecanismo multilateral en el que los países que pertenecen a la Organización de Estados Americanos se comprometen a prevenir, sancionar y erradicar la violencia contra la mujer. Y entre ellas está este tema de la explotación sexual. Entonces hay que preguntarse cuánto de ellos se está cumpliendo. Pero ellos tienen un mandato de hacer seguimiento. Ellos ya estuvieron 2 veces este año, sí, en Colombia, y se ratifica lo que esta corporación ha hecho como una geografía de la explotación sexual entre Colombia y Venezuela, en esa zona fronteriza y también en la región del Catatumbo. Y tú te pones a ver el mapa que ellos entregan. Si quieren acceder al informe, está en la página del Laboratorio Migrante. Y allí lo pueden descargar, y si no, también pueden seguir nuestras redes y se los hacemos llegar solo con la palabra informe, y ya sabemos qué es. Para que vean, hay un mapeo en el que el departamento que tiene mayor cantidad de registros de trata con fines de explotación sexual es Norte Santander, o sea, ahí pegadito, hermanado de Táchira y de la zona fronteriza. Eso es un nodo de explotación durísima. Y no es que porque se llama así, se da bastante, pero es que se encargan prácticamente las ONG, las organizaciones de base comunitaria o las organizaciones lideradas por mujeres, son las que se han echado al hombro. Ven acá, te registro, y mujeres que no saben ni siquiera que son víctimas, porque está normalizado, la sociedad es tolerante y normaliza la explotación sexual. Lo que hablamos.
1: Eso te iba a preguntar, haciendo este mapeo en el departamento, como tú dices, con mayor explotación sexual Norte de Santander, ¿se calcula en este mapeo cuántas mujeres están siendo explotadas, más o menos? ¿Tienen algún...?
0: Bueno, en el momento, ahora en este momento que estamos hablando, no, pero ellos hicieron un recorrido de los últimos 8 años, 2018-2026, está súper, súper actualizado. Y de los 630 casos, que ya de por sí es bastante escandaloso, sí, la mayoría son venezolanas, Esta reseña, este informe y eso, por cierto, fue al tiempo, fue bastante noticioso del lado venezolano. Y la gran mayoría son muchachas, jóvenes, adolescentes entre 16 años, o sea, y 29 años, la gran mayoría. Pero hay más jóvenes, hay niñas mucho más jóvenes y mujeres de mayor edad. Y entre las cosas características está que esa violencia, o sea, la explotación sexual, como te explico, como el caldo de cultivo que está para que una mujer quede empujada allá, es porque alguien la va a comprar, ¿no? Efectivamente, o sea, porque termina recibiendo, hay digamos que quedas terminantemente arrinconada, que es lo único que puede existir para ti en ese momento. Claro. Incluso ellas, en el tema de la migración, también hay como un perfilamiento, como... ese estigma en el que las mujeres las vamos a explotar sexualmente, van para la prostitución, y los hombres a delinquir, ¿no? En este caso, sí, dime.
1: Me llama la atención, bueno, la mayoría venezolanas, ¿de qué regiones del país son más captadas?
0: Son variadas, pero por ejemplo la zona fronteriza de Venezuela con Colombia tiene una altísima presencia. Así que bueno, es bastante complejo, porque también van estas redes, hacen su inteligencia social y saben en esas barriadas, incluso en zonas rurales, y en zonas urbanas, cuáles son esas familias, cuáles son esos contextos, esos núcleos familiares donde hay niñas más fáciles de captar y mujeres más fáciles de captar. La gran mayoría, digamos casi el 100%, Jorge, de las que terminan en contexto de prostitución captadas vía trata, tienen violencias múltiples en su hogar. Es una niña, una adolescente, una mujer que está siendo violentada sexualmente, económica, psicológicamente, por un familiar adentro, circundante de su círculo familiar, de la comunidad, por un padre, un padrastro, un abuelo, un primo, su pareja, y ya han sufrido violencia sexual, o sea, han sido violadas. Es duro, pero es así, o sea, lo que vemos. Y ya luego ellas buscan, sea, uniones tempranas, y muchas veces dentro de esas uniones tempranas esos compañeros terminan siendo sus proxenetas. O sea, las negocian con las bandas. Otro tema es que quizá por salir de esos círculos tan duros de violencia interna familiar, van y se escapan, salen de sus casas siendo menores de edad. Y son increíblemente, son captadas de inmediato, porque en esas comunidades nada se mueve sin que esas estructuras criminales lo sepan, incluyendo exfuncionarios y funcionarios policiales.
1: ¿No? De hecho, hace poco en las noticias, en Táchira, había un caso de una muchacha que el papá empezó a buscarla, ella desapareció, y cuando se dieron cuenta a través de la denuncia que estaba siendo trasladada hasta Bogotá, supuestamente iba drogada, la llevaban drogada y llegó hasta, y la pudieron rescatar en Bogotá.
0: Una adolescente, y la rescata es la mamá. Su madre. Cuando me preguntabas, bueno, que las rescatan, no, la gran mayoría se escapa. Se le escapa a las bandas, se le escapa a los grupos armados. Y ellos ya saben, es decir, cuando ellas llegan allí, ellas, aparte de quitarle los documentos que tengan o lo que sea, le dicen, sabemos dónde vives, sabemos, tu mamá se llama así, tu papá se llama así, tienes tantos hijos, el barrio se llama tal. Entonces, es un tema de que. Y también a muchas la acaban con sus vidas allí como un elemento disuasivo violento de otras pares, para quien dice, la que se le ocurra salir de aquí, pasa así. Pero no todas, digamos que el tema de la trata, también a veces hay una barrera grande para detectarlo tempranamente. Bueno, la prevención es bastante cuesta arriba, muy cuesta arriba. Yo creo que tiene que ver mucho con educación. Pero también es complejo por la situación que se vive adentro de las familias. Son familias a veces monoparentales, la mamá tiene toda la carga, o a veces muy contadas. Puede ser un papá que quedó con hijos solos, pero la gran mayoría son mujeres, vamos a estar claros. Una abuelita que se quedó con los nietos, con las nietas, con los hijos, familias partidas. Y es difícil porque los niños quedan como a merced de las redes sociales, de los compañeros, de la comunidad. Fíjate el tema de la desescolarización. Desescolarización no necesariamente es que no estoy estudiando, sino que de 5 días a la semana apenas voy uno o dos, o no voy un día porque no tengo que comer y no tengo cómo lavar el uniforme y no tengo agua. Entonces es demasiado complejo. En las emergencias humanitarias, crisis humanitarias, las emergencias humanitarias son el caldo de cultivo increíble para que los delitos de trata aumenta brutalmente. En el caso de los adolescentes, aunque no es el tema, de los varones, está la captación para el reclutamiento para el combate, para ser parte de estructuras criminales, pero hay unos términos que hay que diferenciar. El reclutamiento es cuando ya estás oficialmente, permanentemente en esa estructura criminal o de armada. Está también el uso y utilización, es decir, tú estás en tu casa, estás en tu entorno, pero tú me sirves cada cierto tiempo para lo que yo como estructura necesito, para ir a extorsionar, para recibir un dinero, para llevar un paquete, para llevar droga, para llevar cualquier cosa, ¿no? Entonces, y a ambos, a niñas y a niños, adolescentes, varones y hembras, se les ofrece también como sentido de pertenencia. Cuando no hay esa posibilidad de tener una familia que lo acoja, que los proteja, y el Estado está ausente. O sea, la decisión del Estado es no estar. Es complejo porque terminan viendo, entre comillas, cosas que ellos no tienen. Y, digamos, compensas inmediatas. Una cadena, un celular, dinero, me pagan, ¿no? Y en el caso de las niñas, por ejemplo, no sé si igual seguimos teniendo tiempo, pero
1: no, estamos bien. De hecho, te iba a preguntar, era eso. Bueno, tengo varias preguntas acá. De esto podemos hablar también sobre la ruta segura para migrantes. Se ha hablado muchísimo de estas rutas seguras. De hace tiempo se ha hablado, bueno, pero cuando vayas saliendo del país, ¿qué rutas seguras podemos tener para no caer en estas redes criminales? Pero también te pregunto, por ejemplo, me estás hablando del control de estas redes criminales y sobre cómo se distribuyen operativamente, porque estamos hablando que aquí hay grupos como grupos armados al margen de la ley, grupos irregulares, bandas criminales, proxenetas. Bueno, es un mercado amplio en lo que es la explotación sexual, por ejemplo, en el norte de Santander, ¿no?
0: Sí. Bueno, a ver, hacerlo ideal cuando cruzas una frontera es hacerlo por la vía legal, regular. Mejor dicho, el término es regular, por los pasos fronterizos autorizados, ¿verdad? Por las instituciones de los organismos de migración, de lado y lado, sea terrestres, fluviales, aéreos, pero una gran mayoría de la población que está en movilidad humana forzada. Yo creo que si tú estás bien en tu casa y tienes trabajo y tienes por lo menos lo mínimo, ni se te va a ocurrir soltar todo, dejar, quedarte sin nada, sin ningún arraigo en Venezuela, cargar con tus muchachitos para ni saber a dónde vas a llegar. Yo creo que básicamente lo lleva a la desesperación y la desesperanza, ¿no? Y muchos sin tener, no cualquier venezolano y venezolana puede tener un pasaporte que es el más caro del mundo. No es un cuento, no es exageración. Está entre los más costosos y más caros del mundo. Adentro es increíble. En vez de abrirse opciones para tener un poco mejor de acceso a la... Eso es el derecho a la identidad internacional. Claro. Afuera es peor. Sobrepasa los $320 para alguien. Uh-huh. Para un venezolano, y no en todos lugares lo puede hacer. Entonces, ¿qué venezolano si a duras penas puede suplir su alimentación ya con bastantes deficiencias calóricas, proteicas, lo que sea, va a tener acceso? Entonces, ¿qué pasa? Muchos pasan, si acaso, con la cédula, a veces se pasan por trocha, porque les da miedo, van con niños, usan trochas, entonces los atracan, ejercen violencia sexual contra mujeres, contra niños, roban niños, esas bandas que controlan allí las trochas, los pasos no autorizados, pero son trochas, pierden los documentos, se les moja. En estos días hablábamos en Norte de Santander, en varias barriadas y asentamientos. Mira, era coincidente. Una época en la que ellos nos relataban, y muchos tienen procesos de denuncia que no supieron, en qué paró. Y es que cuando Migración Colombia les veía la cédula venezolana que estaba ajada, estaba vieja, estaba descolorida, mojada, se la rompían en la cara. La cédula venezolana, que ya sabemos que tiene de control y de estándares internacionales subterráneos, o sea, nada. Cualquiera, de hecho, es otra mafia, eso es otro tema, Jorge, el tema de la diáspora.
1: Y es que fíjate que estás tocando un punto de la vulnerabilidad institucional que es bien importante, porque en ese vacío de respuesta y así, y a dónde acudir y con quién contar, pues los pone en más riesgo. Por ejemplo, a nivel de noticias también observamos mucho desaparecido en la frontera, no sabemos nada, el familiar no vuelve a tener contacto con la persona, o sea, llegan las personas a la frontera, hombres y mujeres, y no se vuelve a saber de ellos. De esas personas que nos están escuchando, tal vez mucha gente a nivel nacional que no han podido tener contacto con sus familiares desaparecidos, muchos de estos pues a veces caen en estas bandas criminales, como dices tú, son reclutados, o sea, no se sabe absolutamente nada de ello.
0: Sí, la desaparición en los tránsitos migratorios es una de las cosas también, uno de los casos súper crueles en el marco de la movilidad humana forzada. Nosotras como Laboratorio Migrante, bueno, nuestro interés de periodistas, estoy con mi compañera Rosalinda Hernández, que colega tuya también, pachirense, mujer de periodista de frontera. Hacemos parte de un mecanismo, o sea, asistentes de la OIM, que es el proyecto de migrantes desaparecidos, la gran mayoría de mujeres, desde por la vía fluvial, terrestre, que son los más conocidos. Y es sumamente desconcertante porque cuando se dan esas reuniones, que son regionales, o sea, de varios países de América Latina, que entregan informes cada cierto tiempo, hacen también un compendio por tanta cantidad de años, o las últimas tendencias, cuando tocas el tema de América Latina, es Es brutal en el caso venezolano, de la diáspora venezolana y otras diásporas también muy duras que nos llevan años. La centroamericana, los países centroamericanos siempre intentando ir al norte, es brutal. O sea, pasa que nosotros como venezolanos, hasta que no nos tocó en carne propia y ver nuestro propio dolor y nuestra propia gente, fue que como que levantamos esa vista hacia arriba y dijo, ah, también hay otras nacionalidades. La diáspora cubana, que se lanza al mar, pero nosotros también tenemos la nuestra, ¿no? La que se lanza al mar en esas costas. Hay otras colegas súper valiosas en Venezuela que trabajan el tema, en las costas de Paraguaná, que buscan las islas ABC, las islas Aruba, Curazao y Bonaire. Ahí está nuestra compañera Irene Revilla, que es maravillosa. En Sucre también, por la cercanía a Trinidad, está Nairobi Rodríguez, que también ha hecho un trabajo hermoso, maravilloso, y bueno, cantidad de colegas que han hecho eso. Y las embarcaciones perdidas, de hecho hay una categoría que se llama embarcaciones fantasmas. Es que ven por drones, se ve a veces un poco más se ve en las costas del Mediterráneo, ¿verdad? De esa diáspora afro. La diáspora africana hacia Europa arriba, hacia el norte de Europa, que son embarcaciones, Jorge, que están en la nada, en la deriva. Y son con. No se explica cómo no nos voltea, ¿no? La dinámica del océano que es tan cruenta. Y son ya cadáveres, o sea, cuerpos prácticamente momificados, ¿no? Por las
1: Imagínate.
0: condiciones climáticas y están a la deriva. Y nos decían esta semana que estuvimos presentes en esa reunión de este proyecto de la OIM que ha habido embarcaciones que salen de África, ¿verdad? Del África Occidental y terminan en las costas hacia Trinidad, en las islas de todo este arco
1: Guillermo.
0: volcánico que son, sí, St. Kitts, Nevis, todas esas islas. Allí hay unos que se han avistado hacia las costas venezolanas, en Brasil también, ¿no? Porque es todo el Atlántico. Y otras, por ejemplo, que se han visto hacia las islas San Andrés, que ya es como jurisdicción de Colombia. Y bueno, fíjate, son cosas, no solamente naufragios, sino que se desconoce, o sea, perecieron, murieron en el mar, o sea, más así, embarcaciones fantasmas,
1: Imagínate,
0: ¿no?
1: aquí tenemos una
0: Y
1: dinámica
0: nadie sabe, o
1: interesante.
0: sea, ¿cómo le llegas tú desde un dron? O
1: Claro.
0: sea, necesitas recursos, necesitas voluntad de los estados, si estás en aguas internacionales, dicen, se empiezan a pelotear tú, yo, Francia, algún país africano, o sea, ¿quién? ¿Quién? No se sabe la identidad de esos.
1: Vamos a hacer una pequeñita pausa, Paula, y al regreso quiero que hablemos sobre la dinámica de la frontera, cómo la ves a nivel de análisis con el nuevo gobierno que tiene Colombia, donde se ha hablado de atacar todos estos grupos armados y sobre, bueno, la movilidad también, el tema de Catatumbo, ¿no? Porque estamos viendo sobre la cantidad de venezolanos que todavía pues están en esa zona y que están en todo lo que es el eje fronterizo de manera irregular también. Y en el caso de la explotación sexual que estaba viendo por acá, sobre el caso de las maternidades forzadas, que también en este estudio lo tocan, que
0: Terrible.
1: eso me llamó mucho la atención cuando lo estaba viendo en el informe. Y bueno, y sobre la emergencia humanitaria que se ha ido agravando también con el tema del terremoto, con este doble sismo tanto en Venezuela como en Colombia. Vamos a hacer una pausa y ya venimos.
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6: 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Son las 6:39. 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

0: Bien, ya estamos de vuelta en Háblame Bajito y seguimos acá conversando sobre un tema que queremos visibilizar cada día en la medida de lo posible cuando tenemos estos espacios que queremos mostrar. Y bueno, esa es un poco la idea también de la radio, de Radio Fe y Alegría Noticias, con este estudio, con este informe sobre trata de personas con fines de explotación sexual de mujeres en la frontera colombo-venezolana. Este informe presentado por la Corporación Mujer Denuncia y Muévete, y donde se registra y analiza 630 casos documentados entre 2018 y 2026 sobre la violencia hacia las migrantes bajo una dinámica estructural, la mayoría mujeres venezolanas. Hoy está con nosotros la codirectora del Laboratorio Migrante, nuestra compañera Paula Andrea Jiménez, colega, quien muy amablemente pues nos está también mostrando y analizando sobre esta situación que hemos querido, como digamos, ir detallando poco a poco algunos puntos bien importantes de este informe. Y yo te dejaba una pregunta al aire antes de irme a la pausa sobre que además del tema de la explotación hay unas consecuencias y tiene que ver con los embarazos forzados, ¿no? Eso parece contradictorio, porque uno diría, bueno, pero si una mujer que es captada por estas redes son explotadas, ¿para qué salir embarazada? ¿Por qué obligarlas a salir embarazadas, no?
1: No, bueno, ahí está la clave, ¿no? En la captación. Se le quiere, muchas veces se le intenta, incluso a veces organizaciones, lo digo sin ningún filtro de la cooperación internacional o internacionales, que dicen, hablan de trabajadoras sexuales. Yo te quiero preguntar si en un trabajo, entendido el trabajo como dignificante de la condición, es decir, un modo de vida, un medio de vida para tu subsistir, para poder tener acceso a tu alimentación, Jorge, o sea, tenemos trabajo básicamente para tener alimentación, para garantizar nuestra casa donde resguardarnos, agua, junto a nuestra familia, digamos que, ¿no? Por eso va encaminado los medios de vida, los ingresos. ¿En qué trabajo se contempla entre los riesgos laborales un desgarro de tus partes íntimas? En el caso de las mujeres, de tu aparato reproductivo o otra parte, sabes, por múltiples vías. ¿En qué trabajo se contempla como riesgo laboral una enfermedad de transmisión sexual? ¿En qué trabajo se contempla, si es considerado trabajo, se contempla como un riesgo laboral? Es posible que te contagies de SIDA. Perdón, te contagies de VIH. O, mira, mientras estás trabajando, puedes ser violada, puedes ser estrangulada y puedes también ser violada y quedar embarazada. Eso yo se lo dejo a la audiencia. Nosotras, con el paso de los días y de los meses y de los años, entendemos que una mujer, una niña, o sea, una adolescente que esté sometida a un contexto de explotación sexual, porque es el uso de su cuerpo, de la unidad más básica de dignidad que tenemos nosotros, o sea, yo tengo esa concepción, o sea, somos alma, somos mente y somos cuerpo. ¿En qué momento implica la degradación de lo que somos como ser humano? Por otro tercero que dice, yo tengo la plata para hacer lo que yo quiera. Y si yo quiero en este momento, en los 15 minutos, en los 20 minutos que te voy a pagar y te voy a dar una miseria, porque hay mujeres que por 15 mil pesos, 20 mil pesos para quienes están en frontera. O sea, eso no son ni $2 ni $3, creo que menos, no sé, ustedes sacarán la cuenta. Deciden y dice que se va a someter a eso. O sea, nadie en su sano juicio, ahorita una profesional, una maestra, una ingeniera, yo no sé si quien nos escucha puede imaginarse que tiene una hija o tiene una hermana y dice, no, tu proyecto de vida va a ser que seas prostituida por 10, 15, 20 hombres diariamente de lunes a viernes o los sábados y los domingos, y eso implique esto. Y que la persona que te está accediendo a tu cuerpo, porque simple y llanamente porque puede hacerlo, porque está en curso en ese sistema cruento de comercio de cuerpos, de niñas y de mujeres, un comercio sexual, con fachada de legal, puede quitarse incluso el condón y dejarte embarazada. Y dejarte con una enfermedad de transmisión sexual de por vida que muchas veces depara en un cáncer de cuello uterino. O sea, hay que hablar así a destajo a las cosas, no hay que irse por los caminitos. Creo que estamos llenos de eufemismos y estamos cansadas Yo sí lo digo, es increíble, pero tampoco me voy cansada de oír esa narrativa de que con mi cuerpo lo que yo quiera, entonces es básicamente para favorecer a redes de explotación, no solamente del cuerpo de las niñas y de las mujeres, sino la capacidad reproductiva. Resulta que ahora también somos unas vasijas para complacer los deseos de alguien que quiere tener un hijo, ojitos azules, es vacía, o sea, no, o sea, es la mujer como un objeto, si te pones a ver. Las niñas y las mujeres como un objeto. Entonces, Jorge, quiero
0: Y
1: como
0: no.
1: que la gente entienda que seamos conscientes. A veces soy bastante vehemente de que Paula está brava. No, bueno, a veces habla así, pero es lo que nos lleva o lo que me lleva a hablar y a hacer lo más gráfica posible para decir que una muchacha, como decimos en Venezuela, una peladita en Colombia o otro o una mina en las Argentinas, o sea, que quede expuesta y diga sí, me voy a someter a eso, que tiene de dignificante, porque tú lo puedes llamar de trabajo. Al contrario, creo que quienes están, incluyendo hasta la población LGBTI, las diversidades sexuales, tú vas y les preguntas, y de hecho hay estudios, no es que es una opinión mía que yo me levanté ahorita y quise hablar con Jorge y dice, yo creo, no, no es yo creo, es que está completamente documentado y se le ha hecho seguimiento. Organizaciones que estudian en Europa esos fenómenos de la explotación sexual en países donde está súper regulado y sí, vengan y vamos a prostituirlas aquí. La gran mayoría son países de países europeos bastante pobres, rumanas, de otros países, e incluso minorías étnicas. Colombia es de los pocos que aparecen esos estudios. La gran mayoría de esas mujeres, y te insisto, también hay hombres que pertenecen, o sea, hay gente que pertenece a la población LGBT, LGBTI+. Todos dicen, me quiero ir, quiero salir de este contexto. Son muy pocos el porcentaje que dice, qué
0: Sí.
1: chévere, me quiero quedar, nunca había conseguido algo igual. Y hay otra cosa, la gran mayoría, un porcentaje elevado, sufre de estrés postraumático, que es lo que sufren los soldados, la gente que va a la guerra, la gente que sufre traumas duros, como por ejemplo desastres naturales, un terremoto, o sea, permanentemente. Entonces yo vuelvo y le pregunto a la audiencia y me vuelvo a preguntar por qué seguimos llamando trabajo sexual a quienes están sometidos, hombres y mujeres, pero la gran mayoría, vuelvo a insistir, las mujeres somos más de la mitad de la población, la gran mayoría en esos contextos son mujeres y niñas, ¿qué dignificante tiene eso? Porque más bien al contrario, los estados y la sociedad civil y la academia no empujamos a ofrecerles otras opciones de vida. No, hay que mantenerlas ahí con derecho. Eso es como que tú dijeras en la época de la esclavitud, cuando comerciaban a la población afro, vamos a tenerlas ahí amarradas, listos. En vez de darle 100 latigazos, le vamos a dar 50 latigazos al día. Y bueno, no las vamos a, el amo no las va a violar todos los días, sino los sábados y los domingos. O sea, es ilógico, ¿no? Que tú digas, o sea, creo que la principal reivindicación de derechos humanos para las personas que están en contextos de explotación sexual es ofrecerles otra vida.
0: El tema de la regularización que es bien importante porque eso también frenaría todo lo que es el tema de que las mujeres caigan en estas redes de prostitución y que puedan obtener,
1: Entre comillas, sí, entre
0: entre
1: comillas.
0: comillas, como digamos, como un sistema de protección para poder trabajar en otra cosa y estar legal, ¿no? Digamos, en Colombia, que eso de cara a lo que te estaba comentando con este nuevo gobierno que tenemos en Colombia, ¿cómo se ve la situación? Porque bueno, ahí también mucha incertidumbre en la población migrante venezolana que está de manera irregular en Colombia sobre las deportaciones, sobre ¿no? Todos estos operativos en la frontera, tanto en el Catatumbo también, como en todo lo que es de Santander, ¿no?
1: Sí, obviamente cuando estás fuera de tu territorio, estás sin alguna documentación que te acredite, ya estás fuera del margen porque lo que era el permiso por protección, mira cómo se llama todavía, por protección temporal, fue por 10 años. No es porque, no dice permiso laboral, es por protección. Y ACNUR hace años, ya hace varios años. Sugirió, pidió, exigió al Concierto Internacional de Países en catalogar a la diáspora venezolana como una población que está bajo necesidad de protección internacional. O sea, no sale porque, como decía, pues no salí porque quiso. Y creo que el de Colombia sigue siendo, aunque le quedan 5 años para extinguirse. Tiene ya 5 años de recorrido, yo diría que con resultados bastante positivos, digamos, en la época sobre todo de Duque, que fue quien lo oficializó. Ya el siguiente gobierno, que fue el de Gustavo Petro, fue un retroceso descomunal. Retroceso, y en eso hay una coincidencia en muchos sectores que estudian, siguen, manejan desde el periodismo, desde la academia, lo que ha sido la diáspora venezolana, de origen venezolano, donde hay venezolanos y colombo-venezolanos, porque el grupo de los colombo-venezolanos, que se estimaba como de casi 1 millón, la plataforma que manejaba la OIM y la ACNUR, que es el GIFAN R4B, R4B, ellos estiman más o menos que era 1 millón, casi 1 millón de colombo-venezolanos. Aparte de los 2,8, casi 3 millones de venezolanos sin arraigo en Colombia, ¿no? Nada, una negativa, es un decreto, no es una política de Estado, no hace parte de una política migratoria como tal del Estado. Que pase quien pase, el gobierno de cualquier color o ideología política está allí porque está basado en una concepción básica de derechos humanos, ¿no? Siempre oigo entre los profesores y los que estudian que, bueno, regularizar a la población extranjera no es un derecho de nadie. No, está bien, ¿no? Derecho es la soberanía de cada Estado. Y la concepción desde los derechos humanos de ese gobernante y de, bueno, el gobernante de turno, los gobernantes locales, alcaldías, gobernaciones, pero como Estado, su poder judicial, su poder ejecutivo, su poder legislativo y los demás, es la puerta que abre derechos, la regularización migratoria. Siempre va a ser mucho más provechoso, productivo para esa persona y su núcleo familiar estar regularizada, tener un nombre, tener un acceso a un medio de vida, al trabajo, al estudio, a poder cotizar para la salud, ¿no? O sea, en general la diáspora venezolana no pide que le regalen las cosas, quiere seguir trabajando, así sea desde cero, desde el 10%, desde lo que dejó, y truncarle la posibilidad de regularizarse. Por esa vía, para mí fue un error gravísimo como Estado colombiano, y se perdieron 4 años valiosísimos. Llegó otro gobierno de extrema, en la otra extrema, en la otra orilla política, ideológica, muy plegado a los intereses estadounidenses, a lo que ha sido la administración, la primera y esta ahora peor de Trump, que es de CRI. En inglés se llama crimmigration, es como la criminalización de la migración, es decir, entienden al extranjero como si fuese una amenaza para la seguridad nacional. Ese es el concepto que está copiando este está más light, hora a hora, pero lo está haciendo. Entonces, confunden dos cosas. El criminal, el delincuente común, el delito se tiene que perseguir en cualquier parte del mundo. O sea, tienes que judicializarlo, tienes que perseguirlo, están las leyes, hay un debido proceso para el que también infringe la ley, el que comete delitos, ¿verdad? Básico, ¿verdad? Pero mezclarlo con la gente en situación irregular, no hay nadie ilegal, eso es otra cosa. Ningún ser humano, ni recién nacido, ni a punto de morir, es ilegal. O sea, la existencia humana no es ilegal, ¿no? Por donde estés, si cruzaste una raya, X. Entonces, el término correcto es en situación migratoria irregular o en irregularidad migratoria. Hay gente que llegó después de que se cerró ese estatuto por protección temporal que te entregaban el PPT. Entonces, y los que llegaron después, hubo bastantes silencios, incluso de algunas organizaciones de migrantes que como ya tenía regularización, sí, bueno, le copiaban a todo lo que sacaba el petrismo, unos nombres que era un retroceso, nombres de mecanismos que ya habían quedado atrás, en vez de abrir otra vez por decreto el permiso de protección temporal. Ahora hay un acercamiento de varias organizaciones de migrantes y también que trabajan con temas migratorios con la actual administración, con el actual gobierno. No se sabe en qué va a parar. Quedan 5 años y entonces las opciones son un salvoconducto para pedir asilo. No cualquier venezolano o cualquier extranjero que llegue a Colombia, que huyó de su país o que salió de su país, tiene las condiciones, aplica para el refugio. Y eso puede tardar 5, 6, 7 años. Y no puedes trabajar. Bueno, hay una resolución ahí que dice que puedes trabajar, pero Los demás
0: Es
1: son unas
0: un
1: empresas
0: modelo muy, es
1: millonarias.
0: un modelo muy copiado de los Estados Unidos.
1: Sí.
0: Sí,
1: Entonces,
0: un modelo
1: fíjate
0: muy, como
1: en.
0: dices tú, muy.
1: Sí, yo a veces uso en mis círculos más cercanos otra terminología, pero es como una copia Temu así del modelo Trump para temas migratorios. Entonces, bueno, es bastante complejo, es muy complejo, porque se están produciendo procesos de deportaciones de gente que tiene anotaciones judiciales, pero en los barrios, en los asentamientos, afuera, en la calle. Migración Colombia está con la policía y está buscándote. Entonces, fíjate el nivel de ansiedad, estrés, así tengas regularidad, se te quedó ese día, cualquiera se nos queda, cédula, X. Entonces, es duro. Además que hay familias mixtas, es decir, el niño tiene PPT, pero el papá no lo tuvo, ni la mamá o la abuelita que llegó, o un hermano que ya llegó a la mayoría de edad. El PPT solo quedó abierto para los menores de edad. Los que
0: Menores de
1: están
0: edad, sí.
1: estudiando y los que están sometidos a un proceso de restitución de derechos, cuando hay vulneraciones de derechos en el núcleo del niño, o sea, del niño o la niña, y entre el ICBF, que es el organismo que protege la infancia, y bueno, está en una. Entonces, si está en una situación así, sí puede tener PPT. Pero el resto no. Por ejemplo, los bebecitos recién nacidos, o niños que llegaron de Venezuela, 2 o 3 años, que no están en el colegio, es un toma y dame. En el colegio no les da la constancia de estudio. No, o sea, no lo puedes meter en un colegio tan rápido. Y si no tienes esa constancia de estudio, Migración Colombia no te abre el PPT. Es bastante complejo, Jorge.
0: Complejo, es complejo. Ahora,
1: Sí.
0: fíjate, con el tema de la crisis que se generó con el doble terremoto en la zona norte costera, la cantidad de venezolanos que de repente nos están escuchando o personas de otros estados del país con el tema de la crisis económica, que quieran migrar, que quieran moverse hacia Colombia, muchos se quedan en Colombia, con toda esta situación que se está viviendo, que tú me estás, que todo este contexto que estamos viendo en el tema de Colombia, ¿qué se le puede decir? Porque estamos hablando, bueno, por el tema también del terremoto en Colombia, por el terremoto en Venezuela, que también afectó o ha generado una mayor movilidad, tal vez, ¿no?
1: Sí, claro, se ha detectado. Por supuesto que en Venezuela hubo esa migración forzada, interna, por desastre natural, pero también detectamos familias, núcleos familiares y también individuales que cruzaron la frontera hacia Colombia buscando familia. Supimos de cantidad de casos, sobre todo arriba en el norte, en la costa Caribe, o sea, hacia La Guajira, cruzaban por esa vía. En esos departamentos de la costa Caribe, y también en la zona, en ese nodo Táchira, Norte Santander, llegaban a Norte Santander, también otros llegaron a Valle del Cauca, o sea, del lado del Pacífico, donde fue el terremoto, para reunificación, ¿no? O sea, como que su red de apoyo ya estaba aquí, todo, o estaba del lado colombiano. Pero ¿cómo llegan? Llegan sin regularización, llegan sin nada, llegan con un trauma sumamente brutal de haberlo perdido todo, familia X, y reinstalarse, entonces ha sido complejo. Pero también a los 2 meses del doblete, de esa tragedia tan brutal, que también la diáspora la vivió de un modo muy duro desde fuera, era como un duelo colectivo en muchísimas partes del mundo. Yo siempre digo que la diáspora venezolana es como ese disgregado en forma de rompecabezas que está afuera, ¿no? Pero es Venezuela afuera en forma de rompecabezas. Ya después de ese terremoto en Colombia, que también fue muy duro, con otras de los 32 departamentos que tiene Colombia, 16 fueron afectados, pero 5 de ellos con mayor intensidad brutal. Y allí también, obviamente, hay venezolanos. Le hicimos un seguimiento, en Laboratorio Migrante también hicimos un trabajo que salió en nuestra plataforma y en coordinación, en alianza de difusión con el diario El Espectador de Bogotá, salió en digital y en impreso, sobre las vidas de los migrantes, dónde están los migrantes venezolanos afectados por el terremoto en Colombia. Y era muy duro porque hicimos conexión con unos casos tremendos, imagínate, gente en Sucre, que tenía familia en Sucre, en unos pueblos en Sucre, y que una gran mayoría, por ejemplo, núcleos de 9, 10 personas de esa familia que está en Sucre, afectados en Pereira, que es la capital
0: Imagínate.
1: de Risaralda, que hace parte del eje cafetero, sin nada, en la calle, durante semanas, al lado de su casita, Porque eran edificios, por ejemplo, en unas zonas que vivían en un mismo piso 1, piso 2, piso 3, tres familias venezolanas. Destruido, no podías pasar, tenía veto para entrar por riesgos. Risaralda, Pereira, la capital de Risaralda, quedó prácticamente arrasada. Entonces, mucho venezolano, en zonas rurales también. Entonces, por ejemplo, Risaralda, El Chocó, que es un departamento muy pobre. No tiene una gran densidad poblacional en general colombiana, tampoco venezolana, pero sí, o sea, familias, niños, y allí en cada uno conseguíamos por lo menos una organización liderada por una mujer migrante venezolana que estaba dando la cara por esos migrantes que quedaron,
0: Qué bien, ¿no?
1: sí,
0: Qué
1: y
0: bien.
1: pero sí también, y la gran mayoría de ellos me quiero ir, es decir, se quiere devolver y ya varios núcleos, la mitad, algunos se han ido regresando a Venezuela. Entonces es bien complejo, fíjate, esa es.
0: Sí, porque se suma, hablando del tema, volviendo al tema de lo de la explotación sexual, de qué manera también esta crisis humanitaria que se registró por estos terremotos y puede incrementar también todo este tipo de explotación sexual, digamos, ¿no?
1: Gente que quedó sin trabajo, sin casa, sin nada, sin medios de vida. Entonces hay una mujer, una mamá con tres, dos niñitos, la mamá, otro, o sea, cargas familiares también en Colombia, porque muchos eran proveedores de remesas para Venezuela, ahora qué hago. Y ahí están al acecho. Incluso llegaron a entrar, han llegado a entrar, porque lo conversé mucho con varias trabajadoras humanitarias, entraban hombres a los albergues en esas zonas afectadas por el terremoto en Colombia a llevárselas.
0: Wow.
1: Casi a la fuerza. O sea, es el límite, ellos saben que tienen impunidad total y bueno, eso son unas zonas bien complejas. Por ejemplo, el caso
0: Yo
1: de...
0: te iba a preguntar antes, tenía esa pregunta ahí, y cuando hablamos de la demanda, ¿no? La demanda del tema de la prostitución. ¿Quiénes son los que demandan? ¿Cuál es ese
1: Los
0: tipo de
1: hombres,
0: clientela? No, la
1: de todo.
0: clientela, sí, eso me llama la atención, porque, claro,
1: No son monstruos, no son gente rara, pueden ser una persona. Un periodista, un ingeniero, un
0: por
1: profesor,
0: eso, o sea,
1: su vecino, un camionero, un dueño de supermercados, o sea, los
0: sí, porque
1: hombres en
0: por
1: general, la
0: ejemplo,
1: demanda es
0: un
1: masculina.
0: hombre, porque cuando hablamos exacto de la diferenciación entre lo que es la prostitución como un oficio, ¿no? Bueno, de supervivencia y aquella prostitución forzada, cuando un hombre de estos va a un sitio de estos, un prostíbulo, me imagino yo, a un centro nocturno donde están las mujeres, automáticamente está buscando un servicio. Tienes que darte cuenta, o pienso yo, no sé, de que la mujer que está ahí o que estás contratando está forzada, ¿no?
1: No les
0: Mira.
1: importa. Primero, no, o sea, un servicio, yo digo, yo pago el
0: Claro.
1: servicio del agua porque es para mi higiene, para beber, para comer. La electricidad porque la necesito, eso es un servicio. O sea, voy a la peluquería, me corto el cabello, me aseo, voy al odontólogo, o sea, esos son servicios y bienes, voy a un supermercado, compro esto, compro un mueble.
0: Producto.
1: Pero el cuerpo de una
0: Producto.
1: mujer no es un servicio, no. De hecho, por eso va encaminado y siempre es la insistencia, o sea, es el cuerpo de la mujer por pedazos, como si fuese un pedazo de carne que vas a una carnicería y dices, dame ese medio kilo de esto, ¿ya? Entonces
0: No me interesa,
1: es
0: exacto, lo
1: un
0: demás,
1: producto.
0: exacto, lo
1: ¿Cómo
0: demás no me interesa.
1: sabe? Ajá, tu pregunta, ¿cómo sabe un hombre joven, casado, no casado, bisexual, lo que sea, sin importar su identidad? Su orientación, perdón, su orientación sexual, sin importar su profesión u oficio, donde vive, su nacionalidad, que esa niña, esa mujer, porque hay muchas adolescentes incursas en los circuitos de explotación sexual, llámese prostíbulos, lo que sea. Hay otros que no tienen ni aviso, sino que están con cierta fachada de legalidad. ¿Cómo sabe que no es víctima de trata? Porque, o sea, el medio que llegó ahí fue la trata. Entonces, los estados están llamados a desincentivar la explotación sexual. Y no lo hacen, no lo hacen porque de ahí come todo el mundo. En Colombia, para que veas, Colombia, que vuelvo y cito, fíjate la relación, es el primer país del mundo que recibe la diáspora de origen venezolano. Tiene casi 35% de Venezuela está metida en Colombia. Mujeres, niños, más de la mitad son mujeres o más. Ellos están entre los tres. El tercer productor de contenidos pornográficos. Eso de contenidos para adultos, mentira, si los contenidos, entre comillas, para adultos cada vez tienen más acceso a las niñas y los niños, en el colegio, tu hijo, mi hija, los vecinos, los niños, o sea, ahora cualquiera le dan un celular, ves un niño y tiene un celular,
0: Sí.
1: el papá y la mamá no tienen ni idea de dónde está. Se los terminan criando los celulares y el acceso a contenidos pornográficos, son pornográficos, que te desvirtúan por completo. Un niño no está para acceso a ese tipo de contenidos. Si a veces un adulto tiene acceso a eso y son bastante desconcertantes, porque dentro de los contenidos pornográficos también hay contenidos grabados sin consentimiento, violaciones grabadas. Mujeres que venden, entre comillas, paquetes o cosas, pero mucho sin consentimiento. Entonces, miren, un entramado que básicamente es
0: Claro.
1: el comercio mundial bajo muchas vías de cuerpos, de niñas, de mujeres, también hay hombres, obviamente, pero está allí, está para eso. Entonces, por eso te digo, o sea, muchos de esos contenidos que ven en redes también han sido producto de la trata. Porque comercian contenidos con violencia sexual, ¿no? Entonces, fíjate de un niño y una niña desde tan temprano teniendo acceso a contenido pornográfico. Eso también es otra cosa que nadie habla. En la
0: Sí, es
1: sociedad,
0: un
1: en la
0: tema
1: casa no se
0: también.
1: habla. En la casa hay que hablar de todo. Y la primera o el primero que debería hablar y tener un acercamiento y enterarse y saber utilizar la terminología adecuada para los niños es el papá, la mamá o ese tutor. Hay que hacer ese esfuerzo tremendo. Cada vez nuestras niñas y niños están accediendo más a eso. Cada vez nuestras niñas, niños, adolescentes, hembras y varones, se les plantea, sobre todo las hembras, las niñas, las adolescentes, que es un proyecto de vida estar en la página azulita, la OnlyFans o la que sea, vendiéndose allí. Ahí entramos en el terreno de la explotación sexual digital.
0: Así. Paula, se nos acabó el tiempo. Yo te dije, bueno, vamos a hablar de todo un poquito, pero tenemos temas como para poder hablar en otros programas más. Fíjate que tú con lo de la explotación sexual digital también sale otro tema donde se puede abordar también todo
1: Increíble.
0: esto, porque estamos hablando de la normalización también. A veces vemos en las redes sociales, y como dices tú, el acceso indiscriminado de niños, niñas, adolescentes en las redes sociales, y vemos cómo normalizan el tema de la prostitución en las redes
1: No, y
0: sociales y
1: sin
0: lo
1: querer
0: curioso en el
1: abusar
0: que
1: de
0: es un
1: tu
0: juego.
1: tiempo, cada vez más en Norte Santander, o sea, ahí al ladito pegando Táchira. En ese nodo transfronterizo, cada vez más los operativos que hace la policía, a los que alcanza a llegar la policía de Colombia, Nacional de Colombia, con otros entes, una gran cantidad son menores de edad, niñas, adolescentes y muchas de origen venezolano.
0: Imagínate,
1: En
0: sí.
1: estudios webcam.
0: Paulita, muchas gracias por estar acá con nosotros y por tu
1: A
0: tiempo, de
1: ti,
0: verdad que sí.
1: Jorge. A ti y al resto
0: Gracias,
1: de tu
0: ¿verdad,
1: audiencia.
0: Paula?
1: Gracias siempre.
0: Era
1: Bueno,
0: Pablo Andrés
1: chao.
0: Jiménez, periodista, colega, quien ha trabajado mucho con el tema de la migración venezolana. Y bueno, y tocando sobre este tema del informe que hemos querido nosotros mostrarles a todos ustedes el día de hoy en Háblame Bajito sobre explotación sexual en la frontera colombo-venezolana. Este informe sobre trata de personas con fines de explotación sexual de mujeres en la frontera colombo-venezolana. Bueno, lo dejamos por ahora. Nosotros, como todas las tardes, salimos a nombre de todo lo que es la Red Nacional de Radio de Fe y Alegría Noticias, bajo la dirección de Vidalina Campos, su dirección de comunicaciones, Gurmile Villalobos. En producción y programación, Anthony Galindo, producción general, Carlota Rojas. En los controles técnicos, me acompañó José Rondón y quien les habló, Jorge Labrador. Que tengan excelente tarde-noche.
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